36 grados, temperatura ambiente en la capital tamaulipeca, se siente en 38. Y gente hermosa, ¿qué tal? ¿Cómo están? ¿Cómo la pasaron el día de ayer? ¿Qué tal en esta mañana? ¿Qué tal en este día? ¿Cómo andan? Me da mucho gusto saludarles, como siempre.

Llegamos buscando y encontrando, como siempre, charamusca de a 10, de a 20, de a 30, 40 y hasta 50. ¡Compa! El tacón cubano, Rubén García Niño, no sé de micrófono y cabina. Gracias, pariente.

0: Así que mi gente hermosa, no empuje, no empuje.
1: No empuje.
0: Y por cierto, Aniceto. ¿Tienes calor? Pues yo tenía, mijo, pero ya llegué aquí a cabinita, estoy bien fresco. Gente hermosa, damas y caballeros, quédense con nosotros porque aquí empieza De Punta y Talón.

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1: ¿Te imaginas con ese guapango brinque, brinque, salte y salte con ese climita ahí en casita y que no funcione el clima? ¡Ay, paparrey! Y luego que te dice la señora, oye, te traigo una pieza de pan y un café, por favor. Pues prende el abanico, vieja, le decía el señor. Prende el abanico aunque sea, hombre, que agarre poquito aire. Ay, usted lo para el cachorro, la vacarro se cae el seguro, mi compadrito, también para Luis Rangel, al flaco, allá por el 20 Guadalupe Río, y al Joe Malibrán, ay, ojón, y a José Rangel, el carpintero, pure HP. Muchas gracias, qué amables, mis amigos que se están comunicando. Llega un mensajito, buenas tardes, te damos la bienvenida, gracias al programa, ¿qué dice? Ok, gracias, que acaba de dar inicio, yo tengo calor, mijo, órale, ¿quién es este compadre? Este compadre es... Es mi compadre. ¡Fraga! Ese es mi compadre Fraga, ¿verdad? Nomás al ver las publicaciones, este es mi compadre Fraga. Ni ponte, te hagas, jornado. Este es mi compadre Fraga. ¡Hola, compadrito Rogelio! ¡Saludos! Saludos al compadre Fraga, que también ya está echándole ganas a la chamba y en casa. Oye, para Jerry allá en la Portes Hill y a sus muchachos, un saludo cordial allá en la Portes Hill. Un saludo también para toda la racilla ahí de la Portes, de la Sagitario, mis vecinos, ahí de la Reforma, de la Magdaleno Aguilar, a todos los camaradas, ¿eh? Un saludito cordial al buen Javier Berrones, compadre Javi. Te pierdes, compadre Javi. Tengo mucho que te veo, compadre. Ahora. Vámonos con la que sigue entonces, porque hay que seguir bailando. Hay que seguir cotorreando. HP, buenas tardes.
2: Barta.
1: Mándeme.
2: De Ciudad Victoria, Tamaulipas. Oh. De la colonia Las Playas.
1: Oye, oh, ¿quién habla?
2: Nora Eli Ramírez.
1: Nora Eli, ¿qué pasa, Nora Eli?
2: Eli Ramírez.
1: Sí.
2: Saludos para la colonia Las Playas.
1: Ajá.
2: Y para ti, mi justo coronado, eres un amor y Dios te bendiga y eres de Diosito y te ama y por ti nos ama todos los que te queremos a ti.
1: Gracias,
2: Nora Eli. Te queremos mucho.
1: Gracias, hija. Dios te bendiga grandemente. Cuídate mucho.
2: Sí, gracias, justo, y saludos para Tommy Ramírez, de Abasolo, Tamaulipas.
1: Con mucho gusto, hija, ¿cómo no?
2: Bueno, gracias.
1: Ándale, mija, claro que sí, saludos a Noraeli Ramírez allá en Las Playas, que está muy contenta escuchando HP. Vámonos con más y más y más rolas, oiga, para que usted siga cotorreando ahí en casita, para que usted siga zapateando, para que usted la pase bonito. ¿Tiene calor? Aguántese, yo también tengo, pero me aguanto, ¿eh? Y si hiciera frío, ¿tiene frío? Pues se aguanta también. Raza, hay que disfrutar el clima, oiga. Si hace calor, el nombre sea de Dios, que haga calor. Disfrute el calor al máximo. Si hace frío, disfrute el frío al máximo. ¿Eh? Si no le han pagado, disfrute que no le han pagado también. Si ya le pagaron, disfrute que ya le pagaron. El chiste es que usted esté bien, oiga. Que esté a gusto ahí en casa, que esté tranquilo y pasando el hotel lo mejor. Hoy no más. Hasta parece que veo el Miguelón con una abrazadota. De pura ortiguilla, Miguelón.

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6: Ajá. Ok, compañito, ¿de parte de quién?
7: Cuídense mucho de la calor, bendiciones.
6: ¿De parte de quién, amigo?
7: Bye.
6: Ándale, va. Hola, compañito, allá desde Matamoros. Bueno, no lo entendí muy bien porque se escuchaba medio entrecortado, ¿verdad? Dice, manda un saludo para la Colonia Estrella, La Libertad y en Victoria. Yo estoy acá en Matamoros. Salúdame a mi hermana Yasmín. Ok, compadrito, ya no te entendí qué más, hijo, pero bueno, si te puedes comunicar de vuelta, con mucho gusto te atiendo. ¿Quién más anda por acá? Tomás. Compadre Tomás, ¿cómo estás? ¿Cómo estás, Tomás? Dice, buenas tardes, encargo unas mañanitas para mi bebita hermosa, mi Valeria. Ah, hoy cumple el año la hija de mi compadre Valentín Torres, el vaquero, hermosa, ¿verdad? Hermosa su muchacha, un saludo muy especial a Valeria Guadalupe Torres Gaitán. Hoy está cumpliendo años, muchas bendiciones a la joven Valeria Guadalupe Torres Gaitán. ¡Tan, tan, tan!

ahora, mijo. Sí, gracias, cuídate. Ándale, Max, ahora sí, y ahora sí. Ándale, pues, ahora sí quedo el saludo. Déjame saludar a la joven Valeria Guadalupe Torres Gaitán, le dije a mi compadre Valentín Torres y mi comadre Leonor Gaitán, un saludo súper especial. Ahora sí, Colonia Estrella, Colonia Libertad, y en Ciudad Victoria, y a toda la familia Márquez Guerrero, parte de mi compadre Max, y para su hija Yasmín, allá en Matamoros, le mando saluditos, a su hermana, corona, a su hermana Yasmín. Ok, cómo no. ¡El saludín! Vámonos con la siguiente rola. Mientras tanto, siguen llegando mensajitos. Así que ya lo sabe, su número para que usted mande sus mensajes de WhatsApp, 834.

tenga la mejor atención. De no ser así, ok, nomás porfa, recuerde que el 834-352-0830 es para puros mensajitos de WhatsApp. Aquí no se aceptan llamadas, porfis. Guillermo Morales, compadrito, buenas tardes, saludos ahí en la colonia Campestre de la Luz, ya está mi compadre escuchándonos, gracias al buen Guillermo Morales. Mi querida amiga Chelito Cepeda, Dios te guarde, mi Chelito hermosa, Dios me la cuide siempre, mi querida paisana que está en camita y que bueno, tiene dificultad para caminar, Michelito, pero nunca hay que perder la fe. Recuerde que la fe es lo único que no se debe de perder. Y recuerde también que dicen la palabra que sin fe es imposible agradar a Dios. Son las 6 ya con 18 minutos. Vámonos, Cordón. Ah, mira, esta rolita le gusta mucho a mi compadre Chale Ortiz, pero también le gusta mucho a mi compadre Carlos Reta y a mi comadre Rosy.

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1: Ahí quedó Rapsodia. Qué buena rolita, Conjunto Privilegio de Villagrán, Tamaulipas, de mi compadre, profe Félix, Félix Daniel Rodríguez, el profe, allá en Villagrán, Tamaulipas. El saludo cordial. Mi compadre Cato Santander dice: no te olvides de mí, coronado. ¿Cómo crees, mijo? Yo no me olvido de todos mis camaradas, tantos camaradas. No, hombre, ¿cuándo acabó, verdad? ¿Cuándo acabo? Dice mi compadre Cato Santander: oye, ¿y quieres música el día de tu cumpleaños o qué? Cálmese, compadre, no, más con que vaya usted, ¿para qué queremos música? ¿Eh? Ah, raza. Oye, ¿qué onda con las organizadoras del cumpleaños de Coronado? Tan tremenda, tan tremendas estas ingratas. Bueno, se agradece. A ver, ¿qué dice por acá? Ya en la Betel, mi compadrito Moy dice: no, hombre, desde que abre Roosevelt García hasta que cierran ustedes, coronado, hasta que cierra Willy Cortés Garza, el pariente, estamos escuchando la HP. Ah, qué bonito, oiga, esa fidelidad a la HP. Qué buena onda, de veras, a toda esa racilla que escucha HP desde que empieza el día hasta que Dios termine el día. Bueno, nos da mucho gusto que hay bastante racita así. Tiquiti, no, mijo, aquí no entran las llamadas. Hay una disculpa grande. Por cierto, si usted es de las personas que prende la radio desde las 6 hasta las 10 de la noche, mándeme mensaje para saludarlo al 834-352-0830 y diga: mire, coronado, aquí está la mormeta todo lo que da. Aquí está la mormeta todo lo que da. ¿Ok? Dice mi compadre Rogelio Fraga: yo mero, coronado. Yo mero, mijo, desde las 6 de la mañana hasta las 10 de la noche, por HP. ¿Alguien más? 834-352-0830. Dígame, yo escucho el HP desde que empieza Dios hasta que termine el día. Así merito, como debe ser. Nada de que, dijo Elenita Pérez, ¿verdad? Dice: no, hombre, un día estaba platicando con una señora y sale con otra estación. No, hombre, ¿para qué se diga? Somos pura HP. Cálmese. Ah, raza, bueno, reitero, aquí no entran llamadas al 834-352-0830, puros mensajitos. Las llamadas no las contestamos porque el teléfono está directo. Bueno, vamos.

Recio Coronado. Vámonos con la que sigue, porque allá para mi hermano en Cristo, mi amigo, mi compadrito, el diferente, allá en Cruz y Carmen, que también le gusta mucho esta rolita.

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1: Ahora, profe, cuídate bastante, profe. Ándale, gracias. Qué amable. Bueno, oiga, hoy me recibieron muy amables todos, Coronado. Hoy está la raza bien contenta. Así me gusta que esté usted contento en casa. Así me gusta que siempre esté de buenas. Así me gusta que pues se contagia, ¿verdad? Se contagia el que la raza te hable contenta, Coronado, que te hable de buena. Eso es muy bonito, ¿eh? Eso es muy bonito. Así que no se me anden trompando por nada. Échale ganas a la vida. El profe Ismael, ahí en la colonia Betel. Saludos cordiales, profe. Salió un verso sin esfuerzo. También saludamos a... ¡Ay, papá rey! Dice la Coronado, ¿cómo te caería un asadito con una sopita de arroz hecho por el chef Efraga? Dice, lo hicimos antier festejando el Día del Albañil. ¿Qué tal? Algún día que vuelva a hacer, te voy a llevar un taquito, pero te voy a encargar el plato. Ahora, ahora, ahora, cálmese, compadre, cálmese. ¿Eh? Voy a traer el asado con todo el plato para que veas. Oye, por la corregidora, mi buen amigo panadero Marcelino Vargas y a toda su familia también siempre escuchan HP. Les mando un saludo súper especial. Son las 6 de la tarde con 27 minutos. ¡Sa, sa, sa, sa, sa!

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0: sí, señor.
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2: Adelé, que estamos ya de regreso, Por aquí se me coló, se infiltró esta rolita, ¿verdad? ¡Bórrele, buenos para afuera! Así es, mi hermano, bonito saludo, mijo. Órale, pues, ahí estamos. Órale. ¡Ándale! Mi hermanito en Cristo, el diferente, se está reportando. ¿Quién más anda por acá? Allá por el 28 Aldama, el Huesito, se reporta mi compadre Huesitos. No sé quién cumple años, pero me dijo, tú dedícale mañanitas. No sé a quién, Huesitos, no sé a quién dijiste, a ver si me repites el saludo. Saludos para. Dice, buenas tardes, me gustaría mandar un saludo a una persona muy especial para mi... Para mi papá, don Cato Santander, que estoy muy orgullosa de lo que está logrando y lo que ha logrado a lo largo de su trayectoria y que lo quiero mucho, mucho de parte de su hija. Ok, qué bonito, ¿eh? Pati Rodríguez, a su papá, don Cato Santander, mi gran amigo. Qué bonito llegar de veras cuando alguien pues le empieza a ir bien, y el reconocimiento de la familia, ¿eh? Es algo bonito, porque a veces de repente pues se dan las situaciones que a veces ni en familia te... ni en la familia te aplauden, ingrato. ¡Bueno!
3: De la mañana. Y voy y le pongo a la bocina para la hora que llegues, para que no se me olvide.
2: ¿Qué tal? ¿Quién le pegó a mi perro?
3: Ponle 10 minutos antes de las 6.
2: Hoy no más.
3: Estoy esperando con el boloche de galletas. Se da risa al locutor que le digo, ya me eché un boloche de galletas con café.
2: En la mañana.
3: Habla el señor del boloche.
2: Oye, pero tú te levantas bien temprano, mijo.
3: Ah, yo sí me levanto a las 5.
2: Tú le ganas a los gallos.
3: Antes de las 5 para ver el milenio.
2: Ah, oye, tú le ganas a los gallos.
3: No, los gallos me están ganando. Ahora están a las 4:30. Se ponen kikiriki en las meras orejas.
2: Gabriela Franco. Ok, gracias. Ah, correcto, sí, gracias. Gracias, mira. A que mi buen Rodolfo Infante, ¿le ganas feo a los gallos?
3: No, me ganan los gallos.
2: Fíjate.
3: Como que madrugan más.
2: Ah, ok. Fíjate que yo tuve un camarada, que el gallo se levanta, el gallo, no hombre, el gallo era bien flojo, pero bien flojo. Y él llegaba tarde al trabajo y le echaba la culpa al gallo, porque el gallo pues le cantaba como a las 9:10 de la mañana. Dijo, no, ¿sabes qué? Voy a cambiarlo. Y que lo cambia. Oye, el otro gallo lo levantaba a las 3:04 de la mañana. Dijo, no, este me levanta muy temprano. Dijo, ¿sabes qué? Mejor sin gallo, compadre.
3: No, así nomás dijo, ¿quién? Nomás levántate y pídele adiós a qué razón.
2: No, ya, y aparte fíjate que el día se va muy rápido.
3: Ah, sí.
2: Y la noche, ni qué decir. Vámonos, se acabó.
3: De
2: repente despiertas.
3: Otra vez el gallo, kikiriki.
2: Sí, de repente. Sí. Oye, de repente despiertas y ya quieres tú cantar como el gallo. En vez de que cante el gallo, ¿quieres cantar tú?
3: ¿Y qué quieres que haga? Dijo el
2: ¿qué
3: señor.
2: ¿Quieres que haga? Levántate, ingrato. Ahí está, mijo.
3: Ándale, a ver si pones la bailando en Camargo para agarrar la escoba ahorita.
2: Ah, bueno, ya está.
3: Dele.
2: Ahora, mi Rodolfo Infante, apreciable, un saludo súper especial. Oiga, por cierto, se están requiriendo donadores de sangre tipo A, B y O negativo para Jania Narváez. Está hospitalizada en la clínica, en el hospital de La Salle. Ok, posibles donadores, comunicarse al 834-126-0019. ¿Usted cuenta con sangre tipo A o tipo B? O tipo O negativo, por favor comuníquese al 834-126-0019. 0019 se va a gratificar. Si está en sus manos el poder ayudar, hágalo. Hágalo. No espere la recompensa, porque la recompensa viene de nuestro Rey de Reyes, señores, señores, y Hacedor de Maravillas, que es Jesucristo. Ahí viene la recompensa. Usted no espere. ¿Le pueden gratificar? Sí. Pero la verdadera recompensa viene de arriba. Bueno, son las 6:36. 6:36. Ah, esta polquita cómo me gusta. Se llama Gómez Palacio, compa. Ándale, Chaparrito Torres. Estás tardando, mijo.

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1: A medida que avanzamos, le reitero, se solicitan donadores de sangre tipo A, B u O negativo para Jania Narváez en el Hospital de La Salle. Así que si usted tiene cuenta con este tipo de sangre, por favor comuníquese al 834-126-0019. Si en su corazón está el poder ayudar, hágalo. Hágalo de verdad. Sangre tipo A. Puede ser B o quizás O negativo. Están requiriendo para Jania Narváez. Así que posibles donadores, comunicarse al 834-126-0019, por favor. Bueno, mande, mijo.
2: El tío Severo con los cadetes de Arenales.
1: ¿El tío Severo?
2: Sí.
1: Claro que sí, mijo. ¿Para quién?
2: Para Cachorro y Luis y el flaco Raquel.
1: Correcto, mijo, ¿cómo no?
2: Vale.
1: Ándale, mijo.
2: Cuídate mucho.
1: Igual, mijo. Ándale, ándale. El tío Severo, Coronado. El tío Severo de Cadetes. Cadetes, el tío Severo. Ok. Ay, ay, ay. Esa personita que tiene el número 81, termina en 61, de Monterrey, Nuevo León. No recibo llamadas. No recibo llamadas. Aquí son puros mensajitos, mijo. Ay, porfa. Ahí no te puedo contestar, sino con todo gusto. El tío Severo, Corona, está pidiendo el tío Severo. El tío Severo. Tiki, tiki, tiki, tiki, tiki. El tío Severo. ¿Dónde anda el tío Severo? Dame el tío Severo a andar. A ver. No. Acá, hijo. Está raro, si lo había visto por aquí. El tío Severo. Bueno, ahorita déjame mandar unos saludos y para seguir cotorreando con usted. Así que por lo pronto, déjeme saludar a. Ok, este ya quedó. Por aquí alguien está enojada que porque hace mucha calor. ¿Quién es? Lupita. Ah, Lupita, ¿qué te estoy diciendo, Lupita? Dice, yo estoy bien enojada porque hace mucha calor y tengo que barrer el patio y sacar la basura a la parada de la basura. Te escucho en la colonia Pedro Sosa. Espérate más tarde, Lupita. Cuando se oculte un poquito el sol. Ah, que mi Lupis. ¿Quién más está por acá? ¿Quién más anda aquí? Chan, chan, chan. Saludos para Tomás allá en Nuevo León. Saludos también para Cato Santander de parte de su hija que lo admira y que lo quiere mucho. Mi compadre Cato Santander. El saludo va para también una rolita para Juan, para el señor Juan Cepeda y la señora Elvia Torres de la Colonia Estrella. También para el macho que anda de pintor. Una rolita de Carlos y José, Amores Fingidos, gracias. Ok, compa. ¿Alguien más? Bueno, pues vámonos. Ahorita regreso. Déjeme ir con esta rolita. Un saludo para el Chaparrito Torres y al Vela Duerme, que está de guardia, ¿verdad? Cuida de día porque de noche dijo ni él se cuida solo, dice Chaparrito Torres. Ah, bárbara. Ahora dice Chaparrito Torres que parece que anda ya por el plan de allá de Jaumabe, entre el Pedregal y descalzo. Cálmate, Chaparrito Torres, cálmate. Vas a llegar todo chueco a las patas, mijo. Espérate, tú no, mija. Vámonos para afuera. A ver, espérame, Corona. Espérame. ¿Dónde quedó? Esta creo que sí. Es Don Crucito.

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6: Ahora, mijo, cuídate. Ándale, bye. A ver, compadito Tronchín, también se está reportando mi compadito Tronchín. Si se manda a hacer para el término, compadre Pajarito, que anda muy apachurrado. Échale ganas, pajarín, mi compadre Pajarito, que anda muy apachurrado. Mi compadito Tronchín, allá en Güemes, compadre. Mi compadito Tronchín, allá en Güemes, que anda buscando pareja, mi compadre, ¿verdad? No encontró pareja, no tiene pareja, mi compadre. Carlitos Briones y doña Mari, allá en el Amparo, por HP. Juanito López, la gallineta, allá por la Ignacio Allende. El saludo cordial. Elvi Yáñez, Elvira, ¿cómo estás? Mándame un saludo para mi papá, don Víctor Yáñez, Villanueva, siempre escucha HP. Gracias. Saludos, saludos a Juanito también López, que se está reportando, y a Guillermo Morales, y a toda la racilla que empiezan a mandar sus mensajes. Saludo también para, dice, así es, Coronado, desde que Dios nos da la oportunidad de ver la luz del nuevo día, aprendemos la mormeta, y hasta las 10 de la noche, salud desde la colonia Betel, que Dios te bendiga, y gracias por la bonita organización radiofónica Tamaulipeca. Ok, compadrito, gracias a ti. Saludos a la cuchara de pepino desde la colonia Betel, de parte de compadrito Moy, que se está reportando. Vamos a Recio, porque estaban pidiendo el primito Severo, ¿verdad? El primo Severo, los cadetes de Linares, será esta, compadre.

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1: ¡Ah, bárbaro! Hola, hola, hola, hola. Saludos, me dice, para el Joe Malibrán, de parte de Pepe el Flaco Rangel. Te mando saludos, Joe Malibrán. Te mando saludos, mijo. Hablando de Malibrán, mi compadre Homero Malibrán, en la colonia Libertad, allá por la calle Managua. Managua, Nicaragua, donde yo me enamoré. Hola, hola. Allá por la calle Nicaragua, mi compadre Homero Malibrán. Allá por la Libertad también está siempre escuchando la HP. El buen Julio Ramírez, ¿eh? Julio Ramírez en la Libertad. A todas mis primas, las Sánchez, cómo no, mis primas políticas, un saludo muy especial. A mis hermanas en Cristo, un saludo bien especial. A mis primas. También para allá en la Libertad está mi compadre José Luis Reta, que siempre escucha HP. Allá en la Libertad está mi compadre Jesús Sánchez, el panadero, mi compadre, también pura HP. No, hombre, en la Libertad hay bastante raza que escucha la HP. Oye, de veras que sí. De veras que sí. Dice mi compadre Chuy Treviño que va saliendo el 18 de marzo. Saludos, me dice al tremendo mecánico el Jabalín. Saludos también para todos sus camaradas y a Jeremías, el de la Troca Azul, de parte de mi compadre Chuy Treviño. Salud para Luciano Valderas, el mecánico de mecánicos y pintor de pintores de Guillermo Zúñiga. Ah, bárbaro. Ahora. A ver, ¿quién más anda por acá? Saludos para Rosario, a Miguelón, a Rosy y a Lupita, allá en la colonia Azteca, que siempre escuchan la más prendida. Chaparrito Torres y el Vela Duerme, allá por en casita, están en la sintonía correcta. Oiga, por cierto, le repito que se están requiriendo donadores de sangre tipo A, tipo B, o bien puede ser tipo O negativo para Jania Narváez. Por favor, comunicarse al 834-126-0019. Se les va a gratificar, ¿ok? Así que bueno, vámonos con más, Jordan. Vámonos con más. Esto se llama Zapateando por Nuevo León. Son los herederos de Nuevo León, pero creo que llegó por acá otro mensaje. Déjame darle lectura. Déjame darle lectura de sus mensajitos. Hilario Montoya, mi buen Layo. Saludos. Escuchamos de punta y talón siempre. Gracias. Gracias, Layito. Ahora sí, suéltame la que sigue, mijo. Suéltame la que sigue. Parece que llegó otro mensaje. Aquí rápido. Apúrate. Ahí está. Sí, sí llegó. Ok, yo soy su comadrita. Ah, mi comadre Claribella. Dice, mando un saludito a toda la bandiuki, a familia Montelongo, que aquí estoy escuchando el HP con mis suegros, don Miguel Montelongo y el cuñado Javier y mi suegra. Estamos con un cafecito. Órale, hacia el lago, que es mi compadre. Mi compadrito Chayo Sosaya, el buen Neto y David Segura, al buen Lupe y al chulo. Porfa, saludos al buen Pablo Rodríguez, que se están reportando. Gracias. Con esta rolita me voy a ausentar 10 minutos. Así que no me le cambies porque me voy a ausentar 10 minutos después de que escuches esta rolita que se llama Zapateándole en Nuevo León. Zapateando en Nuevo León. Ok, Maguey.

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3: Bienvenidos, ¿cómo están? A un nuevo episodio de Ya Oíste. Es un espacio, aquí vamos a abordar temas de salud con información clara y confiable. Este episodio, la verdad, lo había estado esperando con mucha emoción, porque es un tema que ha estado sonando últimamente en la radio, en las redes sociales, con nuestra familia, y vamos a hablar sobre el sarampión, una enfermedad que muchas personas ya consideraban del pasado y que nunca les iba a volver a pasar, pero ¿qué creen? Estamos retomando este tema. Y para poder hablar mejor sobre esto, nos acompaña nuestro querido doctor Jesús Manuel Rodríguez. ¿Cómo está, doctor?
4: Hola, ¿cómo estás? Muy bien, gracias.
3: Pues yo contenta, la verdad, aquí desde que empezamos a hablar un poquito antes de iniciar el podcast, yo ya estoy con un montón de preguntas, de dudas, y creo que los que nos están escuchando también. Así que vamos a empezar por lo básico, doctor. ¿Qué es el sarampión?
4: Bueno, el sarampión es parte de un grupo de enfermedades que se llaman enfermedades febriles exantemáticas. Esto quiere decir que, como su nombre lo dice, preceden de fiebre y un exantema, o lo que conocemos como rash. Entonces, okay. Es causada, es una enfermedad de tipo viral.
3: Actualmente con el COVID podemos detectarlo con ciertas pruebas y ese todo tipo de situaciones, ¿no? Pero con el sarampión, en este caso, ¿qué se hace?
4: Muy bien. Depende de dónde, del tiempo en el que nos encontremos con la enfermedad. Existen de forma inicial, si estamos en la parte donde está el exantema, está la fiebre y tengamos esta sospecha, podemos ocupar un exudado que es un exudado faríngeo. Ocupamos las flemitas y se hace una prueba que se llama PCR, pero también en sangre. De hecho, justamente en sangre vemos la titulación y vemos si es o no un caso confirmado para sarampión.
3: Por ejemplo, ahí las personas lo primero que tienen que hacer sí o sí es ir con su médico, ¿no? O en este caso, mejor te aíslas. ¿Qué hacemos, doctor?
4: Muy bien. Mira, te voy a comentar algo que me gusta. Muchas veces es lo primero que le digo a mis pacientes. Lo primero que hay que tener en cuenta es que hay un periodo de transmisión que es bastante amplio, que va desde los 7 hasta los 21 días, y en promedio se dice que son de los 10 a los 12 días en promedio. Pero ¿qué es importante de tu pregunta? Yo creo que muchos ni siquiera... Esto que mencionas tú me parece extraordinario, porque me refiero a lo siguiente. Si vamos a sarampión, las personas piensan que son ronchas.
3: Exacto.
4: Y entonces, ¿lo contagioso son las ronchas? Y la realidad es que no. Lo contagioso, o realmente el mecanismo de transmisión de esta enfermedad, es justamente por vías respiratorias, porque realmente es el contexto. Ahora, muchos no lo asociamos de esta manera. De hecho, incluso es una pregunta frecuente. ¿Cómo se contagia? Y es lo que acabas de mencionar. Sería... una cosa realmente majestuosa el hecho de decir cualquier persona que inicia con síntomas respiratorios ya se protege para tratar de evitarlo.
3: Claro.
4: Decirte que te quedas aislada en casa a lo mejor sería a veces hasta inviable, porque tenemos actividades, tienes que trabajar, tienen hijos, tienen actividades que le impide el que realmente te quedes en casa, que sí sería prudente el uso de un cubreboca, ¿no? Uh-huh.
3: Pero hay gente que no conoce cuáles son los síntomas que empieza, porque creo que va por etapas, ¿no?
4: Claro, existen tres etapas, que es el periodo prodrómico, una parte que se le llama el periodo exantemático y una parte que se llama de convalecencia. Pero ¿qué es lo realmente interesante? El prodrómico es el inicio de la fiebre y estos síntomas respiratorios. De hecho, antes del exantema se ve la fiebre y otras cosas como se le llama coriza. Coriza es escurrimiento nasal, estornudos, el conjuntivitis, que puede ser el enrojecimiento a nivel de los ojitos, que podamos tener un poquito de lagrimeo excesivo, o incluso tos, que puede aparecer en esos primeros días. Una ligera tos, de hecho, se describe como ya en el día 2-3 que se puede tener. Ya tenemos entonces la fiebre. Posteriormente, y se describe que como para el día 4, ya viene nuestra fase de la parte exantemática. Empiezan a aparecer las ronchitas o estas exantemas. ¿Qué características tiene? Que son maculopapulares. No tienen líquido. Eso es bien interesante. De hecho, existen
3: como
4: diferentes. Sí, pueden ser como planitas que confluyen y hay espacios entre ellas, como si fueran islitas, digámoslo, pero no están llenas de líquido. Okay. ¿Por qué menciono esto? Porque justo, por ejemplo, en varicela, y si ya te digo varicela, ¿qué vemos? Están llenas de agüita, ¿no? Vesículas.
3: Una ampollita.
4: Ándale, ¿no? Justo. Y entonces lo que te pasa en sarampión es que solamente queda como la ronchita sin líquido adentro. Uh-huh. Entonces nosotros esto le llamamos pápulas. Así es. Y bueno, vemos que entonces ya a partir del día 4, pero otra cosa que tenemos que saber, ¿de dónde empiezan? Empiezan de arriba para abajo.
3: ¿Dan comezón esas ranchitas?
4: Sí, llegan a describir que son pruriginosas. Aunque depende del contexto, ¿no?
3: Un tema que me parece interesante, cuando estoy investigando un poquito más sobre el tema, dice que es como una enfermedad más para niños, o sea, que les pasa más a los niños. Y o sea, no, nadie esté exento, perdón, a que le suceda. Incluso como lo platicamos, o sea, aunque estés vacunado, pues puede ser el poquito porcentaje de la población que te toque. Pero ¿por qué lo catalogan mucho hacia los niños?
4: Bien, porque eso creo que sí sería un mito. Viene derivado de lo siguiente. Yo asumo que lo mencionan porque habitualmente es en niños donde se ve la varicela, el parvovirus B19 y estas enfermedades. La situación real es que en la Ciudad de México, tan solo de los casos que tenemos, el grupo más afectado ha sido desde los 25 hasta los 34 años, donde vemos que literalmente es donde está el grupo más afectado. O sea, no es ni siquiera en los niños, de hecho, es menor la tasa de incidencia que hemos presentado en comparación con este grupo. Entonces, sí sería como más un mito, porque la realidad es de que, insisto, el grupo más afectado en este momento en la Ciudad de México sí es de los 25 hasta los 34 años.
3: Y eso se debe, doctor, cerrando paréntesis de los niños, es un mito. Pero hablando del sector que está viendo afectado, ¿eso a qué se debe hoy en día en México?
4: Si individualizaríamos los casos, en su mayoría han sido personas no vacunadas, en su mayoría.
3: Ay, no.
4: Pero ¿qué quiere decir también esto, no? En el grupo de la Ciudad de México que te mencionaba, ¿qué vemos en este grupo de edad? Que son las personas más activas o que se movilizan más.
3: Claro,
4: de hecho,
3: sí.
4: Pues bueno, esto tiene mucho que ver con la parte de que son personas activas laboralmente, de que las actividades en este grupo son más de, bueno, activan más la movilización.
3: Pero van en el metro, que es más transporte público.
4: De hecho, sí. De hecho, es importante eso que mencionas, porque tan solo en la cadena de transmisión veíamos que, te mencionaba, son respiratorios. Yo estornudo y esas partículas con este virus, específicamente, varía dependiendo del tipo de virus, por el peso, por todo. Pero quedan suspendidas en el aire hasta por 2 horas.
3: Ay.
4: O sea, me refiero a, es lo que te mencionaba, si todos tuviéramos una buena educación y que desde el primer síntoma respiratorio, uso de cubrebocas, independientemente de la causa, y si ya tengo, me cambio de cubrebocas tricapa a una N95, que era lo que veíamos en COVID, buena higiene de manos, yo prevendría muchísimo.
3: Ay, la verdad es que estoy súper, hiper, mega picada con este tema, doctor. Sí, yo sé que hay muchas cosas que, pues, no podemos abarcar en un solo episodio, pero me gustaría que antes de retirarnos, de despedirnos, nos dejara un mensaje final sobre todo este tema, de lo que ha visto, lo que ha vivido.
4: Pues yo creo que el principal tema y la principal reflexión es ponernos a pensar que había sido un logro impresionante para este país porque tenemos uno de los mejores esquemas de vacunación. Es retomarlo, o sea, me refiero a incluso nosotros como hacernos conscientes de sí mismos y de las personas que están a nuestro alrededor. No le estamos haciendo un favor a nadie más que a nosotros mismos. Son como muestras de amor propio, autocuidado, el hecho de irnos a vacunar. Entonces, en definitiva, sí creo que sería una de las cosas que tenemos que aprovechar. Nuestro programa universal de vacunación, tenemos que aprovecharlo.
3: Súper,
4: o sea, vayamos viendo nuestro grupo de edad, pidamos nuestra cartilla, asesorémonos con el epidemiólogo, con el infectólogo, con el médico internista, con todas las especialidades y pues saquémosle provecho.
3: Yo encantada, doctor, de que nos haya acompañado el día de hoy. Espero que también usted se lo haya pasado muy bien. Muchas gracias por la compañía, por la información principalmente.
4: Pues gracias a ustedes por el espacio en realidad. Y yo creo que lo más importante de todo es, insisto, vacúnense.
3: Pues muchas gracias, Sister Lovers. Gracias a los que nos están escuchando del otro lado de la radio, de Spotify, donde ustedes nos estén acompañando. Gracias, muchas, muchas gracias. Vacúnense. Y gracias, doctor. Nos vemos en el siguiente episodio. Yo soy Génesis Sainz y fue un gusto estar con ustedes. Adiós.

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2: Avanzamos, 7 con 14 minutos, ya 7 con 14, allá por Corpus Christi, el vivero allá de Don Lupe Valdés, siempre escuchan a Chepe. De parte de Polche y el Tejano, saludos a la Racía el 5 de mayo que tiene aniversario. ¡A bárbaros! ¡Hora, hora! 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Ahora sí, Coronado, vámonos. Ahorita me ausento 15.
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Jorge Andrés me dice, indio guitoto, mi esposa está muy enferma, ya la he llevado con mucha médica, con mucha especialista. 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La guitota todos los días se queja de dolor de pierna, todos los días se queja dolor cabeza, todos los días se queja dolor espalda y no duerme bien. 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Chamando. La guitota está fermita, fermita. Indio, por favor, decirme qué es lo que tiene mi guitota. ¿Por qué siempre está germita, germita, germita? ¿Por qué mi guitota no cambia? ¿Por qué yo ya no sé qué hacer? Porque guitota me hace mucha falta, porque ella es la que está en casita. Ayúdame, por favor, guitoto. Decime, ¿qué debo hacer para que guitota mía esté curadita? Te lo pide carecidamente. Hombre triste, Ansacasú. Ansamanda, Casaita, Cayacuanta, Caracasira, Guayca, Cayacama, Guanday. Estimado amigo, te voy a decir lo siguiente. 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Lo que yo, indio, está viendo aquí en la carta indígena es que haber daño, haber brujería, haber maleficia, haber trabajo negro en cuerpo de esposa tuya, guitoto. 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Por eso ella toma todita, todita, todita la remedia, todita, todita la hierbita que le recomienda, y la guitota no cura, guitoto. 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Por eso a ella se le crece la panza. Por eso a ella le duele mucho la cabeza. Alimento, oh, Samanduy, se le crece panza y le duele demasiado y tiene mucho mal aliento y no puede hablar con gente porque no soporta la podrición que tiene boca. 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
1: Que ha venido a sanarse, a curarse aquí. ¿Con quién tengo el gusto?
2: Con Diana.
1: Muy bien, Dianita, cuéntame cuál es tu experiencia, cuál es tu milagro que has recibido aquí de los maestros.
2: Pues aquí vine con un problema muy grave. Yo venía sin trabajo, andaba yo levantando botellas, plástico, cartón, y con un problema legal, laboral, en la cual tengo 2 años de que no se me resolvía esto.
1: ¿Qué problema era? ¿Fue un despido injustificado? 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
1: Muchas gracias, Dianita, por ese maravilloso testimonio.
2: Y gracias también le doy a la maestra Fátima y a todo el amor y la misericordia que estoy recibiendo el día de hoy y las bendiciones.
1: Amén, gracias.
0: Aquí en casita de yo está la guitota, la Fátima. 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Vamos a contestarle al señor Andrés. Señor Andrés, usted decirme, indio, tengo muy mala suerte. He perdido la empleo. Mi esposo con esposa ya no nos entendemos. Yo ser el señor Andrés y mi esposa pelea mucho. Mi esposa ya me quiere correr de casa porque no tengo dinero. Ayúdame, por favor, indio. Te lo pido porque ya no aguanto situación, Huangacazunga Guare. 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
1: Hola, hola, que estamos de regreso. 7:35 ya. 7:35. Allá en Corpus Christi. Saludos para Lupe Valdés. Allá se está tirando cotorreo, ¿verdad? Allá con el Poche y el tremendo Tejano. Y a toda la racía del 5 de mayo que tienen aniversario. Órale, saludos. Allá en Charlotte, en el norte de Carolina, mi compadre Pedrito Gámez, siempre en sintonía, mi compadre, dice que trae bastante sueño. Ya, compadre, yo que usted me durmió un buen rato, ¿verdad? Mi compadre que se levanta como a las 4 o 5 de la mañana, si es que no es más temprano para darle duro a la talacha. Y ya mi compadre dice, ahorita ya ando sin pila, compadre, ya ando sin pila. Ya se empieza a escuchar el... Ahora, ahora, ahora. ¡Sale, compadrito! Saludos, Pedrito Gámez, allá en Charlotte, en el norte de Carolina. Saludo cordial. ¿Quién más anda por acá? Saludos para Chuy Treviño y a toda la racilla del 18 de marzo. También se están reportando. Vámonos recio con esto que se llama Flor del Río, hermano Soria.

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1: Órale pues, que avanzamos, avanzamos. A ver qué hay por acá. Se mándale saludos al macho. Al tremendo macho que anda pintando, ¿eh? Anda pintando el macho, compadre. Allá, mándale una rolita a Carlos y José, porfa, acá en la colonia Azteca, compadre. El macho que anda pinta y pinte. Saludos para el señor Juan Cepeda y la señora Elvira Torres, ahí en la colonia Estrella. Para el tremendo macho que anda de pintor. Órale, compadrito, saludos. Que se están reportando. ¡Suéltale entonces!

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1: Ahora escuchamos al muñeco de cuerda. Vamos a cerrar línea telefónica. Llegamos hacia la recta final. Salud para José Hernández, para don Abdón Hernández, han elegido la parrita, y a su nieta Devani, y a Roberta Hernández, y al buen Santiago Tinajero, parte de mi compadre José Hernández. Reyes Amaro en Yera de Canales, compadrito Reyes, ¿cómo estás? Saludos. El Zorro Plateado y a todos los panorámicos, siempre escuchan HP. Gracias. Lo voy a dejar con el pariente Willy Cortés Garza, pero antes le voy a compartir del libro de Proverbios, capítulo 3, versículo del 5 al 8, dice así: fíate de Jehová de todo tu corazón y no te apoyes en tu propia prudencia. Reconócelo en todos tus caminos y él enderezará tus veredas. No seas sabio en tu propia opinión. Teme a Jehová y apártate del mal, porque será medicina a tu cuerpo y refrigerio para tus huesos. Soy Justo Coronado Garza, soy tu amigo, soy tu servidor a través de La Más Prendida. Los dejo, deseo que tengan una bendecida noche. Y mañana Dios mediante, a las 6 de la tarde, nos escuchamos. ¡Ánimo! Salud, Roberto Saucedo, Dios te bendice, mijo.

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Hola, ¿qué tal, mis amigos? ¿Cómo están? Muy, pero muy buenas noches. Bienvenidos todos en este ya martes, y martes, ¿verdad? En este martes ya 5 de mayo del 2026. Estamos ya completamente en vivo y en directo a través de esta que es su estación preferida, la 97.5 FM, una estación de Organización Radiofónica Tamaulipeca. Desde este momento y hasta las 10 de la noche, le vamos a saludar, le vamos a complacer con gusto. Le invitamos para que nos llame. El teléfono de cabina está disponible, es el 834-318-2402. También puede mandarnos su mensaje de WhatsApp al 834-352-0830. Quienes festejan algo importante en este día, en esta noche, lo mejor de lo mejor, felicidades, cumpleañeros. El día de hoy, lo mejor para ustedes, amigos que están festejando algún acontecimiento importante en esta noche, lo mejor de lo mejor para ustedes. ¿Cómo le va de calor? Oiga, tremendo calor aquí en Victoria. Calorón tremendo el que se dejó sentir y el que se siente todavía aquí en la capital tamaulipeca. Cuídese bastante, tome mucha agua, hidrátese bien, muy bien, porque pues la temperatura sigue pues elevada. A pesar de que ya estamos en plena noche, la temperatura sigue elevada. Tome sus precauciones e hidrátese bastante bien.

Vamos a arrancar de una vez, oigan, porque es poco el amor y luego para gastarlo en celos. Hablando de amores, esto a cargo de Memo García y los de Linares. Se llama Jugador de Amor. Memo García y los de Linares.

0: García Junior y los de Linares.
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4: Seguro que sí, la más prendida, la 97.5. Vamos a avanzar enviando los saluditos a toda esa racita que sigue reportándose. Muy, pero muy buenas noches. Qué bueno que nos acompañen. Un saludo para mi compañero Daniel López. Dice Willy aquí en casita, ¿qué tal de calor en la tarde, mi Willy? Bastante calor, compañero. Bastantito calor. Pero bueno, estaba ya pronosticado. Este calor estaba pronosticado en esta semana. Tómelo en cuenta. Sobre todo el día de mañana también. Oiga, mañana bastante calor también. El día de mañana y ya el jueves hay pronóstico de lluvia y un ligero descenso en la temperatura, muy ligero, ya muy ligero, porque incluso para el día jueves la mínima será de 21 y la máxima de 34, para el viernes mínima de 23 y máxima de 32, para lo que es sábado y domingo mínimas entre los 19 y los 20 grados y máximas entre los 30 y los 33 grados. Entonces, bueno, pues sí, definitivamente sí, va a bajar un poco la temperatura, no tan abochornado como en estos días, pero bueno, va a estar agradable para los siguientes días, tómelo en cuenta. Mañana sí, mañana sí, mucho calor para el día de mañana. Mañana 37 grados la máxima también, con sensación térmica de casi los 40 grados para el día de mañana. Tómelo muy, pero muy en cuenta. Dice por acá mi Willy, saludos para don Silverio Zárate, que está de pláceme, si le puede poner mañanitas, por favor. Allá para don Silverio le mandamos el saludo y la felicitación, lo mejor de lo mejor.

Dele, le deseamos lo máximo, le deseamos lo mejor de lo mejor, que la siga pasando bien, pero bien bonito. Enhorabuena, muchas, pero muchas felicidades, que la siga pasando bastante bien. Dice Willy, aquí con este calorcito, listo, presto y dispuesto, esperando tu programa, que está a rajatabla de parte de tu amigo Felipe Delgado, acá en Sierra Ventana. Ánimo y adelante. Salud para ti, compadrito. Un saludo muy especial para don Felipe Delgado, allá en Sierra Ventana, que ya está esperando el programa. Aquí estamos, compadrito Felipe. Aquí estamos. Y no nos vamos hasta que salgamos.

Ándele, qué bárbaro. Bueno, pues ahí escuchamos este tema, Los Compadres Alegres, La Barranca. Muy buen tema, ¿eh? Especial para andar por toda la orilla del relés. No le hace que nos llevemos entre el pecho nidos de gallinas, panales de avispas y manojos de chile del monte. 8:21, ya las 8:21. Tengo por acá el saludo para Eva y Raquel, de parte de Guillermo Morales, Colonia Campestre La Luz. Dice Willy, mándanos algo bonito, te sintonizamos por acá en Abasolo. Un saludo para mis amigos allá en Abasolo, Tamaulipas, México. Allá para Fernando Cavazos, un saludito muy especial para él, para toda la raza del Barretal. Amigos del Barretal, un saludo muy especial para ustedes. Qué bueno que nos sintonicen allá, racita del Barretal, allá para mi compañero Fernando Cavazos, que lo saludamos hace unos días allá en el Barretal, ¿verdad? Personalmente, un saludo igualmente para usted, compañero, un gusto saludarlo, échale ganas y mucho ánimo, racita de el Barretal, Tamaulipas. Rogelio Ufraga, dice Willy, te damos la más cordial de las bienvenidas en tu espacio, ya sabe, aquí andamos como siempre al millón y medio, dice, ahora aquí haciendo el complemento de las sillas de la vez pasada, ¿verdad? De la mesa comedor, qué bueno, mi compañero, el tremendo Rogelio, que es bueno, ¿verdad? Mi buen amigo Rogelio, pero para las caguamas, no, y para todo lo que desempeña, ¿verdad? De sus varios oficios que tiene mi buen amigo, el tremendo Rogelio. Es bueno también para, pues, la albañilería, la plomería, la ebanistería, todo eso, ¿verdad? Para todos sus oficios, habilidades que tiene mi compañero Rogelio. Es bueno para todo eso y también para las caguamas, ¿por qué no? Digo, pues se vale, digo, se las merece mi compadrito Rogelio, bien trabajador. Ahí le saludamos, ¿verdad? Echándole ganas, como siempre, el tremendo Rogelio Ufraga, fiel radio escucha de esta estación de radio. ¿Qué tenemos, Ireneo?

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1: De esa no, Irineo, porque me voy en rastra. Ay, ay, ay. La música de los Terribles del Norte. Y este tema, maldita suerte, se llama...

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4: Seguro que sí, la 97.5 FM. 8:32 minutos, 8:32. 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Estése muy pendiente para que si a usted le gusta el fútbol, puede registrar a su equipo. Nada más que estar, hay que estar bien listos, oiga, para los requisitos. Hay que estar bien, pero bien listos para los requisitos. Y bueno, que usted pueda ya registrar a su equipo. Aquí estamos pensando meter equipo, no sabemos. Y si nosotros vamos a poder jugar, si podemos registrar a nuestro equipo aquí en la HP, como le dije en la mañana, si ya completamos el cuadro. Pero bueno, estamos checando, no, ni nosotros sabemos, oiga, cuáles van a ser las bases para el torneo. Entonces estése muy pendiente, porque en los próximos días les daremos a conocer de qué se trata, ¿verdad? Todos los detalles para que registre su equipo aquí en la HP. El viejo loco, Irineo, un servidor, Roosevelt, Coco Quique, Justo Coronado, Benito, el Florencio Montelongo Pérez, o sea, todos estamos preparados, queremos meter el equipo, no sabemos si vamos a poder participar, pero bueno, estése muy pendiente, porque se va a poner bueno en este mundialito, va a estar fenomenal, de veras, va a estar buenísimo este mundialito ORT, para que esté muy, pero muy pendiente. Allá en la Echeverría, saludos a doña Julia Vázquez, y también para Abigail de la Cruz, Renata, Nicole y Mateo, de parte de Santos. Dice Willy, mándale un saludo al viejo loco, y pregúntale cuándo cumple años para cantarle las mañanitas, porque nadie se acuerda de él. Saludos para el viejo loco. Viejo loco, ¿cómo andas? Viejo loco, no te duermas, hombre. Dale, ahí quedó el viejo loco. El viejo loco cumple años el 29 de febrero, compadrito. El viejo loco cumple años el 29 de febrero. Sí, el 29 de febrero. A la familia Hernández Vega, escuchamos acá en Fraccionamiento San Luisito, de parte de tu amigo Chalo. Aquí estoy mitigando el calor con pura agua de esa de la que le dicen amarga. Mira, viejo borracho. Ahí le saludamos a mi compañero Chalo, escuchando el programa allá por el Fraccionamiento San Luisito. Échale ganas, Chalo, échale ganas, hombre. Allá por San Luisito.

Hasta las gallinas se alborotaron, oiga, con ese tema, de veras, ¿eh? Hasta las gallinas se alborotaron. Dice Willy, el viejo loco puede ser árbitro, ¿cómo ves tú, qué opinas? No, porque no puede ser árbitro, porque no vamos a saber si, pues no vamos a ver qué marca y no lo se puede reclamar. A todo lo que, si por ejemplo, si le reclamas al viejo loco, oye, no era fuera de lugar, ¿qué te va a decir el viejo loco? Y pues sepa qué diría. O sea, y luego, oye, viejo loco, no era falta en el área, o sea, no era penal, ¿cómo marcaste penal? ¿Cómo vas a marcar penal, viejo loco? No, ¿qué? ¿Cómo vas a marcar penal? ¿Qué te va a decir el viejo loco? ¿Qué te va a decir? O sea, a todo te va a decir lo mismo y no vas a saber qué está marcando. No vas a poder alegar con él. No vas a poder alegar con el árbitro, o sea, con el viejo loco. Entonces, pues no. La mera verdad, el viejo loco lo tengo ya, lo tengo de defensa central, porque es bueno, ¿verdad? Es bueno, mi compañero, el viejo loco, me gusta para que esté en la central, central por derecha. En la central, en la mera central, Benito, y en la lateral izquierda, Irineo. Justo Coronado de portero, en el medio campo, Coco Quique, yo, de falso 9, atrasito del delantero, y en la mera punta, en la mera área, cazando los goles, cazando los centros, puros centros a la olla. El goleador estrella, Florencio Montelongo Pérez, la güera Montelongo, ¿verdad? Nada más mandándole puros centros, puros balones a la olla, ¿verdad? Aprovechando la altura, ¿verdad? Entonces, así es el cuadro más o menos que queremos meter, pero no sabemos si nosotros vamos a poder participar, ¿verdad? Rubel García entrará de cambio. Rubel García de cambio. Ahí. Rubel, director técnico. Así es. Rubel García, director técnico. Muy bien, exactamente. Así mero. Pero, pues no sabemos, si vamos a poder nosotros participar. No sabemos si vamos a poder participar nosotros en el torneo. A ver, por acá tengo más saludos allá para mi amiga Irmita. Saludos para usted, ¿cómo le va? Allá para mi amiga Irmita Garza. Saludos allá para Juan Hernández, dice Willy, para el señor Andrés Castro, por acá en la colonia Loma Alta. Acá te sintonizamos, Juan Hernández. Allá está la colonia Loma Alta. Le mandamos el saludo.

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1: Nimo, qué bárbaro, qué buen guapanguito este, ¿eh? Qué buen guapanguito. Me prometiste, mujer, y con falsedad de tu amor para engañarme. Ay, juega la mañana, ya tenía bastante rato que no cantaba. Bueno, vamos a mandar más saluditos a toda esa raza que sigue reportándose. Muchísimas gracias a la racita que deja por acá sus mensajes también ahí en el Face, que deja sus comentarios ahí en la página del HP. Mil gracias, la invitación para que vaya ahí y nos comente cómo le va en esta noche. Para mi amiga Chelito, José Hernández. ¿Qué pasó, José? ¿Cómo estás, hombre? Mi compadrito José, un saludo muy especial para doña María Cortés por la salida al mante el día de hoy de manteles largos. Muchas felicidades, doña María. Dios me la bendiga grandemente. Lo mejor de lo mejor para usted. Allá para doña María Cortés, allá por la salida al mante, que siempre está sintonizando también el programa. Y bueno, en este día especial le deseamos lo máximo, que la pase feliz y contenta. Lo mejor de lo mejor allá para doña María Cortés. En la salida al mante le mandamos el saludo. Las 8:51 minutos. Oye, saludos para, dice Willy, mándale saludos para Martín, allá para Martín López, que el día de mañana va a estar de plácemes. Ya andamos correteando las guajolotas. Guajolotas, Irene, guajolotas, no gallinas. El mole va a ser de guajolota, no va a ser de gallina. Dice, ya andamos correteando las guajolotas. Dice, para el día de mañana festejar al licenciado Martín, mi Willy, ¿verdad? Martín López, que el día de mañana va a estar de plácemes de manteles largos. Mañana, 6 de mayo, estará de plácemes. ¡Felicidades! ¡No, hombre! ¡Lo mejor, hombre! ¡Lo mejor! Mañana le mandamos sus mañanitas, si Dios quiere. Mañana le mandamos sus mañanitas. ¡Véngase! ¿Para qué quieres que vuelva, chiquitita? ¿Para qué? Dime, ¿para qué quieres que vuelva?

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1: ¡Qué bárbaro, qué bárbaro, qué bárbaro! El turno de los corceles de Linares, y esto se llama Ya me cansé. Los corceles de Linares, por la número uno, la 97.5 FM.

Ay, ay, ay, con este calorcito, con este calorcito, un buen beso que le ponga ahí a la caguama. Bueno, Willy, pues, ¿qué tienes? No se crea, oiga, no se crea. Con estas rolononas, ahorita usted ahí sentado ahí afuera ahí de su casa, en el patio de su casa, agarrando el fresco de la noche ahí en la mecedora, y por un lado una de esas de cabina y media, unos cacahuates así con sus respectivas, unos cacahuates así saladitos con... Qué bárbaro. Y de repente sale el amor falso de Chal Ramírez. Hombre, le pegas unos besonones a la botella, ¿verdad?

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1: Seguro que sí, la 97.5 FM, ya son las 9:06, 9:06, agradeciéndoles bastante su preferencia, su amable compañía. Estamos ya arrancando esta segunda hora, hasta las 10, nos vamos hasta las 10, sí, en este ya, en el mes de mayo, en el mes de mamá, ya también a unos días de celebrar este acontecimiento importante en nuestro país, el 10 de mayo, el día de las madres, el día de las madrecitas, prácticamente, bueno, pues ya unos días, ¿verdad? 6 días para ser exactos, o 5, ¿no? 5 días, perdón, 5 días para ser exactos. Bueno, dice por acá, Freddy de Los Ángeles, el número de WhatsApp del HP, el número de WhatsApp, el 834. A ver, te lo voy a poner aquí en el WhatsApp, compadrito, para que lo apuntes. 834-352-0830. Muy bien, bueno, ahí está, ¿verdad? Para mi compadrito, el tremendísimo, para mi buen amigo, mi compadre, Freddy de Los Ángeles. Eso por acá, Willy, aquí estamos en Ávila Camacho, echándole ganas. Saludos para la raza por acá de Ávila Camacho. Algo de Chayo y Trino. Dice, una de Chayo y Trino, por favor, mi Willy. Si nos puedes complacer. Órale, seguro que sí. Dice, se está poniendo bien buena las mahuacatas ahí donde sales a correr. Donde salía, compadrito, porque ahorita ya no, ya tiene rato que no voy. Quise regresar, pero no pude. No me dieron las piernas, oiga, de veras. Será la edad, no sé. Pero intenté hace como 15 días, intenté volver a hacer ejercicio, pero no me dieron las piernas, oiga, no pude. Me rajé, ¿verdad? A los 10 minutos. Para atrás la gente, ya no quise nada. Allá para mi compadrito Rogelio, salud para ti, compadrito Rogelio, salud para ti, Rogelio Eufraga también, muchas gracias, mi compadrito Rogelio Eufraga. Queremos un corrido, Willy, el de Ezequiel Coronado, si nos puedes complacer. Aquí te escuchamos como todas las noches, el corrido de Ezequiel Coronado. Ahorita lo buscamos. ¿Sí? Ahorita lo buscamos, seguro que sí. Dice Willy, ¿quién va a ser el capitán del equipo? Ocupamos a alguien que, pues alguien que tenga voz y que tenga mando ahí. Yo creo que Benito, ¿no? Yo creo que Benito sería bueno para capitán, ahí para que se aporree con todos los árbitros. Dice Willy, queremos un saludito, estamos aquí en la colonia Ignacio Zaragoza, queremos la de Miguel y Miguel, si nos puedes complacer, mi Willy, con algo de Miguel y Miguel. Claro, ahorita les complacemos.

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1: Oiga, qué bárbaro son ya. Rápidamente avanzamos con más de los temas de los éxitos. Aquí en La Más Prendida, la música de los dos carnales. Y esto se llama Me Estoy Acostumbrando. Son los dos carnales. Aquí sí, aquí en la HP.

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2: Ánimo, estamos de vuelta. Ya son las 9:17. 9:17. Dice Willy, mándanos saluditos acá para tus amigos José Pineda y Arnoldo, algo de Carlos y José. Cómo no, ahorita le buscamos algo de Carlos y José. Allá para José Pineda y Arnoldo, muchas gracias, compadritos, por acompañarnos. Aquí al pendiente, mi Willy, dice, ¿cuándo nos va a contar el final de la historia de la marrana? Nos tienes como cuando Coco Quique pone Porfirio Cadena, nos dejas a medias. La historia de la marrana la vamos a contar. Yo creo que, ¿qué tal si el viernes, oiga? ¿Qué tal si el viernes le parece? Si nos alistamos, si nos programamos bien con tiempo y todo para el viernes contar el final de la historia de la marrana, estaría muy bien. Espérenla sentados para el viernes, el final de la historia de la marrana. ¿Y dónde quedó la marrana? Nadie sabe, nadie supo. ¿Dónde quedó la marrana?

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2: A ver, Willy, compláceme ahí con una canción de acá de Zúñiga para el pintor de pintores y para el mecánico de mecánicos de aquí de Zúñiga. Chanillo Valderas, saludos para ti también. Pero mucho compláceme con una porquita, aunque sea.
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2: Pero mucho compláceme con una porquita, aunque sea.

Raza por allá de Zúñiga que estaba pidiendo una polca. Bueno, pues ahí quedaron complacidos. Amigos allá por allá de Zúñiga que estaban pidiendo una polquita. Bueno, pues ahí quedó, ¿verdad? Ya la polquita. Evangelina, esta polca de la Evangelina que nunca podía faltar en un bailable del 10 de mayo, ¿verdad? Ahorita no, ahorita ya los niños bailan puro requesón, dijo Irineo. No, ahorita ya los niños, ya los festivales, si llega a haber algún festival del Día de las Madres, ya los niños ahorita ya bailan puro reggaetón. Ya no bailan Evangelina, ni El Cerro de la Silla, ni nada de eso. Hombre, ya ahorita puro reggaetón. Dice por acá, excelente programa, mi Willy. Queremos conocer el final de la historia de la marrana de parte de tu amigo Felipe Delgado. Si me puedes complacer con un corrido. Así, compadrito Felipe, estoy pendiente contigo. Estoy bien enganchado contigo. Ahorita voy a mandar ese corrido. Aquí escuchamos mi Willy, mi esposa Meli y un servidor. Saludos para Pepe el Patón, que quiere que le mande saludos de parte de mi compadre Panchito Tamés, a su esposa Meli y para mí. Y también, mi compadre Panchito, aquí. Aquí Pancho. Y saludos para el tremendo Pepe el Patón, que también está sintonizando este bonito programa. Ezequiel Coronado, vamos a complacerles, ¿verdad? Con ese con este corridito para la raza por allá que lo estaba pidiendo. Aquí les complacemos. Ezequiel Coronado en la música a la manera de Cheyo y Trino.

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Qué bárbaro el oso negro Ramón Ayala y sus bravos del norte. Ay, ay, ay, el oso negro especial para andar a la vuelta y vuelta. ¿Cómo no se me antoja un talacha, mi oye? Puro bailar y oye, se me antoja comer y se me antoja bailar y se me antoja, ¿cómo no se me antoja trabajar, verdad? Nomás pensando, ¿cómo no se me antoja trabajar? ¿Cómo no se me antoja un talache, un asadón, algo, un machete? Dice por acá también, vamos a ver a la racita que sigue mandando sus saludos. Dice Willy, saluditos para Rodolfo. Dice, mándale saludos para Rodolfo Fuentes, que si Dios quiere, el día de mañana va a estar festejando un año más de vida de parte de toda su familia, que lo queremos mucho. Si le puedes poner mañanitas de una vez, mi Willy, claro que sí. Es como no, hombre, para eso está.

Dele, que la siga pasando fenomenal y que cumpla muchos, pero muchos años más. Lo mejor de lo mejor. Enhorabuena, muchas felicidades. Le deseamos lo máximo, que la siga pasando bien, pero bien bonito, ¿verdad? Bueno, el día de mañana es mañana, pero ya de una vez le estamos dedicando sus mañanitas. La Negra Catalina. Los Cachorros de Juan Villarreal.

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2: Ahí escuchamos la Negra Catalina, la negra Catalina con los Cachorros de Juan Villarreal. Bueno, dice Willy, saludos para el macho que anda de pintor. Dice, ya no sé si le pagaron las aguas amargas o la pintura. Dice, aquí estamos en la Colonia Azteca, algo de Carlos y José, por favor. Claro que sí. Allá para mi compañero Tavo Berrones, dice, saludos para mí, para toda su rueda de la fortuna. Allá para mi buen amigo Tavo Berrones, hasta Jaumabe. Échale ganas, compañero Tavo, hasta allá, hasta Jaumabe. Dice Willy, dice, la historia de la marrana ya es muy vieja, mejor algo diferente. No, nunca mente, Elena. No, nada de eso. La historia de la marrana va a ser contada su final el viernes, si Dios quiere. Dice, güey, aquí seguimos escuchando su programa. Gracias por la canción de parte de tu amigo Felipe. Aquí estamos todavía pendientes hasta que cierre el changarro. Gracias, compadrito. Aquí estamos a la orden.

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0: Ahí escuchamos a Los Cachorros de Juan Villarreal, mi raza. Yo me retiro, muchas gracias por haberme sintonizado. Yo regreso, si Dios quiere, el día de mañana a las 10 de la mañana en la hora del caetazo. Excelente noche, pásenla bonito, que descanse. Hasta mañana, si Dios quiere.
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0: estamos? Buenos días. Muy buenos días, familia. Muy buenos días. ¿Cómo le va? ¿Cómo está usted en este ya miércoles, mitad de semana? San miércoles, mitad de semana. Me da mucho gusto saludarle y con el gusto de siempre invitarle para que nos escriba en las redes sociales. Ya estamos listos en el Facebook, en el WhatsApp, en el teléfono también, listo para darle seguimiento a todas sus llamadas. Pero bueno, mientras tanto lo invito para que se quede conmigo de aquí y hasta las 8 de la mañana en esto que se llama el Morning Show de la radio más prendido, ¿sí? Cuídese, ¿mande? Ah, sí, a usted que va saliendo, cuídese bastante, sí, a usted que va con rumbo al trabajo también, cuídese mucho, sí, permítanos ser parte de su actividad. ¿Cómo? Bueno, permítanos llegar a su radio, con alegría para tratar de inyectarle, tratar de hacerle un día sensacional, y al menos, pues, tratar de que se olvide de las cosas malas, ¿sí? Ya estamos listos, iniciamos. Oiga, el teléfono en cabina 834-318-2402 disponible. Buenos días, HP.
1: Buenos días, Gabino, ¿cómo estás?
0: Déjame acomodar el cojín de la silla, Gabino. Aguántame tantito, ¿sí?
1: Aguántame,
0: no me cuelgues. Oiga, pues así es, 6 de la mañana con 10 minutos. Déjeme, pues oye, pues todavía acomodo la silla, el cojín de la silla, oye, ¿y cómo ve? Bueno, iniciando en esta mañana el Morning Show, teléfono en cabina 834-318-2402, a través de lo que es el WhatsApp 834-352-0830. Aquí iniciamos. Bueno.

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0: 16 minutos, oiga, déjeme, bueno, permítame saludar a quienes son nuestros más fieles seguidores del HP de este Morning Show. Por ahí saludamos con todo gusto, permítame a mi comadre Chelito, ¿cómo está Chelito? Buenos días. Elena Zapata también, muy buenos días. Saludos a Elenita Zapata, Pepe Cabrera también. Excelente mañana, ya estamos escuchando La Más Prendida, acá en Conrado Castillo de Padilla, compadre. Bendiciones, amigo, que tengas un excelente día. Igualmente, gracias. Miguel Oredo, mándame un saludo para mi amorzote Madelia y también para la raza del Rincón del Diablo, allá para Montes, el King Kong, la Borre, el Poli, el Robin, el Masi, a toda la raza por ahí de parte de Miguel Oredo, ¿sí? Gerardo Rodríguez, vamos a escuchar La Más Prendida, buenos días, listos para escuchar, gracias, mi Jerry, te mando un saludo especial en esta mañana, gracias por acompañarnos, mi Jerry, buenos días. Mi comadre Betty Rodríguez, también le mandamos un saludo. Betty, ¿cómo está usted? Buenos días. En el transporte público, escuchando a través de mi celular. Para mi compadre Jesús Reta, que también le mando un saludo a mi compadre Jesús Reta. Dice desde el Emilio Caballero, escuchando La Más Prendida. Muchas gracias, Jesús Reta. Gracias al pendiente de la 97.5 de FM.
1: Y se vino el Festival de los Timbales, ¿eh?
0: Manuel Padilla Rivera, también le mandamos un saludo escuchando el Morning Show. Gracias, compadre. Buen día, buen día.
1: A toda la gente de
0: García, buenos días. Bendiciones también, Laurita García. Juan Carlos Rangel de la Cruz, también le mandamos un saludo. ¿Cómo estás, mi compadre? Gracias, siempre amaneciendo y dándole gracias a Dios por otro día más, escuchando el mejor. Saludos, Rubel. Gracias. Excelente mañana. Aquí escuchando el Morning Show. Juan Carlos Rangel.

0: WhatsApp. Permítame saludar con todo gusto también. Dice, buenos días, Robert, ¿cómo estamos? Un saludo para ti, que tengas un buen día. Igualmente para todos, un saludo para mi madre Julia Vázquez en Echeverría, para mi compadre Rubén Gambetas, la Daña Ledesma y el maestro electricista Juan Vasco, de parte de Santos Vázquez, siempre escuchando La Más Prendida, acá por la colonia Echeverría. Dice para Dominga Ledesma, desde las 5 de la mañana está despierta, compadre. Saludos, gracias. Al pendiente de la radio, doña Dominguita, ¿cómo está usted? Bendiciones. Para la señora Rosy, en la Malia también saludos a mi amiga doña Rosy. Doña Rosy, ¿cómo está usted? Buenos días, doña Rosy. Buen provecho. Contador Cuco Heredia, saludos en esta mañana, allá en Villas del Carmen, fiel del HP y la cuchara de Gabino, qué rollo, ¿eh?
1: Me marcó y apenas estaba actualizando el sistema, compadre.
0: Le dije, permíteme la línea, yo creo que se enojó, ya no me contestó.

0: dinero. Hay que ver la música de Lalo y Carlo Mora, compadre. Sí, este tema que se llama Me Quito el Sombrero. Ya son las 6:24. Permítame saludar con todo gusto a Benita Trujillo. Dice, buenos días. Desde el Barretal, Tamaulipas, que tenga un excelente día. Gracias. Igualmente para usted. Tendrá el corrido del muchacho y el potro, por favor. Ahorita lo checamos y se lo vamos a enviar con todo gusto. ¿Sale? Por acá dice que hoy doña Dominga Ledesma le ganó a los aguardientosos. ¿Sí? Dice, hoy le ganó a la voz aguardientosa, compadre. Sí. Hoy la voz aguardientosa se va a levantar bien tarde, vas a ver. Buenos días, HP, bueno.
1: Buenos días, Gabino, ¿cómo estás?
0: ¿Por qué me colgaste, Gabino?
1: No te colgué, no te...

0: Sí.
1: A ver, ¿cómo?
0: Sí.
1: La jaleja está mojada, ¿vale? Uh-huh. Medio bailador. Otro sueño, ¿verdad? A tu hijo que vienes. Ojilla de veras. Otro rico. Me está hijo que loca. De parte de escuchar el camino. Ah, el paraguay de la Betel.
0: ¿Paraguay de la Betel?
1: Sí, mi compadre, yo.
0: Perfecto, va para allá,
1: Sí, de parte de la cucharita de Gabino.
0: De parte de la cucharita de Gabino.
1: Ya está bien, ¿no?
0: Cuídate, estamos al pendiente, compadre.
1: Gracias
0: a ti. Bueno, pues él quedó. Sí, dijo que era el telefonema. Oye, vamos a meter un saludo rápidamente a toda la raza que nos va escuchando en el transporte público, a los amigos que van ahí en el taxi de aplicación, y a toda la raza que nos escucha bien temprano ahora el día de hoy. Oiga, al momento, aquí en Ciudad Victoria, 27 grados. Hoy vamos a tener, bueno, se va a presentar la máxima de los 40 grados aquí en la capital. 40 grados la temperatura hoy, máxima para el día de hoy, y por supuesto va a estar bueno el calor, intenso sol, para que por ahí se vaya preparando usted que va a trabajar al aire libre, llévese su agua, su suerito, hidrátese bien, porque hijo de la mañana hay que evitar golpes de calor, los llamados golpes de calor, ¿sí? Para el día de mañana vamos a tener una máxima de los ¿cuántos grados? Para el día de mañana. Checa el papá, también mañana 40 grados. Bueno, pues 40 grados para el día de mañana, mínima de mañana, el día de mañana 25 grados. Para el día de mañana va a estar bueno el sol también, el calorcito va a estar sabrosón. Así es que prepárese porque nos espera una semana con mucho sol, mucho calor. Sí, por ahí hay cambios importantes del clima. Más adelantito vamos a dárselos a conocer, ¿sale? Mientras tanto, nos vamos con más música. 6 de la mañana con 27 minutos ya. 6 con 20.

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3: Sí, continuamos, ya son las 6 de la mañana con 32 minutos, ya 6 de la mañana con 32 minutos. Oiga, le comentábamos anteriormente, sí, por cuestión de tiempo nos fuimos muy rápido, le comentaba que para el día de hoy tendremos una máxima de 40 grados, mínimo 25 grados. Para el día de mañana, perdón, hay un cambio importante, sí, hoy se espera mucha nubosidad. Para el día de mañana se espera la máxima de 34, mínima 23. El día viernes hay lluvia ligera, sí. Para el día de mañana, lluvia de gran intensidad, según el cambio del clima que se nos presenta aquí en el satélite. También hay por ahí un cambio importante en lo que es para el día sábado, que también hay lluvia ligera, con una temperatura de los 35 grados, mínima 24. Para el domingo 10, 35 grados, mínima 23, lluvia ligera toda la próxima semana también. Entonces, para que por ahí se vaya preparando, no sé, usted que trabaja al aire libre, que va o tiene planeado alguna actividad al aire libre, prepárese con un buen plástico, una buena lona, porque hay pronósticos de que llueva de aquí y al menos hasta el día lunes 11 de mayo. Así es que va a estar bueno el clima, Por ahí, para el día de hoy, le repito, está la intensa nubosidad programada según el clima, según el satélite, pero como quiera, no dejará de estar el calor aquí en la capital tamaulipeca. Para el día de hoy, máxima 40, mínima 25 grados. En cabina 834-31-82402. Comuníquese con nosotros. Teléfono en cabina 834-31-82402. A través de lo que es también el WhatsApp 834-352-0830. Muy buenos días, HP. Bueno.
4: Buenos días, Rubén.
3: Buenos días. Hola, hola.
4: ¿Cómo amaneciste?
3: Bien, gracias a Dios. ¿Y usted cómo le va?
4: Bien, gracias a Dios.
3: Qué bueno, bendito Dios.
4: Oye, Rubén.
3: Dígame.
4: Quiero saluditos para Jovita Puga,
3: llevar
4: aquí ahora cumpleaños.
3: Ah, Jovita Puga, sí, claro que sí.
4: Así que algo saludito de parte de toda su familia y muy en especial de Cuquita.
3: Jovita Puga Guevara, hoy cumpleaños.
4: Y ahí escuchan a Portillo.
3: Colonia López Portillo. Bueno, ahorita lo mandamos, sí.
4: Ahí te cargo el saludito.
3: Seguro que sí, Cuquito, usted no se apure,
4: Sí, gracias, Rubén.
3: A usted, bendiciones.

Bueno, pues acá está la música, la voz del Vero León del corrido Beto Quintanilla, compadre. 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

guapos, compadre, ¿sí? El equipo de los catarrines, compadre. Su dirección, mi compadre, el Manín. La raza del 28 al Dano. Y los amigos de acá de los Mandilones, que se me hace que no, no. Imagínate el equipo.

Dios 2026, va a estar buenísimo, espéralo. Bueno. A saludar a Guille Rosales, les mandamos un saludo especial. Guille, ¿cómo está usted? Gracias, bendiciones, buen día. Martín Pérez, buen día, compadrito. Salud para el ingeniero Arturo Pérez, el contador Cucuredia, Andrés Ruiz, para Francisco Cifuentes y Mari Carriedo. Bendiciones para todos desde Ceilán de Güemes. Genoveva Juárez, también le saludamos en esta mañana. Genoveva, ¿cómo está usted? Bendiciones, hola, hola. Dice, gracias Gabino por el saludo. ¡Ja! Ahí te hablan. Buenos días, escuchando aquí. Gracias.

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1: Señoras y señores, ya estamos de vuelta. Oiga, le mando un saludo para Juan Carlos una vez más. Dice...

Sí, va a estar bueno el mundialito. Sí, compadrito, va a estar bueno el mundialito. Saludos para Marco Antonio. Es que me dice mi compadre Juan Carlos Rangel de la Cruz. Dijo, compadre, va a estar bueno el mundialito. Va a estar tu compadre, de árbitro, ¿verdad? Digo, no, compadre, va a haber buenos árbitros, sí. Así como mi compadre, ¿cómo se llama? Marco Antonio, buen día, joven. Saludos, gracias por lo de joven, Gracias, Marco Antonio. Saludos a mi compadre Marco Antonio, escuchando la más prendida. Daniel López, le mandamos un saludo a mi compadre Daniel López también en esta mañana. Gracias, Daniel. Que tengas un excelente día, lleno de muchas bendiciones, Daniel López. Gracias. Oye, por acá también le mando un saludo especial allá para. Dijo, oiga, y eso que no traía la hoja de los saludos, Gavino, imagínese si la traía.

ambiente musical en esta mañana. Lo invito para que nos escriba en la página del Facebook oficial de La Más Prendida, a través del WhatsApp también, 834-352-0830, por ahí para que nos escriba también. Desde luego también en la página del Facebook, ahí está, vía telefónica 834-318-2402, ¿sale? Saludos para Jovita Puga. Jovita Puga Guevara, el día de hoy está cumpliendo años, muchas felicidades, que la pase bien bonito. Le deseamos lo máximo. Hoy está cumpliendo años, Jovita Puga. Sí. Felicidades. Enhorabuena. Aquí le mandamos sus mañanitas.

0: ¿Qué pasó, compadrito Juan?
1: No, ¿qué? No me estaba oyendo ahí del futbolito, pues ya estamos anotados.
0: Qué bueno, compadre. Ya está, no, ya próximo.
1: Ya tenemos hasta el porrista Kiko de la Rota.
0: ¿A poco?
1: Ah, claro, compadre, por el fuerte.
0: Ah, oh, ya está, compadre, hay que estar pendientes, porque viene bueno esto, el mundialito de la Órrate, viene bueno,
1: Vale, compadre, aquí andamos.
0: Gracias. Cuídate mucho, compadre, que Dios te bendiga.
1: Vale, compadre.
0: Gracias. Compadre Juan García, la voz de hielo, compadre. Le mandamos un saludo a mi compadre Juan García, ¿vea? Juan García, la voz de hielo, le mandamos un saludo. Faltan 8 minutos ya para que sean las 7 de la mañana. Ya 8 para las 7. Que no se le haga tarde, ya 8 minutos ya para que sean las 7 de la mañana. Que no se le haga tarde. Ánimo, despiértese.

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1: La música de Rigoberto Rosales, este tema que por ahí lo estaba pidiendo la raza, ahí se lo mandamos, mataron a los Mendoza, sí, el corrido de los Mendoza, este gran corridazo en la voz de Rigoberto Rosales. Salud para Alicia Núñez Maldonado, le mandamos un saludo muy especial allá para mi amiga Alicia Núñez Maldonado, diciéndole que tenga un excelente mañana, un excelente día, un excelente miércoles, mitad de semana. Ya son las 6:58 PM. Vámonos con este tema de los temas. Ya se acerca el 10 de mayo. Ya viene el Día de las Madres.

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1: Ya estamos de vuelta, 7 de la mañana con 5 minutos, ya 7 de la mañana con 5 minutos. Oh, sí, oiga, hoy quiero saludar a quienes lleven el nombre de Bodio, sí, pongan mucha atención porque hoy saludamos a quien lleve el santo nombre de Bodio, Eliodoro, Lucio, Benedicta, también quien lleve el nombre de Ana Rosa, allá para mi jefecita, doña Anita, sí, hoy es el día de su santo también, sí, para Pedro, Francisco, María, Catalina, y también que lleve el nombre de Domingo, a mi compadre Mingo Tobar, le mandamos saludos, bueno, para todos ellos, a don Domingo Samaniego también, hombre, sí, a todos los que lleven el nombre de Domingo, María, Catalina, Francisco, Pedro, sí, Nolasco, Ana Rosa, Benedicta, Lucio, Eliodoro, y Evodio, bueno, pues el día de hoy, salúdelo. Si usted conoce a alguna persona con estos nombres, felicítelo porque hoy es el día de su santo.

hacer el amor. Una palabra dicha a tiempo va a evitar un malentendido con alguien especial. Escucha antes de reaccionar. En el trabajo es el momento de tomar el liderazgo. Una idea que propongas hoy será la llave de un éxito a futuro. Y en la salud, tu energía está al máximo. Canalízala con actividad física para evitar la ansiedad nocturna. Esto para

0: sí. En el amor, no te metas, sí. No temas mostrar tu vulnerabilidad, abrir tu corazón, fortalecerá el vínculo que tanto cuidas. En el trabajo, hay que mantener la calma. Ante los cambios de última hora, tu capacidad de adaptación será recompensada. En la salud, atención, porque en la zona cervical hay un mensaje y y estiramientos ligeros serán de tu salvación el día de hoy. Esto para los Tauro.
1: Oye, Juan,
0: los Géminis. Geminianos, saludos para todos los geminianos. En el amor hay pues la comunicación fluye a tu favor, ¿sí? Si tienes algo pendiente que decir, hoy es el día perfecto para hablar, aclarar todo acerca del amor con tu pareja. En el trabajo, un mensaje inesperado de un antiguo colega podría abrirte una puerta laboral muy interesante. Y en la salud,

0: todos los cancerianos en el amor, momento de introspección. Sana tu relación contigo mismo para que tu entorno brille como con más fuerza, ¿sí? En el trabajo, tu intuición está pues afilada. Confía en ese pensamiento sobre un negocio, proyecto, ese proyecto que nuevo que tú estás pensando, ponlo en actividad. Y en la salud, evita los excesos de sal y azúcar. Tu sistema digestivo necesita un respiro. Esto para los cáncer. Continuamos con más, ¿eh? ¡Vámonos! Ya 7 de la mañana con 10 minutos. Oiga, súbale al radio. Es el Morning Show.
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1: Ya estamos de vuelta, de regreso. Ya estamos con usted, oiga, a través de la más prendida, ¿sí? O sea que está almorzando, sí, mi amigo. Dice por acá mi compadre Don Justino. Dijo, no, hombre, compadre. Dijo, ahorita que estabas comentando de la torteada, no, hombre, yo ya fui al tendajo por el quilote de tortillas, compadre. No, un saludo especial a todas las damitas que están, mire. En estos momentos, sacándole molde a la gorda, compadre, ¿sí? Aunque sea con salecita y mantequilla, ¿verdad? Imagínese esas tortillas que se inflan ahí en el comal. No, ¿qué andas haciendo, compadre? Aunque sea con mantequita de puerco, ¿sí? Digo, hay que ser sinceros. ¿Quiénes de mi rodada o quiénes de allá en el rancho en aquellos años no probaban la tortilla recién inflada y la abuela tenía ahí la manteca de puerco ahí resollando ahí en la chimenea? ¿A poco no, ¿A poco no, compadre? ¿Tú? Bueno, yo la probé, esa mantequita de puerco que tenían ahí resollando ahí en el fogón y nomás inflada la tortilla y la abuela te la enroscaba. Hacía el burrito de... ¡Ah, qué chulada! Con tres burritos de esos, compadre, tienes, ¿verdad? ¿Tenías? Y luego tu tazota de café hervido. No, qué chulada. Digo, la pregunta del día de hoy, ¿cuántos la abuela o su mamá allá en el rancho en aquellos años, o todavía lo siguen haciendo, no? ¿Sí? Mi admiración para todas esas abuelitas y mamás y damitas que todavía siguen haciendo esos burritos ahí en la chimenea y bueno, en aquellos años, yo me acuerdo que estaba la mantequita ahí resollando ahí en la chimenea, ¿sí? Y nomás le daban el pasón al sartén, compadre. La tortilla recién inflada. Nomás crujía esa tortilla cuando le pasabas el cucharón con la mantequita y para adentro, compadre. Con tres de esas. ¡No, hombre, qué chulada! Pero se me hizo agua la boca, compadre, en serio. Se me hizo agua la boca. 7:20 AM, ya con 20 minutos. Ya 7:20 AM, avanzamos.

0: recordando los buenos momentos allá en el rancho, dice mi compadre Maní. Dijo, yo me acuerdo que mi madrecita o mi abuela hacía unos pailones así de chile martajao. Ese chile que estaba abajo del relés, en ramas, iba y lo pipiaba uno. Ese chile seco, ¿eh? Nomás, a ver, mijito, vaya a pipiarme poquito chile para la comida. Iba y no, hombre. Yo también lo hacía. Qué chulada, ¿eh? El relés, tener el ramero de chile del monte, ¿sí? Ya nomás iba y lo pipiaba, lo que iba a ocupar y a moler, compadre. ¿Eh? Nunca faltó, que yo me acuerde, en el año nunca faltó el chile del monte. Seco, pero ahí estaba, compadre. Bien sabroso. ¿Ah? HP, buenos días. Hola, hola.
1: Sí, buenos días.
0: Buenos días, Chelito, buenos días.
1: ¿Cómo amaneciste?
0: Aquí, gracias a Dios, echándole ganas. ¿Y usted cómo está?
1: Qué bueno.
0: ¿Eh?
1: Oye, Luis,
0: dígame usted.
1: Te quiero pedir un favor, dijiste lo que te voy a pedir.
0: A ver, dígame usted.
1: Escárbale por ahí a ver si encuentras la boda del Huitlacoche.
0: ¿La boda del Huitlacoche?
1: Sí, para que bailen las que saben bailar.
0: Ahorita la buscamos y le vamos a rascar. Y de paso me voy a rascar el lomo porque traigo comezón.
1: Uh-huh. Sí, por favor.
0: Ah, bueno, ya está. Ahorita me voy a rascar el lomo, le digo, porque traigo comezón.
1: Ay, ya te escucho bien.
0: Dice, rásquele ahí. Le digo, ahorita me voy a rascar la espalda también. Traigo comezón. Claro que sí, Chelito. Ahorita se la mandamos, ¿sí?
1: Bueno, saludos a la familia.
0: Bendiciones, gracias. Dale. ¿En qué estábamos, compadre? ¿En qué estábamos? Ah, sí. Ya se me va el avión. Saludos para Martín Valdera. Saludos, Martín. ¿Cómo estás? Excelente miércoles, mitad de semana, aquí escuchando el Morning Show. Muchas gracias. Oye, por acá dice, buen día, compadre. Buen día, mitad de semana, miércoles de reflexión. Saludos, gracias. Un saludo especial allá para mi compadrito, mi gran amigazo, Paco Molina. ¡Ese Paco Molina! ¿Eh? Saludos. Dice, buenos días, compadrito. Dice, esa canción de los cadetes de Linares, pensé pedírsela y me adivinó el pensamiento. En este día, las madres seguros como yo miraremos el cielo con tristeza. Saludos y bendiciones para usted. Así es, oiga. Pero ¿sabe qué? A veces, mucha gente...

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0: Sí, señor.
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Escorpiano, para los Virgo, alguien cercano admira tu fortaleza en silencio, abre los ojos a las señales que el entorno te da. Trabajo, ordena tu prioridad, tus prioridades, ¿sí? Claro, sí, al resolver lo pequeño, lo grande se acomodará por sí solo. En la salud, buen día para iniciar un nuevo hábito alimenticio y retomar esa rutina de vitaminas. ¡Órale! Esto para los Virgo. Amigos librianos, a los Libra, saludos para todos los Libra. En el amor hay un equilibrio que regresa a tu vida de pareja, ¿sí? Disfruta de la armonía y planea algo especial para la noche, ¿eh? Trabajo, colabora con otros, será muy productivo que trabajar solo. Hoy en el trabajo, en equipo, es tu fuerte. Ánimo, Libra. En la salud también hay algo positivo. Cuida tu postura al sentarte. Tu espalda podría resentirse tras la larga jornada laboral. Esto para Libra. Escorpión, tenemos noticias para Escorpión, ¿sí? Porque en el amor, pasión y magnetismo, hoy irradias una energía irresistible. Úsala, ¿sí? Para reconectar con tu pareja. En el trabajo, no compartas tus planes con todo el mundo todavía. La discreción será tu mejor estrategia, ¿sí? Y en la salud, un buen descanso es innegociable. Apaga el celular temprano y recupera horas de sueño, por favor, escorpiones. Sagitario, tenemos novedades, no, tú, Sagitario, Sagitarios, pongan atención porque en el amor la aventura te llama. Si estás soltero, una salida casual podría convertirse en algo mucho más profundo. Y en el trabajo, el optimismo es contagioso y rosado.

Saludo esto para Sagitario. Para casi terminar, Acuario, pongan atención los acuarianos, sí, porque en el amor un amigo podría revelarte sentimientos inesperados. Analiza tu corazón antes de responder. En el trabajo, la creatividad sin límites es un gran día para diseñar, escribir o idear nuevas estrategias. En la salud, tu mente va más rápido que tu cuerpo. Respira profundo y tómate la tarde con calma. Número de la suerte, 7. Acuario, suerte.

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1: Bueno, quedó la Sierra Chiquita con el conjunto privilegio. Continuamos con más música. Oiga, tengo un saludo rápidamente por acá para Eloísa Pérez. Buenos días, Eloísa, ¿cómo está usted? Cristian Zapata, saludos a algún remedio. Claro que sí, ahorita lo checamos, compadre, ahorita lo checamos. Juan López, saludos, Juanito López, bendiciones, Juanito. Saludos a mi compadre Juanito López, escuchando la más prendida en esta mañana, muchas gracias. Salud por acá, dice, buenos días, saludos desde Graciano Sánchez de San Carlos, acá escuchando el Morning Show, compadre, saludos. Jesús Gámez Rodríguez, le mandamos un saludo en este super ya miércoles 6 de mayo, mi compadre.

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ya son las 7 de la mañana con 55 minutos. Ya nos vamos, se quedan con el maestro Jorge Enrique Hernández en el show del Mocajete. No se lo pierdan a continuación de 8 a 10 de la mañana. Allá para el tremendo Cacharpas, allá en la Horacio, que dice el Cacharpas. Saludos al tremendo Cacharpas, que anda bien activo el Cacharpas. Dice, no, compadre, aquí andamos al pendiente del tremendo Cacharpas. ¿Cómo estamos? Buenos días, aquí escuchando tu bonito programa, siempre gracias, excelente día. Allá para mi comadre Teresita, ¿cómo está, Teresita? Bendiciones, gracias. Bueno, avanzamos, ¿quién más está por acá? En el, bueno, ya lo vamos, Jovita Puga, felicidades, que la pase bonito, bendiciones, sí, que la pase bien bonito, bendiciones, gracias, felicidades. Ya lo vamos, yo regreso en punto de las 4 de la tarde, de 4 a 6, en el segundo de este miércoles, en el vespertino de la radio, allá para la profesora Estefanía Villegas, allá en Oslo, Noruega, que se comunica con nosotros, gracias a toda su familia, bendiciones, excelente noche, bueno, por allá es de noche, ¿no? Gracias, vámonos, con esto nos despedimos. Se quedan con el maestro Jorge Enrique Hernández en el show de

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0: Padre, ¿cómo anda la caballada? Dice desde el ejido Aquiles Cerdán, bueno, no dice Cerdán, pero dice desde el ejido Aquiles para la familia Nava Montoya y Elías Turrubiates por acercarse el Día de la Madre. Pues bueno, y Elías Turrubiates, ¿qué tiene que hacer aquí por acercarse el Día de la Madre, verdad? Os digo, dice por acá. A ver, escuchando tu programa tan bonito, Coco Quique, buenos días.
1: Sí, buenos días.
0: Dígame usted.
1: Un saludo.
0: Sí, diga.
1: Allá a todas las mamás de Cruz y Cruz.
0: Sí, cómo no.
1: Porque Rosy Sazo.
0: Ándele, Rosy. Ándele a todas las mamás de Cruz y Cruz, ¿verdad? Bueno, 8:34 a.m, comadre, 8:34, apenas en este día, pues así, agradable, ¿verdad? ¿Quién la

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Salía mi corazón un suspiro. ¡Cálmate, Coco Quique! Oiga, en serio, usted este 10 de mayo, este 10 de mayo, mire, si usted piensa regalarle una plancha a su mamá, si piensa regalarle una vajilla a su mamá, si piensa regalarle una batidora, si piensa regalarle una licuadora, mejor dale el billullo, ¿eh? Muchas mamás ya me han escrito. Dígales, por favor, que en lugar de eso, mejor nos den billullos.

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Plazoletas ahí en la escuela, adornadas con pura flor, de framboyán. No, ahora ya todas las escuelas tienen techumbre y todo.

cumpleaños el día de hoy de parte de Gaby, Felicidades. Oiga, ¿y a usted qué le van a hacer ese día?

0: Buenos días, HP, a sus órdenes. A sus órdenes.
1: Buenos días, ¿sí, sí me escucha?
0: Dígame, yo sí le escucho, dígame usted.
1: Ok, hablo de parte de Tropical Caribe.
0: Ajá.
1: Quería mandarle un material, ¿cómo le puedo hacer para mandarle?
0: A ver, espérame, ya estamos hablando acá de negocios. Permíteme tantito, me agarraste al aire, compadre.

0: Bueno. ¿A usted qué lo ponían a hacer en la escuela para entregarle el regalo el 10 de mayo a la mamá? ¿A poco no les encargaban yeso y que llevara uno los moldes con aquellas ramos así de uvas, ¿eh? Y luego ahí pintarlos y todo, ¿verdad? Aquellos conejitos forrados de foamy, decía doña Lucha. Se acabaron esos tiempos. Ahora las mamás quieren pues que le separes una fecha para que le pongan las uñas donde ya tienen uñas. Que le separes una cita para que le pongan pestañas donde ya tienen pestañas. O sea, mamás, pónganse busas de veras, pidan viajes. No, tanto no. Dice un mensaje aquí, con que vayan a verlas, con eso. Dice, con que las visiten y les den tiempo de calidad y no que estén ahí, porque ahora ya en las reuniones del Día de la Mamá, todo mundo con el mendigo teléfono en la mano. Y la mamá nomás meciéndose en el sillón porque, o sea, diciendo estos vatos, o sea, es que así es. Ya los huercos ya ni pelan a uno en las reuniones por estar con el mendigo celular. Dice Jorge, a mí mi hija a lo mejor me lleva a comer como el año pasado. Ya Dios dirá, buenos días, diga usted. Diga usted.
1: Señor doctor.
0: Le escucho, dígame.
1: Se llama Enrique Hernández.
0: A sus órdenes, dígame.
1: Está hablando ahí en ese micrófono que caliente para.
0: Así es, oiga, dígame usted.
1: Mire, yo tengo 72 años y yo, gracias a Dios, no nunca nos dieron un regalo en la escuela.
0: ¿Eh? Habla de los papás.
1: Sí, de mi madre.
0: Ah, okay.
1: De mi padre, nunca nos dieron nada de eso.
0: Ajá.
1: ¿Eh? Es un castigo de nosotros que nunca nos dieron nada de eso.
0: No, ¿verdad?
1: ¿Eh? ¿Dónde?
0: ¿Verdad que no?
1: Yo gracias a Dios nunca supe lo que fue un regalo.
0: Ándele, pues bueno.
1: Dice, yo le doy todas las felicidades a mi madre que en par de casa está bajo tierra.
0: Ajá.
1: Ella fue mi madre y yo la aprecio y la quiero. Como en los santos del cielo. ¿Eh?
0: Como debe ser, seguro que sí. Ánimo, señor, porque se oye mucho QRM, se le estaba cortando. Carla Jocelyn Alonso cumple 18 años en San Fernando. Las mañanitas o la última muñeca, dice Carlos. Carlos la felicita. Hola, Jorge. A mi mamá Juana Sánchez, por acercarse el Día de las Madres y me le pone la canción Tengo Madre. ¡Oh, ay! Allá en Valle de San José, parte de Leti Martínez. Ve a verla, Leti, ve a verla. Coco, llevar a su madre cada quien a cenar y ahí se reúnan con los hijos. Con que la vean. Aunque no le lleven regalo, pero vayan a verla. ¿A usted qué le daban, doña Lucha?
2: Lo dicho, la festejada es la que menos se divierte. Antes era más distinto. Tengo añoranza de aquellos tiempos en los que mis hijos participaban en los bonitos festivales del 10 de mayo. Me regalaban aquel bonito servilletero de foamy con forma de cisne. Le cantaban a mi vientre la del dolor y cansancio. Ahora sí que, como dice el Buki, ¿a dónde vamos a parar?
0: Así es, ¿a dónde vamos a parar? De veras, ¿eh? Si van a reunirse con su mamá, por favor, pongan una cajita y el que vaya llegando, ahí pone el celular y que no lo tome hasta que se retiren de ahí con su jefecita. De veras. Pues, ¿qué es eso? La mamá platicando con el hijo y el hijo ni la pela por estar ahí en el WhatsApp. ¿En serio? ¿De veras?
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0: la mañana con 3 minutos, doña Lucha. Qué tiempo de veras, doña Lucha, ¿verdad?
1: Lo dicho, la festejada es la que menos se divierte. Antes era más distinto. ¡Ay! ¿Cómo tengo añoranza de aquellos tiempos en los que mis hijos participaban en los bonitos festivales del 10 de mayo? Me regalaban el bonito servilletero de Fomi con forma de cisne. Le cantaba a mi vientre la del dolor y cansancio. Ahora sí que, como dice el Buki, ¿a dónde vamos a parar?
0: ¿A dónde? Ya se perdieron esos tiempos, esas tradiciones. ¿Cuántas de ustedes no le regalaron a su mamá y se la prepararon con mucho cariño y amor esa servilleta bordada con sus propias manos? ¿Verdad? Y de veras, esos, cuando le pedían a usted el molde así con fruta, en forma de fruta, y usted le echaba cemento y todo y lo pintaba. Y esos eran los detalles bonitos, ¿verdad? Sí. Oye, pero no, ahora las mamás también piden ya de celulares para arriba. ¿Qué? Hay algunas, ven.

0: 9:8, comadre, 9:8. Que en congregación, caballeros, que las mamás vayan a registrarse allá al comité para que les lleven mañanitas. Órale. Dice el comité de festejos de ahí del congregación para que vayan y se anoten, porque pues les van a rifar ahí muchos regalos y que no sé qué, y que pues yo ya les dije ahí en congregación, caballeros, acérquense ahí con el comité organizador, ¿verdad? Para que les pongan su distintivo.
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3: Bendito. También, y ahí estamos haciéndole un pantelito a la mamá.
0: A ver, ¿cuál era esa tela de cuadrícula?
3: Sí.
0: ¿Cuál era esa tela?
3: No,
0: pero bájale a tu radio porque no me voy a escuchar ni tú ni a mí.
3: Una tela cuadriculada.
0: Ajá, ¿y esa para qué era?
3: Nos encargaron y darse, y ahí estamos haciéndole un mantelito para regalar.
0: Sí, eso sí, compadre. Eso sí.
3: Oye.
0: Ánimo, compadre. Yo me acuerdo que a mí me encargaron un bote de esos de avena, ¿sí? Y me encargaban el foamy. ¿Y qué era? Ahí le mochabas a la mitad al bote y le ponían unas orejas de conejo. Recortabas unas orejas, se las ponían al bote ahí. Le ponías dientes y ojos, ya era un conejo. ¿Para qué era? ¿Quién sabe? Servilletero, como dijo Doña Lucha, un servillete. ¿Qué tiempos aquellos? Pues es que estaba uno pobre, hombre.
4: ¿Cómo irá a ser en el futuro el Día de las Madres? Estoy segura que el futuro va a ser pluscuamperfecto. Ay, me va a entrar una llamada en mis manos libres. Qué bueno que me compré el modelo chiqueador.
0: ¡Qué tiempos de veras, Sebastiana! ¡Qué tiempos aquellos, ¿verdad? No me acuerdo si les daban comida a las mamás en su día. Porque debo decir una cosa. Como hace rato me habló una comadre y me dice, el Día de las Madres se festejaba el día en que caía. Nada de que en las escuelas ahora, cae el Día de las Madres en domingo y se toman de descanso el lunes. No, antes cayera en lunes, martes, miércoles. Ese día se festejaba. Te hacían la fiesta. Te hacían la fiesta en las escuelas. ¡Qué tiempos aquellos, Sebastiana! De veras, hombre. 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Ya suéltalo, papá, no lo cacalaquees mucho, hombre. A ver, vamos a ver, buenos días.
5: Buenos días, Jorge Enrique.
0: Dígame.
5: Yo recuerdo en aquel tiempo, cuando yo era niña, nos encargaban un botecito de avena, como usted dice, vacío, claro.
0: Ajá.
5: Sopitas de conchitas, cocoditos, y lo forrábamos con eso. Y después se pintaba con aerosol de color plata o oro. Y era un joyerito para nuestra madre.
0: ¿Y a las cuántas veces le salía? Dijo, porque echaba uno a perder.
5: No, sí, se batallaba y pues más que nada tener mucha paciencia.
0: Sí, ¿cuántas veces no se le quebró la figura de yeso?
5: No. Practicaban hacerlo y nos ponían a practicar una semana antes.
0: Así es. Sí. ¡Ánimo!
5: Gracias.
0: Ándele.

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2: Muy bien, para todos aquellos despistados, hoy habrá simulacro a nivel nacional. ¿Sí? ¿Qué pueda pasar? Que usted podría recibir un mensaje de alerta en su celular. Forma parte del ejercicio de prevención. No se alarme. Es solo un simulacro. ¿Sí?
3: O sea, en pocas palabras, que no haga un argüende así de esas de que, oye, me llamaron y que...
2: Así es, Benito. No se alarme. No requiere conexión a internet, fíjese. Suscripción. Ni saldo en su teléfono. Como quiera puede entrar ese preventivo. No importa la compañía. Solo debes tener el celular encendido y conectado a la red. ¿Sí? Entonces, ya lo sabe, hoy 6 de mayo, el simulacro, que es un mensaje para probar la funcionalidad del Sistema Nacional de Alertas del Gobierno de México. Esto es un simulacro, ¿sí? Entonces, para que no se vaya a alarmar y que,
4: oye, que me están llamando y que se oyó bien feo en el teléfono. Y...
2: Nada de eso, nada de eso. Va a ser un simulacro, ¿eh? 6 de mayo, el simulacro nacional, 11 de la mañana, en el que participará todo el país, incluyendo nosotros, ¿eh? Les pedimos su apoyo para participar de manera ordenada. Este ejercicio es importante para estar preparados ante cualquier situación de emergencia. Es nada más por eso. ¿Sí? 11 de la mañana en un simulacro. Ahí a lo mejor usted va a recibir una alerta en su teléfono que no requiere saldo, no requiere, nomás con que lo tenga conectado. ¿Eh? Sí.
3: Sí, para que no vayan a hacer un argüende de eso, o sea, ya les avisamos.
2: Así es, en pocas palabras, así es, Benny. Porque hay cada gente que va a decir, ay, me sonó acá, y que, ¿qué va a haber? Dios de mi vida, y que... No, en lugares así cerrados, pues obviamente vamos a salir en orden hacia un lugar, donde no corras peligro. Es nada más de mentiritas, hombre, de mentiritas. Ok. Ándele, ya sabe, 9:23 minutos, 9:23, muy bien, órale, dice que las que vengan, pero esta, nada más acláreme, es para su público, mi querido amigo Paz, es para su público o es para la misma promoción que estamos aplicando acá, nomás para saber, nomás para tantearle el agua a los camotes, ¿verdad?
4: Bésame, linda, bésame más.
2: Cálmate, Coco Quique. La señora Noelia dice que ella nunca le pudo salir el regalo para mamá, que le encargaban un bote de avena y que le pegara las conchitas de esas. Y que nunca pudo, dice. Siempre la maestra terminaba mal haciéndome el regalo para mamá, de veras, Bueno, entonces ya lo saben. 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
1: No se sabe si fue rencor político, partidario o un simple lapsus del diputado federal por el Partido Verde Ecologista de México, Mario López Hernández, mejor conocido como La Borrega, tras la acusación que hizo sobre presuntos involucrados en el negocio del huachicol. Su declaración causó revuelo en todos los círculos de Tamaulipas y del país, de tal suerte que las opiniones han sido diversas, aunque se podría decir que hay un punto de coincidencia, y este es que actúe en consecuencia, que denuncie ante las autoridades correspondientes. Por lo pronto, el Partido Verde Ecologista en Tamaulipas marca su distancia y lo desconoce como su representante en la Cámara Baja, porque dijo que es un candidato prestado de Morena y por ello dejó claro que sus dichos no representan ni obedecen de ninguna manera a su institución partidista. En pocas palabras, que La Borrega no pertenece a las filas del Verde Ecologista. Y bueno, eso de alguna manera era público, como fue el caso de las diputadas locales que terminaron sumándose a la bancada morenista. De tal manera que el expriista quedó marginado ante las graves acusaciones que lanzó ante los presuntos involucrados, que por cierto, hoy le exigen que presente la denuncia con las respectivas pruebas. Algo así como el que acusa prueba, cosa que jurídicamente así se demanda. Tras deslindarse de Mario López Hernández, el Partido Verde en Tamaulipas dijo que son aliados de los gobiernos responsables y honestos y que nunca van a respaldar a gobiernos ni actores políticos vinculados con el huachicol fiscal. Por parte de Morena y la entidad, no ha habido, bueno, hasta la tarde de ayer, algún comunicado o posicionamiento sobre el tema, cosa que la verdad no extraña, porque rara vez la dirigencia estatal, tanto la anterior como la actual, ha actuado por iniciativa propia. Sin embargo, dada la gravedad de las declaraciones del exalcalde de Matamoros, se espera que la dirigencia salga al escenario político para demandar y quizás con el agregado posibilidad de llevarlo a juicio partidista para ser expulsado. Ahora sí, que pintaron su rayita a La Borrega. Hoy nadie lo quiere y Mario López tendrá que asumir el costo de sus palabras.
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5: Bienvenidos sean todos ustedes, mis queridos hermanos y hermanitas, a este su programa Mensajes para un Mejor Mañana. Somos su grupo internacional Luz y Verdad y estamos aquí con el único propósito de ayudarle. Estamos aquí en vivo y en directo, mis queridos hermanos, para poder ayudar a quien lo necesite en el momento indicado. Si usted en este momento algo raro o extraño le está pasando, sufre usted de cosas raras o extrañas, el dinero no le rinde, la mala suerte lo persigue, las cosas no le salen, abre una puerta y se le cierra otra, toda su vida parece un caos, parece que usted estuviera en un túnel o que el camino suyo no está despejado. Si cosas raras o extrañas le andan pasando, mis queridos hermanos, yo le invito a que usted me hable en este momento. Estamos aquí en vivo y en directo, estamos atendiendo aquí para poderle ayudar a toda aquella persona que tenga problemas. Si usted sufre, si usted padece, si usted enamora y fracasa, si usted juega y nunca gana, si el dinero no le rinde, si su familiar en el norte ya no le habla o a él le está yendo mal allá, mis queridos hermanos, o su hijo pequeñito llora mucho, se siente nervioso, casi no come, mantiene enfermito, se despierta en las noches gritando, el niño puede estar siendo afectado por un mal de ojo, por una mala vibración. Si usted, mi querido hermano, si sus animalitos se le mueren, se le pierden, se le enferman, si su tierra ya no le da, está toda árida, no da realmente lo que usted deseara que esta le produjera. Si esto le está ocurriendo, mi querido hermano, esto ocurre en su vida. Si su negocito que antes estaba bien, de repente se vino para abajo y para abajo, mis queridos hermanos, esto se puede arreglar cuando uno va a tiempo sobre todo. Entonces no sufra más. Estamos aquí nosotros para echarle la mano a quien lo necesite. Recuerde que somos su grupo internacional Luz y Verdad y estamos aquí para que usted, mi querido hermano, salga adelante. Cualquier persona que tenga problemas nos puede hablar, cualquier persona puede venir directamente a nuestro domicilio para atenderle con muchísimo gusto porque tenemos la capacidad de ayudarle. Llámeme en este momento para echarle la mano, para decirle su horóscopo y decir qué está ocurriendo dentro de su vida normal, por qué las cosas se le vinieron abajo, por qué las cosas no le resultan. No olvide que las entrevistas que ustedes tengan con nosotros de índole personal y privado, mis queridos hermanos, son garantizadas. Y los trabajos también son estrictamente garantizados. De modo que venga, que nosotros le vamos a ayudar con el mayor de los gustos. Estamos aquí para eso, para echarle la mano quien guste, quien lo necesite, que venga con nosotros. 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
5: 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Tenemos una llamada. Muy bien, de antemano le queremos dar las gracias a esta persona y a todas las personas que nos han llamado, pero en este momento a la persona que tenemos en línea, y por favor, regáleme su fecha de nacimiento.
6: El 3 de septiembre.
7: ¿De qué año?
6: Del 79.
7: Mi querido hermano, su signo zodiacal es Virgo.
6: Sí.
7: Le voy a decir su horóscopo. Veo que su elemento es tierra, su día favorito martes, su planeta Venus, su color el gris, piedra el jaspe, metal el mercurio, y la parte corporal que usted debe cuidar mucho, hermano mío, su cabeza y su espalda, parte de su intestino delgado también. vemos de que las personas de signo Virgo, como es el caso suyo, sobre todo los nacidos en esta fecha, son misteriosos, tienen mucho talento para las actividades científicas y prácticas, le gusta poner todo su empeño en el trabajo, son también muy moralistas y tienen, mi querido hermano, siempre que son muy buenos amigos, ¿sí? Tratan siempre de ser muy colaboradores con la gente de su alrededor, ¿ok?
6: Sí.
7: Mi querido hermano, según su horóscopo aquí, las cosas no están saliendo muy bien, ¿no?
6: Sí. No.
7: Le está yendo medio mal en su trabajo, problemas en su casa, ¿sí?
6: Sí.
7: Hay preocupación, nervios, mi querido hermano, se desespera. Bueno, todo está patas arriba, ¿no?
6: Sí.
7: Le voy a decir una cosa, mi querido hermano. Desafortunadamente, esto que a usted le está pasando no es normal. ¿Estamos?
6: Sí, no.
7: Quiero decirle, mi querido hermano, que a usted lo han salado. Hay un salamiento en usted. Y ese salamiento está haciendo de que desafortunadamente le vaya mal. ¿Ya?
6: Sí.
7: Ese salamiento hace, mi querido peregrino, que a usted le esté yendo peor. ¿Sí?
6: Pues sí.
7: Eso hace que usted tenga problemas hasta en su casa, que le va mal en el trabajo, que usted se sienta mal, que se desespere, que el dinero no le rinda, todo. ¿Ok? Sí. Hay un salamiento, mi querido hermano, y ese salamiento no lo deja progresar. Si usted me imagino que hoy está buscando una ayuda, ¿no?
6: Sí, claro.
7: Pues la ayuda, mi querido hermano, si usted como la quiera ver, lo que yo veo que ya la encontró aquí con nosotros. Si usted hoy dio el primer paso, el segundo paso es que venga con nosotros para poderle ayudar. ¿A qué nos comprometemos? A sacarle ese mal, mi querido hermano, ¿sí? Somos capaces de sacarle ese mal, le sacamos el mal, se lo mostramos y le ayudamos para que su vida cambie de una vez por todas. ¿Ok?
6: Bien, muy bien.
7: Esto, mi querido peregrino, es de una forma estrictamente garantizada. Yo le puedo ayudar con el mayor de los gustos, ¿sí? Y el día que quiera, mi querido hermano, le sacamos adelante. Soy capaz de ayudarle. Le saco ese mal, se lo muestro y le garantizo que su vida va a cambiar con la ayuda de Dios.
6: Bien.
7: ¿Estamos de acuerdo? Cuando terminemos, le voy a decir el nombre y apellido de la persona. ¿Sí? O le muestro la cara a esa persona en un vaso con agua, esa persona que le hizo el daño, para que usted se desengañe de una vez por todas. ¿Ok?
6: Está muy bien.
7: Que Dios lo bendiga. Gracias por su llamada.
6: Sí, gracias.
7: Que esté muy bien.
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11: ¿Cómo nos agrada recibir una llamada de parte de la persona que está en la línea? Por favor, regáleme su fecha de nacimiento.
12: 29 de marzo del 68.
7: Signo Aries, ¿no?
12: Ajá.
7: Elemento, mi querida hermanita, el fuego. Día favorito, martes. Planeta Marte. Color rojo. Piedra, el diamante. Metal, el hierro. Parte corporal que usted debe cuidar. ¿Sí?
12: Ajá.
7: Mucho. Su cabeza, su garganta y su cara. Perfume. Un perfume que contenga magnolia. ¿Okay?
12: Ajá.
7: Las características de las personas de signo Aries, en este caso, las personas como usted, ¿sí?
12: Ajá.
7: Son personas, mi querida hermana, que son muy sinceros, son abiertos, son dinámicos, les gusta la vida pública, se enojan y se contentan con la misma rapidez, ¿ok?
12: Ajá.
7: Hermana Vía, vemos aquí nosotros en su horóscopo que hay problemas dentro de su hogar, ¿no? Dentro de su casa.
12: Uh-huh.
7: ¿En dónde está su pareja en este momento, su esposo?
12: En el otro lado.
13: En Estados Unidos.
7: En Estados Unidos. Muy bien. Y pues desafortunadamente, mi querida hermana, hay muchos problemas con él, ¿no?
13: Sí.
7: Le han calentado mucho la cabeza a él, ¿sabía?
13: Ajá.
7: Le han contado cuentos, chismes. Le han metido ideas suyas, ¿sí?
13: Ajá.
7: Regáleme la fecha de nacimiento de él.
13: El 18 de enero del 63.
7: Él es capricorniano.
13: Ajá.
7: Mi querida hermana, ¿hace cuánto él está allá?
13: 4 años.
7: ¿Hace cuánto no se ven?
13: 4 años.
7: 4 años, mucho tiempo, ¿no?
13: Ajá.
7: Yo pienso que la distancia es de las causas, una de las causas principales para que una pareja, pues, digámoslo así, o una familia se pueda desbaratar. ¿Estamos?
13: Ajá.
7: Aunque a veces el amor, cuando el amor es grande y hay buenas bases, soporta lo que sea con tal de buscar un mejor futuro. ¿Estamos?
13: Ajá.
7: Yo le voy a decir una cosa. A ver, mi querida hermana, ¿él quiere ya como separarse de usted?
13: Pues, no sé, yo creo que sí.
7: ¿Se lo ha dicho?
13: Mm.
7: O más bien con las acciones.
13: Uh-huh.
7: ¿Sí?
13: Sí.
7: Ok. ¿Usted se quiere separar?
13: Yo no.
7: ¿Usted no?
13: Uh-huh.
7: Bueno, veo yo, mi querida hermana, de que hay un daño que le están haciendo a él. ¿Estamos?
13: Ajá.
7: Para que él tome una decisión de estas. ¿Sí?
13: Ajá.
7: Al paso que van, mi querida hermana, veo separación y veo un distanciamiento grande en ustedes, ¿ok?
13: Ajá.
7: Eso es lo que yo estoy viendo. ¿Ya?
13: Ajá.
7: Debido a un daño que están haciendo a él. ¿Ok? Esto también le afecta a usted, lógicamente. ¿Estamos?
13: Sí.
7: No le rinde el dinero. Trabajan mucho, ¿sí?
13: Ajá.
7: Y las cosas no le salen bien. Le voy a hacer una pregunta. ¿Usted ha visto en su casa que le hayan tirado sal, agua, aceite, tierra, algunos blanquillos?
13: Pues sí, huevos.
7: ¿Huevos?
13: Cuando llegué del trabajo estaba uno en la cochera.
7: Ándale. ¿Antes había encontrado algo parecido?
13: Hace un tiempo sí también. También igual huevos.
7: Lo mismo, huevos. Bueno, mi querida hermana, pues ahí la están trabajando, mi querida hermanita.
13: Uh-huh.
7: Le están dañando su hogar, están dañando su casa. Y pues hay que actuar, pero hay que actuar rápido.
13: Uh-huh.
7: ¿Ok?
13: Pero no, ¿por qué? O, no,
7: ¿perdón?
13: ¿Por qué? No sabe.
7: La gente es envidiosa.
13: Ajá.
7: ¿Ya?
13: Ajá.
7: La gente se muere más de envidia que de cualquier otra cosa. Entonces hay gente que sencillamente porque ven que a su esposo tal vez le estaba yendo bien, ¿sí?
13: Ajá.
7: Que usted pues chambeadora, les estaba yendo bien, echando para adelante, y desafortunadamente pues las cosas funcionan de esta manera, entonces la gente le da envidia y tratan de dañarlos, ¿sí?
13: Uh-huh.
7: Y lo peor es que es gente conocida.
13: Uh-huh.
7: ¿Ok?
13: Ajá.
7: Gente conocida y pues gente que no los quiere ver a ustedes bien, ¿sale?
13: Okay.
7: ¿Usted quiere que las cosas anden bien con su pareja?
13: Sí.
7: ¿Sí?
13: Sí.
7: ¿Por qué no me visita?
13: Ajá. Uh-huh.
7: ¿Sí?
13: Sí.
7: Me trae, por favor, la fotografía de él.
13: Ajá.
7: Viene y yo le ayudo.
13: Bueno.
7: Yo desbarato ese trabajo, le digo quién es la persona y le garantizo que a su esposo se le va a ir esa idea de una separación con usted.
13: Ajá.
7: ¿Ok?
13: Ok.
7: ¿Sale?
13: Muchas gracias.
7: Gracias a usted y que Dios la bendiga.
13: Gracias, igualmente.
7: Que esté muy bien.
13: Gracias.
7: Hasta luego.
11: 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Bueno, mis queridos hermanos, estamos llegando ya al final de nuestro programa, dándole las gracias a todas las personas que nos llamaron. Que estén muy bien, que pasen un buen día y que el Dios Padre Todopoderoso los bendiga.
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1: Buenos días, mis amigos, buenos días, bonita mañana, ya de miércoles, mitad de semana, miércoles 6 de mayo del 2026. Le doy la bienvenida, estamos arrancando ya este espacio, la hora dedicada a los cadetes de Linares. Al micrófono, su servidor Willy Cortés, la voz que hacía falta en el cuadrante. Me acompaña el viejo loco y también Irineo. Vamos a tratar de complacerle, vamos a tratar de llevarle un bonito programa. En esta que es su estación consentida, la HP, una estación de Organización Radiofónica Tamaulipeca. Aquí estamos y no nos vamos hasta que salgamos, poquito antes de las 12 del mediodía. El teléfono está disponible, puede mandarnos también su mensaje de WhatsApp. En el Face también puede dejar sus comentarios, sus mensajes en el Facebook de la HP. Muy contentos, y digo contentos porque ya lo saben, no estoy solo aquí en la cabina. Estamos muy contentos de saludarles y de llevarles alegría. Donde sea que nos sintonice, mil gracias por elegir a la HP como su estación consentida. Me arrancamos con esto, la guagua de Homero, los cadetes de Linares. Buenos días, buenos días.

10:27 de la mañana, buenos días, 10:27 minutos, saludos para, dice Willy, para Macario Zúñiga, que ya casi llega a la pensión, a ver qué invita, dice, y también para Vale y para el Güero, que quiere ir a, que no quiere trabajar, pues yo tampoco quiero trabajar, pero pues tengo mis cosas que pagar, ¿y cómo le hago? Digo, pues es que, pues yo tampoco quisiera, pero hay que pagar deudas, hay que comer todos los días, comemos, que internet, que oye papá, págame el mentado Netflix, y que ya no quiero abanico, quiero ya enclimado en la recámara, y que, o sea, ya oiga, tantas cosas que ya tiene uno que trabajar, pues yo tampoco quisiera, pues pero pues hay que trabajar, hay que echarle ganas, que si no trabajamos, pues no comemos. Un saludo para Macario Zúñiga, dice, es que ya no quiere trabajar porque ya casi le llega la pensión, ¿verdad? Por eso no quiere trabajar. Saludos para Vale y para el Güero, ¿verdad? Saludos para ustedes también, ¿cómo está el rollo? Para Vale y el Güero que no quieren, ellos son los que no quieren trabajar, de parte de los mecánicos acá en la colonia Primavera, hasta allá les mandamos el saludo y les agradecemos que nos acompañen en esta mañana. Dice por acá, Willy, un saludo para ti, me mandas saludos a mi madre, Julia Vázquez, a la Echeverría, a mi compadre Rubén, también para el maestro Juan, de parte de Santos, te escucho como todos los días, bonita mañana también para ustedes, gracias por la sintonía, el pata de palo, los cadetes de Linares, buenos días, buenos días.

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1: Son ya las 10 de la mañana con 34 minutos. Buenos días, 10 de la mañana con 34 minutos en este ya miércoles, mitad de semana, saludando a toda esa raza que sigue reportándose, a esa racita que se comunica a través de nuestros diferentes opciones, ¿verdad? Para poner usted, hacernos sentir, ¿verdad? Su presencia, su sintonía, a usted que nos acompaña, ¿verdad? Allá en su trabajo, en casita, usted que está en carretera, que está pues no sé, disfrutando sus vacaciones, ¿verdad? A lo mejor también, no sé, donde sea que nos sintonice, mil gracias por la sintonía. Dice por acá, Willy, por favor, mándanos saluditos. Queremos la canción de La Paloma Azul, si nos puedes complacer. ¡Qué bonita Paloma Azul! Saludos para la gente por allá del Aguacate, para Elvis y para Leobardo Hernández y para el famoso Filemón Ávila, que aquí andamos, ¿verdad? Saludos, ahora sí le voy a ganar en el boli el sábado, órale. Javier Martínez, dice Willy, un saludito para el maestro, a ver. Dice, bueno, saludos para Carbuquín, para la Pirru y para el Quique, que andan bien aplicados, echándole a la mecánica, que tienen el taller lleno, ¿verdad? Pero de puras reclamaciones, porque no quedan los jales. Qué bárbaros. De parte del licenciado Rebe, está como la vez pasada que tenía un carro yo mucho antes del Pichirilo, un carrito que traía, ya el carrito ya andaba ya andaba más o menos más o menos mal. Oye, pues no llevé el carro y me habló el chavo, el mecánico, y me dice, oye Willy, ya chequé el carro. Me dice, ¿qué crees que ya lo chequé? Me dice, ya chequé aquí. Dice, mira, la pila está buena. Dice, lo que no sirve es el carro. Dice, ya tíralo. Dijo, nomás pudimos rescatar la pura pila. Dijo, lo demás, dijo, ya no sirve. Dijo, ya te lo echaste. Pero eso fue hace mucho, antes del Pichirilo.

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1: 10:39. Atención. Se solicitan donadores de sangre tipo O negativo, A negativo y B negativo. De todos, ¿verdad? Todo este tipo de sangre negativo para Jania Narváez. Favor de comunicarse al teléfono 834-126-0019. Se gratificará a los donadores. Repito, se solicitan donadores de sangre tipo O, A y B negativo. ¿Sí? De este tipo de sangre. Todos que sean negativo. O negativo, A negativo y B negativo. Todos, ¿verdad? De todo ese tipo de sangre que sea negativo para Jania Narváez. Favor de comunicarse al teléfono 834-126-0019. Repito, teléfono 834-126-0019. Se gratificará a los donadores. Un saludo para Anita Vadillo. Dice para Cristian Guadalupe, para Paola Jacqueline, Rancho Las Anacos, de parte de Cristian Iván, kilómetro 13.5. Puede complacer con un corrido de los cadetes. Dice, ya empezamos a soltar la yunta. Un saludo para toda la raza por acá en la colonia Nueva Era, que ya andamos viendo doble con este calor, tremendo calor que hará el día de hoy, y ya hace y seguirá siendo, ¿verdad? Más calor, para que lo tome en cuenta y se hidrate bastante bien, porque la temperatura va a estar bastante elevada. Generoso y Carmelita, los cadetes, avanzamos.

Ánimo, avanzamos para quienes nos estaban solicitando este tema, a quienes complacemos, la Paloma Azul, los Cadetes de Linares, ya faltan 15 para que sean las 11 de la mañana.

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3: La librana que nos escribe y nos pregunta que por qué sería que ella se separó de su esposo si lo quería mucho. Ella decidió dejarlo y ahora está arrepentida y desea volver, que si esto será posible. Mi querida hermanita librana, usted dejó a su esposo por otro hombre. Usted creyó encontrar en los brazos de otro hombre las cosas que no había encontrado con su esposo. Su esposo está muy dolido y él no la va a aceptar, mi querida hermana. 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
1: Seguro que sí, son ya 10 de la mañana con 50 minutos, avanzamos ya 10 con 50 de la mañana en este, pues en este miércoles, saludando a toda la racita que sigue reportándose, muy amables en el Face. Vamos a dar lectura a los mensajitos por acá del Face. A ver, vamos a dar lectura a los mensajes de acá del Face. Fran Vallejo, aquí al pendiente, saludos para el cuadro chico de los mandilones y a mi gente de los quiotes de San Carlos. Eloísa Pérez, feliz de día, Eloísa, también para usted, Dios me la bendiga. Irma Garza, queremos un tema de dos coronas a mi madre, por favor. Guillermo Morales, buenos días, Guillermo, ¿cómo te va? Un saludo para ti, Guillermo, échale ganas. Moy Velázquez, dice, aquí estamos ya sintonizando a la hora el cadetazo desde la colonia Betel, mi Willy. Bendiciones, igualmente para ti, compadrito Moy, Dios te bendiga. Azael Martínez, estamos aquí escuchando la HP, salud para ti, Azael. José Manuel Padilla dice, aquí escuchamos el cadetazo, te encargo una canción, la de Más Enamorado, para toda la familia Rivera. Ya andamos armando el equipo para el mundialito de la ORT. Muy bien, qué bueno, estén, qué bueno que estén ya preparándose, armando su equipo. Vamos a ver de qué se trata, ¿verdad? Vamos a ver, los requisitos, ¿verdad? Hay que estar muy pendientes. Ahorita, más adelante, le voy a dar la información. Bueno, 10:51 minutos. Los cadetes de Linares y este tema. Véngase.

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1: ORT informa. El Poder Judicial de Tamaulipas ha iniciado ajustes en su estructura interna que incluyen la separación de una jueza y la rotación de al menos 8 o 9 juzgadores entre distintos distritos judiciales como parte de resoluciones administrativas y necesidades del servicio. La presidenta del Supremo Tribunal de Justicia del Estado, Tania Contreras López, informó que estas decisiones han sido tomadas por el Tribunal de Disciplina y por la propia dinámica operativa del sistema judicial. Aclaró que estas acciones no representan remociones definitivas, sino medidas temporales mientras se desarrollan los procesos correspondientes. En paralelo, el Poder Judicial ha implementado la rotación de jueces entre distritos, incluso trasladándolos a demarcaciones distintas a aquellas donde fueron electos, lo que ha generado cuestionamientos sobre su legalidad. Sin embargo, la magistrada aseguró que estas decisiones están plenamente respaldadas por la ley y por criterios judiciales recientes. El PRI advierte el riesgo de perder el T-MEC entre México y Estados Unidos por evidenciar pactos de figuras políticas de Morena con la delincuencia y el apoyo a una dictadura. El tratado comercial entre México, Estados Unidos y Canadá está en peligro de no ser ratificado, así lo advirtió Bruno Díaz Lara. El presidente del Comité Directivo Estatal del Partido Revolucionario Institucional expuso que lo anterior representaría más del 85% de las exportaciones de México hacia el mercado de los Estados Unidos y Canadá y la pérdida de más de 10 millones de empleos directos en nuestro país. Más de 46 mil personas atendieron el llamado a vacunarse en Tamaulipas durante la Semana Nacional de Vacunación, estrategia que por instrucciones del nivel federal se amplió a todo el mes de mayo. El jefe del programa de vacunación de la Secretaría de Salud Estatal, Jesús Manuel Zárate Torres, informó que durante el periodo comprendido del 25 de abril al 2 de mayo se registró un avance del 52.8% de una meta de 87.686 dosis establecidas para la entidad. Señaló que aunque hay disponibilidad de todas las vacunas que integran el esquema nacional, en esta primera etapa se observó mayor demanda de biológicos contra el sarampión. En este rubro se aplicaron 8.365 dosis de triple viral y 7.567 de doble viral. En tercer lugar, se ubicó a la vacuna contra el neumococo con 5.517 aplicaciones, seguida de la de tétano y difteria con 5.380 y la hexavalente con 3.806 dosis.
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2: Estamos de vuelta, mis amigos, ya de regreso. Son ya las 11 de la mañana con 7 minutos, 11 con 7 minutos. En este miércoles, mitad de semana, gracias por acompañarnos. Vamos a enviar más de los saludos. Vamos a tratar de complacer a toda la raza que se está reportando. Dice Willy, buenos días. Dice, mándame saludos. Excelente mitad de semana, también miércoles, mitad de semana. Sí, así es. Igualmente, pásenla bien. Dios les bendiga. Un saludo para mi nieto William Alexander Maldonado Coronado, que hoy está cumpliendo 15 años de vida. Él escucha en el fraccionamiento Todos por Tamaulipas, de parte de su abuelita Gaby Gaona. Excelente, Gaby. Excelente, un saludo para ustedes. Felicidades para el cumpleañero, que la pase feliz y contento hoy, mañana y siempre, lo mejor de lo mejor. Muchas, pero muchas felicidades. Que la pase bien a todo dar, que la pase bien bonito. El saludo para Juanito López, que dice mi compadre Juanito, saludo para ti, Juanito, Juanito López, ¿cómo te va? Ya para Paula Puga, también le saludamos a mi amiga Paula Puga. Gaby Gaona, sí, ya lo mandé este, ¿no? Para William Alexander Maldonado, cumpleaños el día de hoy, felicidades, que la siga pasando bastante bonito. ¡Avanzamos! Es la música de la tradición musical norteña y este popurrí estrella, los hermanos.

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1: Bárbaro, los hermanos Quintana. Bueno, 11:14 ya de la mañana. 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Vaya armando su equipo para que no le agarre de sorpresa, ¿verdad? Dice por acá, Willy, dice Alex Sebaez, dice Willy, manda un saludo para la Piocha, acá por Horacio. Que el patrón nomás lo está viendo, ¿verdad? Porque no deja trabajar. Toda la semana nomás andaba tomando. Y ahorita lo trae a gorro ese. Saludos para la Cona, que ya anda con su botellita por un lado. Qué bárbaros, viejos borrachos. Un saludo para la gente del Ejido Guadalupe Victoria, para el maestro albañil Pedro y también para Ramiro, que le andan dando agua a la marrana. Quieren algo de los cadetes de Linares. Ya le están dando agua a la marrana con este calor. Oiga, tremendo calor el que se deja sentir en la capital tamaulipeca. Sí, la alerta sísmica, no se espante, no, yo sé que a muchos ahorita, en punto de las 11 de la mañana, les sonó el teléfono de la alerta sísmica. Es un simulacro que se hace precisamente para prevenir, oiga, eso es un mensaje de prevención, ¿ok? A muchos de ustedes ahí en casita, el teléfono empezó a sonar y les llegó una alerta, ¿verdad? Una alerta del simulacro, ¿verdad? La alerta sísmica, pero es un simulacro, ¿verdad? Desafortunadamente, siempre tener una ruta de evacuación por cualquier contingencia, ¿verdad? Entonces, hay que estar preparados, ¿verdad? Reitero, no es aquí Victoria una zona sísmica de alto riesgo, entonces, no por eso vamos a bajar la guardia, hay que estar preparados. Y bueno, la recomendación siempre es la siguiente: tomar las cosas con calma, buscar la zona de evacuación. Si está, le reitero, en una oficina, en un lugar, en un edificio, y si está en la calle, bueno, pues evitar estar

cerca de algún sí, de algún riesgo, ¿verdad? De abajo de algún, pues de alguna techumbre, de algo, ¿verdad? Que pueda caer, ¿verdad? En caso de un, pues de un terremoto, de un sismo. Entonces, pues, si no se espante, yo sé que muchos se espantaron ahorita que le sonó la alarma. Aquí en la horta hicimos el simulacro. Salimos con calma, todo el equipo, todo el personal y todo muy bien, oiga. Hay que estar preparados y no hay que dejar pasar estas recomendaciones. Saludos allá para mi amiga Rox Terán, que dice: sí, Willy, me espantó la alerta sísmica. Así es, Rox, mucha gente se espantó, pero no, solamente es un simulacro, ¿verdad? Y hay que hacerlo, hay que tomarlo con seriedad, con seriedad.

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3: 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Buena, buena, buena, buena, buena, buena la tarde, buena, buena la noche, buena, buena la día. ¿Cómo está todo mi guitoto? ¿Cómo está toda mi guitota? ¿Cómo todos mis mayas cacachanchi? Mi huascare, huascaracachida, guatanchi. Buena acodo cachura manduy. 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

0: 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Guanga, Casanta, Catira, Guandey, Casara, Cachira, Guangui, Quita, Guandey. Vamos a escuchar la testimonia.
1: Ángela Trujillo Bandera, yo me encontraba de un fuerte dolor de estómago y unas personas que vivían en la casa de mi padre, que no podían retirar y nos estaban haciendo daño, pero gracias a Dios, y aquí donde estoy, en este sagrado lugar, han retirado a esta persona de nuestra casa. Y gracias a Dios hoy de que llegué aquí y han retirado a esta persona y ya me siento un poco mejor.
2: ¿Usted vio cómo se le retiró el daño?
1: Sí, yo vi cómo se le retiró el daño, que el hermano me mandó a hacer un baño con jabón de polvo y agua de regadera y un color soltó rosa. Y a los 8 días que lavaron mis zapatos, bueno, mis tenis, igual con todo ese color rosa, que a los otros zapatos de niñetes, igual que lavaron, no soltó el mismo color que soltó el color mío.
2: Bueno, ¿usted cómo se siente ahora? ¿Antes cómo venía usted? ¿Antes cómo se sentía?
1: Muy fuera de mí, casi llorando, y hoy lloro, pero de alegría y de gusto, porque me siento bien con mi familia, y que mi esposo no creía, hoy cree, porque él me vio cómo estaba yo nada más en las mañanas, con ese dolor, y que gracias a aquí me lo han quitado.
0: ¡Sucapura chacangua carracachira guandey! Así habla toda la pezonita, así habla toda la gentecita, que en esta momenta, que en esta laitante, mi huitoto, mi huitota, está recibiendo la consulta, está recibiendo ayuda. Por eso, no dejar mañana lo que yo, la Tarcicia, ayudar a todos ustedes. 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

0: haciendo la conjura a la ciudad linda de las victorias, a la Casanta Catara, a la Guaré. Señor Alejandro, haceme la favor, hoy ser día gunito, pedile a Niño Jesús Praga que traiga bendición a matrimonio, a niña linda que Diosito ha dado para que te familia gunita. Te voy a recomendar una botella verde para que te haga baño interno, para que saque la malificia negra que usted tiene que celebrar. Azú, a Charamanda Piragüey. Vamos con la otra testimonia, mi guitoto. Vamos con otra mi testimonia, Chiramanduca, Characatara Guandey.
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0: a ustedes, hermanos, que he encontrado mucho, mucho amor y mucho anhelo en mi casa y con mi marido, con mi esposo que es, y todos mis hijos. Me encuentro muy feliz. De problemas que tenía yo duros en mi casa, se están resolviendo gracias a ustedes, hermanos, y a la Santísima Virgen de Guadalupe.
1: ¿A usted le hemos mentido o le hemos hablado con la verdad, amiguita?
0: No, no se ha hablado con la verdad, hermano.
1: Usted no comía bien, no dormía, nada. Vivía nerviosa.
0: Y intranquila en mi casa. Yo quería irme de mi casa y dejar mis hijos abandonados y mi esposo, porque yo no me sentía tranquila. Me sentía yo aburrida y desesperada en mi casa.
1: Pero vio el daño que le sacamos aquí, ¿verdad?
0: Sí, sí.
1: Bueno, ¿y qué recomienda, hermanita?
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1: En el nombre de Dios.
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4: Son las 11 de la mañana ya con 42 minutos. Buenos días, 11 de la mañana con 42. Dice Willy Cortés, a mí sí me sonó el teléfono, pero no duró nada. Dice, me mandaron un mensaje. Estaba en el patio, dice, y no pasó nada. Así es, porque solamente era un simulacro, no iba a pasar nada, porque era un simulacro. Saludos para usted, Teresa, Dios me la bendiga, ya para mi amiga Teresa. Dice Willy, saludos porfa para el maestro de obra, Agustín, para el capibara, para el morado, para David, para Chuy, Cárdenas, para Alejandro, para Jesús y para Martín. Andamos acá por el 40 Matamoros. Allá para mi comadre Maribel, le mandamos el saludo aquí en la veterinaria con toda la actitud de miércolitros. Allá para mi comadre Maribel, le mandamos el saludo para el médico Pedro, licenciado Enrique, que siempre nos sintonizan. Gracias por la preferencia. Un saludo a la señora Marta Vázquez. Ella escucha ya en Mante. Hoy está cumpliendo años de parte de su amiga Berta López aquí en Victoria. Allá para la cumpleañera, la señora Marta Vázquez, allá en la ciudad más dulce del planeta, allá en Mante, ¿verdad? Que está cumpliendo años el día de hoy de parte de su amiga Berta López, desde acá, desde Victoria. Comparito Daniel López en el trabajo. Qué bueno, comparito Daniel, échale ganas. Y un saludo para mi mamá, Juanita Sánchez, por acercarse ya al Día de las Madres. Y me le puede poner una canción, la de Tengo Madre que Llora por Mí. Ella escucha en el Ejido Valle de San José de parte de Leti Martínez, que la quiere mucho.

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1: 11:47 de la mañana. Saludos para Ludy Navarro, dice Willy. Un saludo y felicitación para mi nieto Ángel Misael Rosas Urbina, que está cumpliendo 10 añitos. Si le puede poner mañanitas, por favor. Claro que sí, felicidades. Está.

Allá para mi comadre Marina Valladares, dice Willy, para ti tu familia, gracias Marina, qué bueno que nos acompañes, Marina, Marina, no me mandes a la ruina, Marina, Marina. Rocío Ramírez, excelente día, Willy, igualmente para usted, Rocío, Dios me la bendiga grandemente, qué bueno que también usted nos esté acompañando. Alejandro Vargas, ¿qué dice Alejandro? A ver, a ver, a ver, a ver, bueno, vamos a ver por acá, dice... Allá en el ejido Guadalupe Victoria para el maestro albañil Pedro y también para Ramiro, que andan dándole agua a la marrana, viejos borrachos. El saludo para ustedes también. Por acá tengo otro de los temas, raza, porque ya estamos casi en la recta final. Casi ya en la recta final.

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1: Ándale, bueno, pues ahí escuchamos este tema, el juguito, juguito de piña, mi raza. Llegamos al final de este espacio, agradeciéndoles bastante su preferencia. Yo regreso, si Dios quiere, el día de hoy, pero más tarde, a las 8, si Dios quiere, estaré de vuelta con ustedes de 8 a 10 de la noche aquí por esta misma estación, la 97.5 FM, de 8 a 10 estaré de vuelta con ustedes. Por lo pronto se quedan con la información a las 12, ya lo sabe, las noticias, para que esté usted bien enterado de todo lo que acontece en el ámbito local, regional y estatal. Ya viene don Javier Rodríguez Alcalá y Luciano Martínez para llevarles a ustedes la información más relevante. Yo le reitero la invitación para que me acompañe en el turno nocturno de 8 a 10. Aquí lo espero para seguir con más de la música, de la buena vibra, de la diversión que caracteriza a esta estación de radio. Último saludo sea para mi amiga Marta Alicia Porras. ¿Cómo te va, Marta Alicia?

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1: El presidente del Comité Directivo Estatal del Partido Verde, Manuel Muñoz Cano, llamó a que se investiguen a fondo las declaraciones atribuidas al exalcalde de Matamoros y actual diputado federal, Mario López Hernández, luego de que se hiciera referencia a posibles irregularidades en el financiamiento de campañas políticas. En entrevista, el dirigente partidista aclaró, en primer término, la relación política del legislador al señalar que aunque actualmente forma parte de la bancada del Partido Verde en la Cámara de Diputados, su identidad política corresponde a Morena. Pues el propio exalcalde de Matamoros aseguró en septiembre pasado legalmente ser del partido Morena. Sobre el contenido de las declaraciones que han circulado, Muñoz Cano sostuvo que se trata de un tema delicado que debe atenderse por las autoridades y señaló que si el legislador cuenta con información debe presentarla formalmente ante las instancias correspondientes. Debido a que la cobertura de vigilancia por parte de los cuerpos de seguridad es insuficiente para abarcar todas las escuelas de educación básica, autoridades educativas en Victoria plantean establecer acuerdos con asociaciones de veladores para reforzar la seguridad y prevenir los robos en los planteles. El titular del Centro Regional de Desarrollo Educativo en Victoria, Juan Vital Román Martínez, señaló que esta medida responde a los constantes atracos registrados en escuelas, tanto en la zona centro como en la periferia. Explicó que en algunas escuelas ya se cuenta con la colaboración de los veladores, quienes realizan recorridos y reportan situaciones sospechosas, modelo que se busca extender a más planteles. Ante el aumento de las temperaturas, el sector salud llama a extremar precauciones para prevenir golpes de calor, deshidratación e insolación, especialmente en menores. La directora del Hospital Infantil, Judith Cornejo, informó que aunque hasta ahora no se han registrado ingresos por estas causas, el nosocomio cuenta con personal capacitado e insumos suficientes, desde suero vidaural hasta soluciones especializadas para atender cualquier emergencia. Como medidas preventivas, recomendó mantener una hidratación constante, evitar la exposición al sol entre las 11 y las 16 horas y limitar actividades deportivas al aire libre en escuelas, sobre todo en planteles, sin estructura adecuada para proteger a los alumnos. Informó para ORT Noticias, Luciano Martínez Velázquez.
0: 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Son las 12, mediodía.
2: El ángel del Señor anunció a María.
3: Y concibió por obra del Espíritu Santo.
2: Dios te salve María, llena eres de gracia, el Señor está contigo. Bendita eres entre todas las mujeres y bendito el fruto de tu vientre Jesús.
3: Santa María, Madre de Dios, ruega por nosotros pecadores, ahora y en la hora de nuestra muerte. Amén.
2: He aquí la esclava del Señor.
3: Hágase en mí según tu palabra.
2: Dios te salve María, llena eres de gracia, el Señor está contigo. Bendita eres entre todas las mujeres y bendito el fruto de tu vientre Jesús.
3: Santa María, Madre de Dios, ruega por nosotros pecadores, ahora y en la hora de nuestra muerte. Amén.
2: Y el Verbo se hizo carne.
3: Y habitó entre nosotros.
2: Dios te salve María, llena eres de gracia, el Señor está contigo. Bendita eres entre todas las mujeres y bendito el fruto de tu vientre Jesús.
3: Santa María, Madre de Dios, ruega por nosotros pecadores, ahora y en la hora de nuestra muerte. Amén.
2: Ruega por nosotros, Santa Madre de Dios,
3: para que seamos dignos de las promesas de Cristo.
2: Oración. Derrama, Señor, tu gracia sobre nosotros, que por el anuncio del ángel hemos conocido la encarnación de tu Hijo, para que lleguemos por su pasión y su cruz, y con la intercesión de la Virgen María, a la gloria de la resurrección. Por Jesucristo nuestro Señor.
3: Amén.
0: 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Son las 12 del mediodía. 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
1: Espero que no se haya alarmado. Esta mañana se llevó a cabo el primer simulacro nacional 2026 en punto de las 11 de la mañana. Sonaron las alertas o la alerta en todos los celulares del país. Dos lesionados deja choque sobre el bulevar Tamaulipas. Hablando de choques, chocaron dos motocicletas allá en la urbe Cañera. Es día de accidentes, una enfermera omite un alto y provoca un choque. Y un motociclista se estrelló contra una camioneta. Bueno, pues con esto y más, regresamos en un minuto.

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1: Hola, ¿qué tal? Muy buenas tardes. Como siempre, es un placer saludarle como todos los días. Ya son las 12 horas con 4 minutos, 34 grados la temperatura aquí en Ciudad Victoria. Y va a creerlo, una sensación térmica de 40 grados. El Servicio Meteorológico Nacional nos comparte que pudiéramos alcanzar una temperatura máxima de 40 grados el día de hoy. Así es que prepárese, porque si alcanzamos la temperatura de 40 grados que pronostica el Servicio Meteorológico Nacional, pues entonces la sensación térmica rondará entre los 45, 46 grados. Imagínese usted. Pronóstico de lluvias para este día. No hay, cero probabilidad de lluvia para el día de hoy, es lo que nos comparte el Servicio Meteorológico Nacional. 12 horas con 5 minutos, es hora de ir a un corte y regreso.
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3: Bien, estamos de regreso, 12 horas ya con 6 minutos, 40 grados de sensación térmica aquí en el centro de Ciudad Victoria. Hoy le voy a dar cuenta de este accidente en donde dos personas terminaron lesionadas, amén claro de los daños materiales que fueron considerados cuantiosos, y es el saldo que dejó pues un choque registrado sobre el Boulevard Tamaulipas y el cruce con la calle Zacatecas. Hasta ese lugar llegaron pues paramédicos de Protección Civil y las autoridades de vialidad. En el sitio, los paramédicos valoraron a los lesionados y finalmente determinaron trasladarlos a recibir atención hospitalaria, pues una de ellas presentaba probable fractura en el rostro. La autoridad vial, por su parte, dio a conocer que este accidente, en el que habían participado un vehículo Aveo y un neón, pues colisionaron por alcance, fue un choque por alcance. Y estos vehículos pues quedaron obviamente sobre la carpeta de rodamiento, obstaculando el tráfico vehicular. Pero este choque provocó otro choque más, porque pues una camioneta estaquitas disminuyó la velocidad precisamente pues para evitar impactarse contra ambos coches que se encontraban sobre la carretera o sobre la cinta de rodamiento. Y cuando este disminuyó la velocidad, terminó siendo impactada también por la parte posterior por otra camioneta, una Chevrolet Silverado. Tras el golpe, pues la estaquitas fue proyectada contra un poste ubicado sobre el camellón del boulevard, de este boulevard Tamaulipas, o lo que usted y yo conocemos como la calle 8. Bueno, pues ahí en el cruce de esta calle 8, boulevard Tamaulipas, y la de Zacatecas, fue en donde se registró este accidente vehicular, que terminó siendo un choque múltiple, porque pues luego de pronto agarran el boulevard Tamaulipas como pista de carreras, oiga, y bueno, pues ya no se pudo detener en tiempo y terminó, como ya lo escuchó usted, impactando a la camioneta de estaquitas, que habría bajado su velocidad precisamente porque pues estaba obstruida la circulación ahí en ese punto. Pues caray. Gracias por comunicarse con nosotros. Ya sabe usted que dispone de una línea telefónica aquí en cabina, el 834-318-2402. Es el teléfono que está a su disposición y dispone, claro, de un número WhatsApp, el 834-30-136-87. Precisamente a través de este número de WhatsApp se reporta Félix Huerta y dice: felicidades al cumpleañero de RT Noticias, Jesús Rodríguez. Gracias, Félix, y efectivamente me uno a esta felicitación. Le mandamos un abrazo a nuestro compañero Jesús Rodríguez, una felicitación por su cumpleaños. Bendito Dios, hoy está cumpliendo un año más de vida. Ya lo saludamos muy temprano este día, pues coincidimos en la primera edición de ORT Noticias, que sale al aire a las 6 de la mañana. Bueno, pues allá en la Cotorra, que es donde se transmite esta primera edición, pues ahí estuvimos platicando al aire con la felicitación correspondiente. Y usted lo sabe, aquí es una tradición en ORT Noticias, pues convivir con cada uno de nuestros compañeros cuando le toca en suerte cumplir años. Y bueno, pues Jesús fue el pretexto para volver a reunirnos todos los compañeros de ORT Noticias, compartir ahí, pues luego depende, oiga, tamales, flautas, lo que sea comida, ahí siempre lo tenemos, bendito Dios. Y pues no puede faltar el tradicional pastel también. Mis mejores deseos para Jesús Rodríguez, mi compañero de ORT Noticias, nuestro director de ORT Noticias, y bueno, desearle que se la pase genial, extraordinario, pero no nada más hoy, sino que sea siempre, y que Dios le permita cumplir muchos años más, como siempre lo decimos aquí, con salud, reunido de su familia, de sus seres queridos, y bueno, pues de esta gran familia de Organización Radiofónica Tamaulipeca en el área de noticias. Mientras Dios lo permita, y el ingeniero nos siga permitiendo estar aquí, bueno, pues convivir todos juntos. Es hora de ir a un corte. Vamos a un corte y regreso.
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1: Bien, estamos de regreso, 12 horas ya con 12 minutos, 40 grados, oiga, de sensación térmica aquí en el centro de Ciudad Victoria. Oiga, y ya está listo a la línea telefónica como todos los días mi buen amigo y compañero Valente Grimaldo Rubio, y nos tiene información de lo que ha sucedido en las calles de esta ciudad capital. Adelante, Valente, buenas tardes.
2: Muy buenas tardes, Javier Rodríguez, un gusto saludarte, por supuesto, saludar a quienes nos siguen a través de la 97.5, este miércoles caluroso desde la zona centro de Ciudad Victoria. Te comparto los accidentes vehiculares, y bueno, se ha trastocado la vialidad en algunos puntos desde temprana hora, sobre todo por calle Berriozábal en dos puntos distintos, tanto en el 12 como en el 14. Primero, por una máquina que se llevó cables y a su vez se llevó parte de un árbol y un poste de una empresa de teléfonos, se lo derribó, lo dejó con los cables, tanto para quienes circulaban por la calle 12 en sentido de sur a norte, como por quien circulaba por Berriozábal de oriente a poniente, prácticamente los cables muy bajos que no podían circular, se generaron largas filas, y esto lo derribó una máquina conocida como mano de chango, y bueno, fue por ahí minutos antes de las 8 de la mañana. Y te decía de Berriozábal porque ahora a las 11 con 25 minutos se reportó un accidente fuerte, aparatoso, aquí en el 14, Berriozábal, luego de por un paso de alto, precisamente quien circulaba por la calle 14 en dirección de norte a sur, al llegar a Berriozábal no hace el alto correspondiente y se impacta con una camioneta que venía circulando de oriente a poniente. No hay personas lesionadas, pero sí cuantiosos daños económicos, ya que son vehículos o camionetas de modelo reciente las que se impactan aquí en el 14 y Berriozábal. Un accidente más en la calzada General Luis Caballero y Avenida del Maestro, ahí en la esquina del Hospital Infantil, también un accidente, también afortunadamente sin personas lesionadas. Se ha dado este accidente que también dejó daños económicos, pero afortunadamente sin personas lesionadas, dos percances y el derribe de este poste. Y también, bueno, pues lo que ha dejado un gran movimiento en las principales calles y avenidas fue el simulacro que se llevó a cabo a las 11 de la mañana, cuando justo se encendieron las alarmas de los teléfonos celulares, y bueno, pues se hizo este simulacro en algunos puntos con ayuda de autoridades. Por ejemplo, en el 14, a una cuadra de la radio, se llevó a cabo el simulacro, y también en la guardería de la Universidad Autónoma de Tamaulipas, ahí sí participaron autoridades con ambulancias y, por supuesto, también en Guardia Estatal. Tránsito cerró desde el 14 Hidalgo y la Guardia Estatal cerró en el 14 Juárez porque una ambulancia entró con una persona que resultó lesionada en este simulacro, vaya, lesionado al bajar corriendo las escaleras sin precaución alguna, digo, de manera de simulacro, y fue trasladado a un centro hospitalario en una ambulancia de Cruz Ámbar. También se dio este en varios puntos como el Congreso de Tamaulipas, subdelegación del IMSS, donde también en la subdelegación del IMSS incluso llegó personal de la Fiscalía, también acompañó en algunos simulacros, también Palacio Federal. También hubo este tipo de ejercicio que se dio prácticamente en todo Tamaulipas. Así que si usted vio pues un gran movimiento el día de hoy, fue esto que se generó a las 11 de la mañana, todo este movimiento que se llevó a cabo en la ciudad capital y que, bueno, pues en algunos puntos generó movimiento tanto de autoridades como de cierre de calles por este simulacro. Y por supuesto, ya para terminar, todos los que nos siguen a diario, un saludo, por supuesto, para mi compañero y amigo Alfredo Peña, y por supuesto una felicitación para mi compañero Jesús Rodríguez por su cumpleaños. Mi reporte.
1: Gracias, Valente, por la información. Pues ya lo escuchó usted, los accidentes que ha habido en esta ciudad capital, al parecer, pues el más desastroso es lo que causó este trascabo que ahí derrumbó un poste. Y bueno, pues sí, yo le anticipaba que a las 11 de la mañana se registró pues este simulacro nacional. Y bueno, pues aquí en Tamaulipas, dependencias participaron en este simulacro. La iniciativa privada, como es el caso de esta empresa, pues también atendió el llamado. Aquí todos seguimos las reglamento que tenemos para en casos de una emergencia. Se pusieron en práctica pues salir por las puertas de emergencia con las que se encuentra. Este edificio cuenta con 4 puertas de emergencia. Y bueno, pues al parecer todo funcionó bien. Tenemos un punto de reunión en donde ahí coincidimos todos. Lo mismo sucedió en los edificios públicos, la Torre Bicentenario, en donde al parecer 7 minutos se tardaron en desalojarla totalmente. Es un edificio demasiado alto, usted lo sabe. Igual sucedió en lo que conocemos como la Torre Vieja. Yo espero, en lo personal, que este simulacro haya dejado experiencia para quienes son los responsables de diseñar las estrategias para los casos de emergencia, a los responsables de estar al pendiente en una situación de esta naturaleza, de que se tenga muy establecido en los casos en que hay puertas que son consideradas de emergencia, pero que están cerradas. Bueno, pues que alguien sea el responsable de tener las llaves siempre a la mano y que no vaya a ser un impedimento a la hora de una emergencia real, de que no se pueda utilizar esa salida de emergencia, de que haya un comisionado para hablar a los cuerpos de emergencia. En fin, todo lo que se pudo haber enfrentado en este simulacro, pues que sirva para mejorarlo. Igual, pues en los edificios de varios pisos, como es el caso de la Torre Bicentenaria, pues que les haya dejado alguna lección, esta experiencia, para ir mejorando siempre el edificio este que tenemos aquí, Palacio Federal, como le conocemos, pues es el que habitualmente se hacen ahí pues estos simulacros de emergencia. Creo que ese edificio es de los que en mejor condición debe de estar en cuanto a estrategia para desalojarlo en un caso de emergencia. Me hubiera gustado haber estado en alguno de los hospitales de esta ciudad capital, el infantil, el general, el civil, para ver la forma en que se llevó a cabo el desalojo, no del personal administrativo, médico o de enfermería, esos salen por su propio pie, sino cómo se manejó a la gente que estaba ahí internada recibiendo asistencia médica, los niños igual. Esto es genial, poder hacer este tipo de simulacros, porque insisto, pues permite que se refleje las deficiencias que pudiera haber en un momento dado. Yo le insisto, en esta casa, si usted algún día llega a venir, siempre mirará señalamientos en las paredes de cuáles son las salidas que se tienen ya establecidas y dónde se ubican las puertas de emergencia y dónde se encuentra el punto de reunión. Y así deberían de estar todas las empresas de Tamaulipas y también, claro, todas las dependencias. Así deberían de tener sus señalamientos obligatorios y sus puntos de reunión establecidos. Creo que de alguna manera este simulacro debe de haber sido un éxito, aunado, claro, a la experiencia que pudo haber dejado pues este simulacro. Es hora de ir a un corte. Vamos a un corte y regreso.
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1: Bien, estamos de regreso. 12 horas con 23 minutos, 40 grados de sensación térmica aquí en el centro de Ciudad Victoria. Oigan, nos comparten 15 días sin agua sobre la calle 5 de Mayo en la colonia Magdaleno Aguilar. Esta calle es paralela al campo de fútbol, del fútbol Reforma, dice. Ya hemos reportado, pero pues Comapa no responde. Dice, ayer fueron unas señoras a las oficinas y la respuesta fue... pues que mejor cierre la calle para que hagan caso. La misma Comapa le dice que cierre la calle para que puedan ser escuchados por ellos mismos. ¡Qué genial! ¿Cómo ve? ¿Qué le parece? ¡Caray! 15 días sin agua, la calle 5 de Mayo de la colonia Magdaleno Aguilar. Yo quiero pensar que ahí el problema, pues es que el que le toca en suerte abrir y cerrar las válvulas, pues sea haber enfermado, oiga, o está anda en otros asuntos, porque si es una sola calle, pues debe ser una válvula que está cerrada ahí. Dice, sí, efectivamente, me dice, cerraron las válvulas y no la abrieron. Pues sí, algo tan simple que pudiera ser resuelto en unos minutos, ahí sigue siendo un problema. Y lo extraordinario de esto es que le recomienda la misma Comapa que cierre la calle. Hágame favor, oiga. Dice por acá, dice, para mí esas simulaciones de emergencia no son otra cosa más que pura distracción a otros temas de más importancia para los mexicanos, como eso del tema del huachicolero, dicho por la Borrega, el diputado federal, dice, pues siempre que suceden tragedias, a la mera hora nadie se acuerda de guardar el orden. Bueno, yo respeto su opinión, pero no creo que hayan sabido que la Borrega iba a hacer esas declaraciones ayer y dijeron hace, no sé, empezando el año, que fue cuando se planeó esta fecha como una fecha para hacer este simulacro. Pues imagínense, yo creo que hubiera necesidad de que tuvieran una bolita de mágica ahí para saber qué va a suceder al tiempo. Yo creo que no. Yo respeto su opinión, pero creo que no es así. Eso del huachicol, pues es un tema que está sobre la mesa y se tendrá que seguir tocando. Estoy de acuerdo con usted que cuando suceden situaciones reales, hay un mar de confusiones y pues no se guarda el orden, efectivamente. Y sabe que estos simulacros son precisamente, se llevan a cabo para eso, para concientizar que se sigan los procedimientos que se tienen, que sea menos el caos. Y en la medida en que usted y yo atendamos esto, bueno, yo que estoy activo, no sé si sea su caso que esté activo, por eso yo le decía que en esta casa, sobre las paredes están los señalamientos por dónde debes irte, a dónde debes de salir para una puerta de emergencia, en dónde te debes de reunir. Estoy de acuerdo con usted que efectivamente, cuando sientes la lumbre en los aparejos, como dicen en el pueblo, pues la situación cambia. Pero si teniendo este tipo de simulacros tenemos problemas, pues imagínese si no lo tuviéramos. Esa es mi opinión, yo respeto la suya. En cuanto a eso de que es una distracción, pues le insisto, yo lo respeto, pero pues no creo que hubieran dicho, a ver, Borrega, pues tú vas a decir esto un día antes del simulacro. Pues no, la verdad es que no. Dice, de parte del regidor, a favor de los más necesitados, y el servicio del vital líquido es de los prioritarios para tanta gente que no tiene la posibilidad de recuperar agua, dice, para mientras regresa. Creo que este debe considerarlo, señor presidente. Dice, pues solo aumentan el recibo y nos disminuye el servicio mientras él busca sacar más recursos. Los más pobres bailamos con la más fea y con el pretexto de que no hay agua. Y sí hay, lo que pasa es que lo hace para sacar más dinero, pero como siempre, los más pobres somos los que sufrimos las consecuencias. Bueno, pues ahí está una opinión también de quien nos hace favor de escucharnos. Hay baja presión en la colonia Altavista, 12 días sin agua.
5: Sí fueron
1: ayer. y les dicen que pues el problema es que hay baja presión. Y está bien, esto es entendible, hay baja presión. Pero ¿qué estás haciendo para solucionar el problema? ¿Cada cuánto les vas a mandar pipas? Porque no se pueden quedar sin agua. Una cosa es que está bien, no puedes hacer nada, pues no hay presión. Pero tienes que llevarles agua. ¿Cuál es la solución al problema? Eso es lo que se debe de hacer. Oiga, le doy cuenta de este caso. Fíjese usted que un aparatoso accidente entre dos motocicletas se registró en el cruce del Boulevard Manuel Ávila Camacho y la calle Luis Cabrera, que deja como saldo a dos personas lesionadas.

0: Escuchemos las declaraciones de la alcaldesa Carmen Lilia Cantú Rosas.
1: Este homenaje refleja el valor fundamental que posee para este gobierno y el enorme interés que tengo como su presidenta municipal de celebrar sus triunfos. Queremos que guarden este momento en su corazón, que sientan la certeza absoluta de su importancia vital para nuestra gestión. Ustedes son esenciales, son sumamente valiosos, son nuestros grandes aliados en la construcción de un municipio vanguardista y líder. Tengo la seguridad de que con su trabajo comprometido y apoyo incondicional, seguiremos caminando juntos, haciendo un equipo invencible, sumando talentos, compartiendo metas y multiplicando alegrías. Gracias de corazón por su pasión desbordada, por su integridad admirable y por amar tan profundamente a Nuevo Laredo.
0: Bueno, también la alcaldesa pues llamó a que guarden este momento en su corazón, que sientan la certeza absoluta de su importancia vital para nuestra gestión. Ustedes, dijo, son esenciales, son sumamente valiosos y son nuestros grandes aliados en la construcción de un municipio vanguardista y líder, expresó la presidenta municipal. En representación de las y los trabajadores, Mario Reina González, quien tiene 44 años de trayectoria en el gobierno municipal, ofreció unas palabras de agradecimiento y refrendó el compromiso de todos los asistentes con la administración y el desarrollo de la ciudad. Con este tipo de acciones, pues el gobierno municipal valora y reconoce a quienes con su labor diaria fortalecen la administración pública y contribuyen a consolidar la transformación de Nuevo Laredo. Ahí la información del municipio de Nuevo Laredo. Y mire, regresando aquí a la capital del estado, pues le comento que por evidenciar pactos de figuras políticas de Morena con grupos delictivos y el apoyo a una dictadura, el tratado comercial entre México, Estados Unidos y Canadá está en peligro de no ser ratificado, advirtió Bruno Díaz Lara, el presidente del Comité Directivo Estatal del PRI, del Partido Revolucionario Institucional, expuso que lo anterior representaría más del 85% de las exportaciones de México hacia el mercado de los Estados Unidos y Canadá y la pérdida de más de 10 millones de empleos directos en nuestro país. Escuchemos las declaraciones que hizo el líder del PRI, Bruno Díaz.
2: El tratado de libre comercio con los Estados Unidos, claro que está en peligro. Claro que está en peligro un tratado comercial. Y hay que decirlo, esto sí es soberanía nacional. Esto sí representa más del 85% de las exportaciones de nuestro país. Esto sí representa más de 10 millones de empleos directos en nuestro país. Este tratado que tanto le duele a Morena aceptarlo, aunque le duela, en 1994 lo firmó el PRI. Y en el 2018 con el presidente Enrique Peña Nieto se volvió a firmar. Hoy, a 7 años de gobernar Morena, no han podido hacer un nuevo tratado con los Estados Unidos y Canadá. Esa es la diferencia entre un partido y otro. Nosotros sí velamos por la soberanía de nuestro país. Nosotros sí hicimos productivo a este país. Estos cínicos, corruptos y sinvergüenzas de Morena no han tenido la capacidad de entablar una relación real con un gobierno como el de Estados Unidos y Canadá.
0: Bueno, ahí las declaraciones del líder del PRI en Tamaulipas. Y mire, ya nada más por último le comento que el Poder Judicial de Tamaulipas ha iniciado ajustes en su estructura interna que incluyen la separación de una jueza y la rotación de al menos 8 o 9 juzgadores en distintos distritos judiciales como parte de una resolución administrativa y también como parte de las necesidades del servicio. En este caso, la presidenta del Supremo Tribunal de Justicia de Tamaulipas, Tania Contreras López, informó que estas decisiones pues han sido tomadas por el Tribunal de Disciplina y por la propia dinámica operativa del sistema judicial. Ella aclaró que las acciones pues no representan remociones definitivas, sino son medidas temporales mientras se desarrollan pues los procesos correspondientes. Vamos a escuchar a la titular del Poder Judicial de Tamaulipas, Tania Contreras, sobre este tema.
3: El Tribunal de Disciplina ha emitido resoluciones que tienen que ver con la separación de juzgados.

0: Que se considera, pues no están en condiciones de desarrollar la función. Eso ha sucedido ya, no solamente jueces, sino otro tipo de servidores públicos también. Sin embargo, lo que tiene que ver con la rotación es una necesidad del servicio. Recientemente la Sala Superior acaba de pronunciarse sobre la posibilidad que tienen los órganos jurisdiccionales de hacer los cambios del distrito a donde fueron electos, en razón de garantizar la independencia. Este es un principio que aplica exclusivamente para juzgadores, y el tribunal ya resolvió que las modificaciones que además existen en ley en el caso de Tamaulipas, esta posibilidad de moverlos de un distrito a otro, está consignado en ley.
1: Bueno, también en paralelo el Poder Judicial ha implementado otras rotaciones de jueces de distritos, incluso los ha trasladado a demarcaciones distintas a aquellas donde fueron electos, lo que ha generado pues también ahí algunas dudas, algunos cuestionamientos. Por ello pues la titular del Supremo Tribunal aclaró el tema. También enfatizó que estos movimientos pues forman parte de una estrategia institucional para precisamente fortalecer la impartición de justicia en el estado, en un contexto donde, bueno, los periodos de elección de juzgadores abarcan hasta 8 años, lo que obliga pues a realizar estos ajustes internos para la eficiencia del servicio. Y bueno, así llegamos al final de este espacio de noticias. Gracias por acompañarnos en esta segunda edición de ORT Noticias. 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Que pase usted una excelente tarde.
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5: Bienvenidos sean todos ustedes, mis queridos hermanitos y hermanitas, a este su programa Mensajes para un Mejor Mañana. Somos su Grupo Internacional Luz y Verdad, y estamos aquí para eso. Como dice nuestro nombre, somos luz y somos verdad. Es la luz que le puede iluminar su camino, mi querido hermanito, para que usted haya la verdad y para que usted se desengañe. Es la luz que le podemos dar a usted, mi querido hermano, para que usted la convierta esa luz en una gran fogata, en una gran llamarada, mi querido hermano, y que esa fogata le pueda iluminar a usted, mi querido amigo, dentro del sendero de la oscuridad o de las tinieblas por la cual usted está atravesando en este instante. Si su vida se ha convertido en un caos, mi querido amigo, si su vida se ha convertido en sufrimiento, en mala suerte, en malas cosas, si esto está pasando diariamente dentro de su cotidiano vivir, póngase abusado, póngase alerta y reflexione. Piense que su vida ha podido ser dañada, que su vida ha podido ser afectada por influencias negativas, por personas envidiosas, por personas cizañosas que le están perjudicando día tras día. Y muchas veces, hermanos míos, podemos tener el enemigo cerca. Podemos estar comiendo con el enemigo, saludándolo de la mano a diario. Recuerde que amigo no es el que lo saluda a uno, ni amigo es el que lo invita a beber a una cerveza a uno, o a tomarse un vino o un tequila. No, mis queridos hermanos, amigo es todo aquel que siempre está con uno. Amigo es aquel que cuando uno está mal, sin uno llamarlo, llega a ayudarle. Ese es el verdadero amigo, mi querido hermano. Y amigo es aquel que cuando uno está bien, ni siquiera llega para no aprovecharse de uno. Ese es el verdadero amigo. Pero ¿cómo poder saber? ¿Cómo poder saber realmente, mi querido hermano, si lo que nos está pasando pertenece al mundo de lo normal o no? Pues lógicamente que con los brazos cruzados en la casa no se va a solucionar el problema. Si usted se queda ahí sentado porque le da pena venir, porque quién sabe el vecino qué le dirá, que el amigo en el rancho, que aquí el amigo que tengo en mi casa, que mi familiar, que voy a ir por allá, que quién sabe qué estarán diciendo, y usted se pone a hacer caso a eso, mi querido hermano, pues nunca va a solucionar su problema. Como ellos no son los que están mal, como ellos no son los que están con tanta mala suerte y con enfermedades raras o extrañas, entonces si esto le está pasando a usted, mi querido hermano, no haga caso de las personas que le quieren hacer daño. No haga caso de eso. Y usted, véngase con nosotros. Venga con fe. Venga con amor. Y encontrará en nosotros, como dice nuestro grupo, encontrará la luz y encontrará la verdad para que lo saque adelante. Porque eso somos nosotros, luz y verdad, para echarle la mano a quien lo necesite. Si usted, mi querido hermano, si usted sufre, si usted padece, si a usted le pasan cosas raras, venga con nosotros, le vamos a echar la mano. Llámeme en este momento, si así lo desea, y usted se desengaña, y usted va a saber qué le está pasando. Y usted de ahí tomará la decisión que lo puede sacar adelante. Usted podrá tomar la decisión que le va a ayudar. No se olvide que estamos aquí para eso. 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
5: 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Tenemos una llamada. Gracias, por favor. Regáleme la fecha de nacimiento.
3: El 25 de junio del 71.
5: 25 de junio del 71, mi querida hermana, su signo zodiacal es Cáncer. Le voy a decir su horóscopo primero, ¿sale? Su elemento es el agua, su día favorito lunes, su planeta la luna, su color el blanco, piedra la perla, metal la plata. Parte corporal que debe cuidar mucho, sus pulmones, su vientre, su estómago y su sistema nervioso. Debe utilizar usted un perfume que contenga lirio, ¿sí? Las personas como usted, mi querida hermana, las nacidas o los nacidos en esta fecha, una fecha importante, son personas que son inteligentes, tienen éxito en el mundo de los negocios, saben manejar el dinero, son buenos para las ventas, ¿sí? Son un poco introvertidos. Mi querida hermana, vemos nosotros aquí que hay preocupación, mi querida hermana, por su pareja, ¿no? ¿Tiene la fecha de nacimiento de él?
3: Del 25 de junio.
5: ¿También? ¿Cumple el mismo día, años que usted?
3: No, es del 25 de enero.
5: Ah, eso sí, mijita, porque de junio a enero hay una diferencia grandísima.
3: Sí, del 25 de enero.
5: A ver, ¿del 25 de enero de qué año?
3: Del 71.
5: ¿Él también es del 71?
3: Ajá.
5: ¿Está segura?
3: Sí.
5: Bueno, mi querida hermana, a ver lo que yo veo aquí, mi querida hermanita. Usted lo quiere mucho, ¿no?
3: Sí.
5: Y veo que han tenido problemas, ¿estamos de acuerdo? Y mi querida hermana, vemos, él ha cambiado, ¿no? Él ha tenido un cambio como brusco, mi querida hermana. Y pues las cosas no le están saliendo bien. ¿Estamos? Quiero decirle lo siguiente, mi querida hermana. Si usted tiene dudas acerca de él, que si él tal vez anda con una u otra mujer, ¿sí? Quiero que no se preocupe por esto. ¿Ok? No veo, mi querida hermana, que él esté andando con otra persona. Tiene usted que estar totalmente tranquila por esa situación. Lo que yo veo es que les están haciendo un daño, mi querida hermana, para separarlos. Pero eso es muy aparte, mi querida hermanita, con alguna relación que él pueda tener. ¿Estamos de acuerdo? Entonces, yo le digo algo claro y le digo algo concreto, mi querida hermana, y sin temor a equivocarme. Hay un daño y ese daño lo que está procurando es que ustedes lo separen. ¿Sí?
3: Sí, entonces no, pues sí, yo pensaba pues eso.
5: No, mi querida hermanita, todavía no está pasando, pero puede pasar. Si no se hace un trabajo, puede pasar eso que usted está pensando, ¿ok?
3: Oiga.
5: Mande usted.
3: ¿No me puede decir algo sobre mi mamá? El año pasado, en septiembre, le fueron y le tumbaron la bóveda y querían saber a ver quién era.
5: Eso es fácil, cuando usted me visite, yo le resuelvo todas sus dudas. ¿Estamos de acuerdo? El día que quiera yo le ayudo con mucho gusto.
3: Muchas gracias.
5: ¿Sale? Que Dios la bendiga. Gracias por su llamada. Hasta luego.
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5: Sí, bueno. Bueno.
9: Bueno.
5: Sí, regáleme su fecha de nacimiento, por favor.
9: 30 de mayo del 70.
5: 30 de mayo. Su signo zodiacal es Géminis, ¿no? Te voy a decir su horóscopo, mi querida hermana, ¿sale? Veo que su elemento es el aire, su día favorito el día domingo, planeta el Plutón, color, mi querida hermana, el azul claro, piedra que usted debe utilizar la obsidiana, metal el cobre,
10: y la parte corporal, mi querida hermana, que usted debe cuidar mucho sus brazos, sus manos, sus hombros y el sistema nervioso, ¿sale? Debe ojalá utilizar un perfume que contenga gardenia, ¿sí? Las personas geminianas, sobre todo los nacidos o las nacidas en esta fecha, son personas que defienden mucho sus ideales. Generalmente adoptan conductas combativas, cambian de ideas y de proyectos con mucha rapidez y son muy perceptivos, ¿ok?
9: Sí.
10: Mi querida hermana, veo muchos problemas en su vida, ¿no?
9: Sí.
10: ¿Estamos de acuerdo?
9: Sí.
10: ¿Hace cuánto, mi querida hermana, que está usted disgustada o peleada con su pareja, con su esposo?
9: Pues en varias veces, ahorita ya es casi seguido.
10: ¿Y en ese momento está peleado con él?
9: Sí.
10: ¿Y en dónde está él?
9: Él está aquí conmigo, pero...
10: ¿Pero qué?
9: Estamos como... Como...
10: Como si no se conocieran. ¿Sí?
9: Estamos en el mismo techo, pero como...
10: Uno por un lado y otro por el otro.
9: Sí.
10: ¿Sí? Mi querida hermanita, ¿y usted sabe por qué tanto pleito, tanta discusión?
9: No.
10: ¿No? ¿No? A veces de la nada discuten, ¿no?
9: Sí.
10: O sea, de una pequeña hormiguita están haciendo siempre un elefante de problema.
9: Sí.
10: ¿Estamos de acuerdo?
9: Sí.
10: Y pues con la muy mala, ¿sí? Muy mala la situación, digámoslo así, que están llevando. ¿Estamos de acuerdo?
9: Sí.
10: Pues porque no se sabe ni qué onda, ¿sale?
9: Ajá.
10: Yo le voy a decir una cosa, mi querida hermana. Yo lo primero que veo es que hay muchos inconvenientes, muchos pleitos, muchos problemas dentro de la casa. Y esto no es normal. Yo lo primero que veo es que la casa está dañada, ¿ok?
9: Sí.
10: Sí. Ahí hay un trabajo de magia negra, un trabajo de mala vibración que hace que estén como perros y gatos, ¿ok?
9: Sí.
10: Que las cosas anden mal, que hayan dudas, que hayan cuentos, ¿estamos de acuerdo? Hay una duda que a usted la está atormentando mucho, ¿no? ¿Estamos?
9: Sí.
10: Que es acerca de su esposo. ¿Estamos de acuerdo?
9: Sí.
10: Yo le quiero decir, mi querida hermana, que esto es algo muy delicado, ¿sí?
9: Sí.
10: Y no quiero que usted crea en esto, ¿estamos? Más bien, yo lo que pienso es que usted tiene que pedirle a Dios que le ayude, ¿sí? Y tratar de buscar una ayuda cuanto antes para que hagan una limpia en la casa. ¿Estamos de acuerdo? No se preocupe por esta situación. Yo veo un daño y veo un daño grande ahí, ¿sí? Esto está lleno de mentiras, está lleno de problemas, de desconfianzas y de cosas raras. ¿Sale?
9: Sí.
10: Mi querida hermanita, el día que quiera yo la espero para que venga con nosotros, ¿sí? El hogar tiene que ser un campo de amor y de armonía, de tranquilidad, no un campo de batalla, ¿sale? Entonces el día que quiera yo la espero con mucho gusto para ayudarle. ¿Estamos?
9: Bueno.
10: No crea en aquello que la está atormentando. ¿Estamos de acuerdo?
9: Oiga, pero ¿cómo nos vamos a cambiar de casa?
10: ¿Eso qué tiene que ver?
9: No cambia la diferencia.
10: No, mi hijita, la brujería ya la tienen ustedes y se la llevan ustedes.
9: Ah,
10: ¿ok?
9: Bueno.
10: Le voy a explicar. Si usted entra en un cuarto con pura miel de abeja o de panal,
9: sí.
10: Si entra ahí, usted se unta, ¿no? ¿Cierto?
9: Sí.
10: Y cuando sale usted, no quiere decir que porque usted se vaya, usted ya se quitó el untado de miel. ¿Cierto?
9: No, sí.
10: La casa está dañada y por ende las personas que en ella habitan están dañadas. Si usted se va para la China, se va para Nueva York, ahí ya se llevó la salación porque ya se contaminó. ¿Estamos de acuerdo?
9: Sí.
10: Gracias por su llamada. Que Dios la bendiga.
9: Gracias.
8: 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Bueno, mis queridos hermanos, estamos llegando ya al final de nuestro programa, dándole las gracias a todas las personas que nos llamaron, que estén muy bien, que pasen un buen día y que el Dios Padre Todopoderoso los bendiga.
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2: Hola, hola, qué tal, buenas tardes, ¿cómo estamos? Señores, señores, damas y caballeros, a toda la gran familia de México y Estados Unidos, les saludamos hoy en este miércoles 6 de mayo, compadre, ya casi, casi el Día de las Madres, ¿no? Ya casi, casi el día 10 de mayo para festejar a mamá. Bueno, pues ya sabe que el saludo siempre es muy especial, y bueno, dice por acá, bueno, ahorita lo checamos, compadre, ¿cómo no? Rápidamente, Santa Oral que lo marca la compu el día de hoy para saludar a quien lleve el santo nombre de Evodio, Eliodoro, Lucio y Benedicta. Evodio, no. Eliodoro, me acuerdo un maestro de los deportes, ¿no? Allá en Monterrey, Nuevo León, un joven, señor, joven, muy conocido, Eliodoro de allá de Monterrey, Nuevo León. Lucio, allá para mi compadre Lucio Cabañas, allá en el kilómetro 13, allá con mi compadre Jaime, mi compadrito Jaime Yáñez, y como no, allá con Lucio Cabañas, y también para Lucio, el de la Nacosari, mi compadre Lucio, el de la Nacosari. Bueno, Eliodoro, Benedicta y Evodio, es el santoral. Una condición de virtud, temperatura ambiente en ese momento en Ciudad Victoria, Tamaulipas, temperatura tenemos 37 grados centígrados ya, compadres, en 37, máxima de 40 alcanzaremos hoy. Ya la sensación térmica es de 42 grados centígrados. El viento está soplando a 8 kilómetros por hora, tranqui. Y ya para mañana, jueves 7 de mayo, esperamos 33 máxima. Bueno, mañana bajo un poquito más, ¿no? 33 la máxima, hoy alcanzaremos una máxima de 40. Ya mañana, 33 máxima, 23 la mínima, con un 44% de probabilidad de que pueda llover, compadre, mañana, ¿sale? Ya para el viernes 8, 34 y 23, con un 24% de probabilidad de lluvia. Para el sábado 9, 32 y 23, parcialmente nublado, con un 24% también de probabilidad de lluvia. Y para el domingo 10 de mayo, 33 máxima, 22 la mínima. Tormentas por la tarde, sí, cómo no, 43% de probabilidad de lluvia también el domingo. Ahí para el sábado, si usted quiere por ahí dedicar unas palabras cortitas para su mamá y las quiere enviar con un servidor, envíelas, bueno, envíemelas nomás cortitas porque voy a tratar de anotarlas, ¿no? Voy a tratar de anotarlas el sábado, porque ya el domingo pues no hay locutores y hay que mandar el saludo un día antes, el día 9, sábado primeramente Dios, y por ahí mandamos unas palabras cortitas para su mamá. Tú eres mi amor, eres todo, me cuidaste, me criaste, tú como padre y madre, y bueno, algunas palabras así cortitas, si usted quiere dedicarlas, envíelas aquí con su amigo Florencio Montelongo Pérez, y el sábado, primeramente Dios, por ahí le estaremos dando lectura en el sábado de clásicas, ¿sale? Bueno, 1:21 p.m. y ya lo sabe también, pues lo seguimos invitando a toda la gran familia, a toda la gente que le gusta practicar el bonito deporte que es el fútbol. 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Espéralo, ¿ok? Se van preparando, Rosita. Sí, cómo no, ¿ok? Cómo no, claro que sí. Bueno, 1:22 p.m, teléfono 834-318-2402 para que usted se comunique rápidamente. Y también los mensajes de WhatsApp al 834-352-0830. Yo quiero mandar un saludo muy especial hasta... Bueno, vamos a iniciar primero con un tema, compadre. Algo de Lalo Mora, de los temas que le gustan mucho a doña Sarita Martínez, hasta el Ejido Olmo, doña Sarita. ¿Cómo está?

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2: Que cruzó por Sonora. Ándele, por eso los. Oye, quiero mandar un saludo rápidamente. 1:25 PM. Quiero mandar un saludo especial para la maestra María Luisa Vázquez. Hoy está cumpliendo 91 años. Ella se encuentra en la travesía heroica Mataboros, Tamaulipas. Hasta por allá le mandamos un saludo muy especial de parte de su hijo Panchito y de parte de su comadre, doña Cherita Almazán, desde el Ejido Santana. Desde el Ejido Santana, muchas felicidades, sobre todo mucha salud de parte de doña Chelita, maestra María Luisa Vázquez, cumpliendo 91 años. Bueno, sus padres y sus padrinos le fueron a bautizar y el señor cura les dijo: María Luisa, te has de llamar. Con jardines y flores, este día voy a adornar hoy por ser su cumpleaños. Le venimos a cantar, la van a festejar ayer en Matamoros, doña María Luisa Vázquez. Muchas felicidades, señito, que cumple muchos años más de parte de su hijo Panchito y toda su familia, y de parte de su comadre doña Chelita Almazán, acá desde Santana, ¿sí? Y toda la familia. Bueno, hoy quiero mandar también otro saludo. Allá un saludo muy especial para allá para don Lupe Álvarez, alias El Manchado. Hoy está cumpliendo años, muchas felicidades de parte de toda su familia, especialmente su yerno consentido, mi comparito Luis Cedillo, que le saluda. Felicidades, don Lupe, pues también para usted, sus padres y sus padrinos le fueron a bautizar y el señor cura les dijo: Lupito, te has de llamar. Con jazmines y flores, este día voy a adornar hoy por ser su cumpleaños. Le venimos a cantar felicidades, don Lupe Álvarez, alias El Manchado, de parte de toda su familia, especialmente su yerno consentido, mi compadrito Luis Cedillo, que le saluda. Felicidades también para el tremendo José Barrón, que ayer estuvo cumpliendo años y se festejó con muchos amigos, muchos camaradas. Por ahí estuvo el tremendo Pin Saldívar de la Colonia de las Palmas, Edson Hernández, al Negrito Seguido también lo invitaron, pero no pudo ir porque estaba en la chamba, compadre. Pero felicidades, José Barrón. Estas son las mañanitas que cantamos el Rey David. Hoy por ser su cumpleaños, se las cantamos aquí. Bueno, fue ayer. Su cumpleaños fue ayer. 1:00 PM, ya con 27 minutos. Rápidamente los mensajes, compadre. Rápidamente. Déjeme ver cómo andamos acá con los mensajes de WhatsApp. Y de los mensajes de WhatsApp dice por ahí: ¿qué dice mi compadre el gallito, compadre? ¿Qué dice mi compadre gallito desde Brownsville? Vamos a ver qué nos dice mi gallito desde Brownsville, Texas. Ya está. Es que aquí me apareció lo del simulacro. Lo del simulacro que hubo en toda la República Mexicana. Sí, señor. A ver qué me dice el gallito. Dice: Guarita, soy el gallito, compadre. El gallito americano, sí. Así me dicen las gringuitas, compadre. ¿Tú eres el gallito americano? No, soy mexicano, pero pues ya tengo tiempo aquí. Pues no me dejan ir ustedes, chicas. Aquí reportándome desde Brownsville, Texas, compadre. Salúdame al Casiano, ¿no? Al Casiano y a Mari y a Lila. Y al Pelillo, ¿no? Al Pelillo, que te oyen ahí en Río Bravo, compadre. Te escuchan en Río Bravo.

0: Este tremendo gallito. No, sí es tremendo. 1:28. A ver, rápidamente más mensajes porque luego se me quedan. Buenas tardes, Florencio. Por favor, ahí te encargo. Dice por acá. Sí, cómo no. Dice, buenas tardes, Florencio. Por favor, le pido unas mañanitas para Dolores Carrizales Luna, que ayer cumplió años en la colonia Berta. La colonia Berta de la Vallana, atentamente, José Apolinar Ortiz, el Tamaulipeco, cómo no, para Dolores Carrizales. Bueno, sus padres y sus padrinos le fueron a bautizar, y el señor cura les dijo, Dolores te hace llamar con jazmines y flores. Este día voy a adornar hoy por ser su cumpleaños. Le venimos a cantar muchas felicidades, Dolores Carrizales de Luna, muchas felicidades, cómo no. Y rápidamente, ¿qué dice mi compadrito Santos Vázquez, que siempre nos escucha? Vamos a ver qué nos dice mi compadre. Dice, buenas tardes, mi Florencio Montalongo, un saludazo muy especialmente para ti. Pues ya sabes, siempre estamos escuchando la más prendida. Aquí, el siempre escuchando la más prendida, atorándole al trabajo. Un saludo para mi madre, Julia Vázquez, para mi señora Abigail de la Cruz, en la Echeverría, y también para mi compadre Rubén Gambetas y la Araña Ledesma. Y Juanito Vázquez, ahí de parte de Santos Vázquez, acá vaciando Dala en Santa Clara, compadre, vaciando una Dala acá en Santa Clara. Échale ganas, compadrito Santos. Rápidamente, buenas tardes, güerita, ¿cómo estás? Aquí ya reportándome desde la fábrica, echándole ganas, y ahí te encargo. Dice Bengumbar, ¿dónde está? Sí. Ahorita, pues aquí estamos echándole, reportándonos acá desde la fábrica. Te encargo un saludo también para mi mamá, doña Angelina, que tiene visita ahorita en la casa. Ahí está su hermana, mi tía Vita. Ya nos habló a mi carnal Luis y a mí, que dónde estamos, que nos vayamos para la casa, que ella nos pague el día. Y si queremos, también nos invita un 24, no más que para estar ahí platicando con ella. Se me hace que le vamos a tomar la palabra. ¿Cómo es, compadre? Y ahorita voy a hablar aquí con el jefe. Aquí, bueno, pues el jefe soy yo, Florencio. Pues yo mismo me voy a dar el permiso. No se crea, ¿no? Saludos, Rosita. Échale ganas, compadrito José Manuel. Échale ganas. Rápidamente, bueno, vamos a la pausa y volvemos. Permítame, Rosita. Ya volvemos.
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1: Sí, señor.
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1: Pues ahí quedó el saludo de mi compadrito Rildo. No, mi compadre Rildo, lo que pasa que me había equivocado. Yo pensaba que era José Manuel Padilla. Haber dicho doña Rita y doña, ¿cómo se llama? Bueno, ¿quién es José Manuel? No, pues es que me equivoqué. Yo pensaba que era José Manuel Padilla. No, nuevamente dice aquí reportándolo, güerita, desde la fábrica, sabes, echándole ganas. Te encargo saludos para mi mamá, doña Angelina, que tiene visita ahorita en casa, y ahí está su hermana, mi tía Vita. Ya nos habló mi carnal Luis y a mí, que dónde estamos, que nos vayamos para la casa, que ella nos pague el día, y pues si queremos también un 24, nomás para estar ahí platicando con ella. Se me hace que le vamos a tomar la palabra. Sí, cómo no, ahorita le digo al patrón. Bueno, el patrón soy yo, Rildo. Ya le dije a mi carnal, si quieres, vámonos, compadre. Vamos, carnal, hay que se quede la recita trabajando, como que no hay problema, ya sabes que soy el jefe. El Rildo. Ya está, compadre. Saludos para el Tigre y el Güero y el Barro y para Valentín y para el Bilu y el Apache, compadre. Saludos a toda esta racita que están trabajando. Sí, cómo no. Buenas tardes, un saludo especial para el mejor locutor de Ciudad Victoria y todo Tamaulipas. Quiero que me le mandes un saludo a mi suegro Lupe Álvarez, compadre, alias El Manchado, que está cumpliendo años de parte de su yerno consentido Luis Cedillo. 88 años, compadre. Está cumpliendo 88 años mi suegro. Claro que sí, compadrito Luis, es este, no, este no es, dice por acá, a canijo, no, es más atrás, compadre, ¿no? Hijo de su, es abajo de, ¿qué dice mi compadre, el gallito nuevamente? Por aquí está, no sé si es este. A ver, permítame, llame. Aquí está. Nuevamente por ahí se lo mandamos. Y buenas tardes, compadre. Un saludito muy especial para... Digo, un saludo para el mejor locutor de Ciudad Victoria y todo Tamaulipas. Quiero que me le mandes un saludo a mi suegro, Lupe Álvarez, alias El Manchado, que está cumpliendo años de parte de su yerno consentido, Luis Cedillo. 88 años, compadre. Está cumpliendo mi suegro. Felicidades, don Lupe. Sus padres y sus padrinos le fueron a bautizar. Y el señor cura les dijo... Lupito te hace llamar con jazmines y flores. Este día voy a adornar. Hoy por ser su cumpleaños, le venimos a cantar felicidades a don Lupe Álvarez, alias El Manchado. Hoy está cumpliendo 88 años de parte de toda su familia, especialmente su yerno consentido Luis Cedillo, mi compadre, que le saluda, ¿eh? Felicidades, muchas felicidades. Ya está, compadrito. Ya está. Ahí quedamos. Bueno, ya leí unos cuantos mensajitos de aquí. De ahora permítame leer unos cuantos mensajitos de acá de ¿cómo se llama? Del Face. A ver, y ahorita regreso otra vez con los del WhatsApp. Ahí nomás permítame tantito. Ahí le voy. Acá están. Y dice por ahí, J. Basilio Maldonado, compadre, qué calor hace, bendito sea Dios. No hay más que apechugar y echar algo de que hidrate. Porque cuidado con el golpe de calor, compadre. Por cierto, salud para Vico Maldonado, que ayer llegó a rastras a casa con calambres, mareos. Ánimo, carnal, cuídate y protégete del sol, Una buena hidratación para seguir vigentes. También salud para mi padre, el viejo Max. No salgas al sol, mi viejo. No salgas al sol, mi viejo. Porque está machín. Y mi carnal Daniel Maldonado, saludo, brother. Y a toda la banda Tamaulipeca, saludos y bendiciones. Gracias, compadre. Buena, que sigas teniendo una excelente tarde. Igualmente, J. Basilio Maldonado, échale ganas, compadre, en García, Nuevo León. Dani López, excelente mitad de semana. Fornicho aquí en el trabajo. Échale ganas, mi Dani. Échale ganas, Luis Miguel. Compadre, excelente miércoles. Ahí te encargo saludos para la Evancería Barrón, ya sabes. Y arriba Bustamante, compadre. Toda la gente Bustamante que está por aquí en Victoria. Ya está Luis Miguel. Guillermo Morales, buenas tardes, güerita. Saludos, compadre Guillermo. Saludos, Arturo Alejos. Buenas tardes, güerita. Pues muy feliz miércoles, ombligo de semana. Un saludito para el Moyocoyo de San Juanito y a los ahijados de Picho, que ya mero llenan un tráiler de naranja, compadre. Muchas gracias. Ya mero llenan un tráiler. ¡Ah, bárbaro! Dos, tan bárbaros estos chavos, ¿no? Mi compadre, el Pucli Sánchez. Casi nadie. Ahí mándame un saludo, compadre, para toda la racita futbolera de todo el fútbol de veteranos que anda practicando en todas las ligas de veteranos, ya sea la liga de la Guajolota o ya sea la liga, la nueva liga, ¿no? Ya sea la del torneo de la Azteca 94 de la Cima, que juegan al rojo vivo, como quien dice, ¿no? En el solazo, como siempre. Ahorita necesito traer 22 jugadores para vida. de que jueguen todos, porque pues es un infierno. Esto, por eso vale mucho traer muchos jugadores, porque el sol está bárbaro y ahí por eso se andan infartando, porque se hacen que no se cansan. Y no se cansa el cuerpo, güerita Montelongo. Bueno, saludos para toda la raza, de parte de su amigo el Puclis. Es más, te invito a mi próximo equipo, güerita, para que juegues con nosotros. No, ni compadre, hace muchos años que ya no juego yo, Puclis. Hace muchos años, compadre, ¿no? Échale gana, Fulquis. Oscar Reyes, saludos desde San José, Santa Ingracia. Oscarín, ¿cómo estamos, Oscarín? Nano Rojas, saludos, mi Florencio, escuchando el Super Mega Show de la 97.5. Mándame saludos a Miguel Aros, que te escucha en el barrio Cañón de la Peregrina y al pendiente de la programación. Gracias, Nano. Y saludos por allá para el buen Miguel Aros. ¿Cómo no? Frankie Ulises, saludos para Marielena. Del Rincón de Tabatán, para María del Rosario, de la Vicente Guerrero, para Merso Puga, de la Vicente Guerrero también, y para Pancho y Javi, del 15 Méndez, compadre. 1:42 minutos, a ver qué tal esto, compadre Wery, que le gustan los temas de

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1: Ok, ya está. Ok, déjeme ver este tema de fantasía. O bésame, linda. Vamos a buscarlo ahorita, ¿no? Sí, vamos a buscarlo. 1:00 p.m. ya con 45 minutos. Es la hora de tener, bueno, una otra pausa de mensajes. Pero antes, Félix Huerta. Saludos al estilo Félix Huerta, ya sabes, ¿no? Ahí en Cañale Huerta, todos en la región Cítrico, les senten gracia. Pepe Panadero y todos los compañeros. Toñito Olvera, Negrito Cedillo, el Checolín, María La Paz, Toñito Buñiz, Morales, Marlín González, Juanito García, Felipe Rey Vidas, Refugio Cuco Heredia, Federico Kiko La Rosa, Rubén Camer, Gustavo Ferrones, Juan Vallejo y Lisette Alemán y Félix Huerta. ¿Sale? ¿Cómo no, Félix? Ya está. Rápidamente vamos a los mensajes de WhatsApp y dice... Por acá, ¿qué dice Juanito García? Buenas tardes, compadre. Pues aquí escuchando en el carro. Vine por mi princesa hermosa Frida Zoé García, aquí a la secundaria. Échale gana, Juanito. Ya vi la ubicación, Juanito. Ya vi la ubicación que me mandaste. ¿Sale? Sí, cómo no. Dice por acá... A ver si ya lo puse... Dice, gracias, güerita, ya está gallito. Rápidamente, hola, Florencio, buenas tardes, ponme la canción me lo acaban de solicitar por acá, Besa Belinda con el grupo Gaco, de Linares, Nuevo León, y acá por el 16 Zacatecas, acá te escuchamos, claro que sí, a toda la gente que estuvo presente por ahí el domingo en el bautizo y ¿cómo se llama? Y cumpleaños de la niña esta, ¿cómo se llama? Hijo eso, déjeme, ahorita me acuerdo. Bueno, por ahí le mandamos un saludo muy especial. Muchos camaradas, muchos amigos que por ahí saludamos ese día. Dice por acá, bueno, me mandan la tabla de posiciones de la Santander. Ahorita lo checamos. 1:46, permítame la pausa, ya volvemos. El teléfono está libre. Márquelo ya, sí, señor.
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1: Rápidamente continuamos con más de la música a través de la 97.5 del FM. Un saludo muy especial allá para mi gran amigazo, compadrito Sergio Casillo el Flaco, que por ahí anda trabajando e instalando climas y trabajos de electricidad y todo ese rollo, plomería, ¿no? Tremendísimo. Sergio Castillo el Flaco, ahí de parte de su gran amigazo y compañero de trabajo, el tremendísimo Dani la Maravilla Ortega. Bueno, que le mandan un saludo para el tremendísimo flaco Sergio Castillo, ya le dicen alias el Donald Trump, porque los tiene bloqueados a todos, compadre, a todos. Bloqueó al Gaby González, al ingeniero, bloqueó al Jorge Eduardo Dávila el Goody, bloqueó a al tremendo Dani la Maravilla Ortega, bloqueó a al tremendísimo Pacach, al Pacach. Sí, cómo no, el único que no bloqueó es a Luis Enrique Estrada. Sí, cómo no. El flaco, alias el Donald Trump, compadre, los tiene bloqueados a todos, compadre, a todos. Sí, cómo no. Echa el gana, mi Dani. Salud para Dani, para el Dani y para su niña y sus, bueno, sus niños que andan por ahí en la alberca, echándole muchas ganas con este calor. Excelente, tremendísimo, Dani. La Maravilla Ortega. Sí, señor. Por ahí nos está escuchando. A ver, ahorita busco el tema, señito. Ahorita busco el tema, ¿ok? En la tabla de posiciones, y como no, dice saludos para toda la compañía Treviño, compadre. A ver, ¿dónde está? El saludo también para toda la compañía Treviño. Ahí está. Y dice saludos para toda la compañía Treviño, para el Chipi Chipi, el Toño, el Juanito, Dani, el Jerry Jerry, Osvaldo, David, el Inge Jorge, Jorge y el Modorro, al Modorro Palacios. A Pancho, a la Cuchara, al Cachas de Oro, y para el Pericles, compadre, Pericles de la Soli, que quiere por ahí el carro de Jefes de Nuevo Laredo, quiere por ahí el tema, ¿no? Ahí le mandamos un saludo especial para toda la compañía Treviño, trabajando con todo, compadre, con todo, escuchando la 97.5 del FM. ¡Ánimo, racita! ¡Ánimo, compadre! Rápidamente. Y dice por acá, hola, buenas tardes, saludos y bendecido miércoles, compadrito Florencio Montrongo Pérez, está fuerte el calor por acá por Tierra Nueva. Teo Gávez, te saluda, linda tarde, échale ganas, Teo, para usted y toda su familia, allá está Tierra Nueva, le saludamos, fuerte el calorcito, sí, cómo no, compadre, sí, cómo no. Buenas tardes, Florencio, ahí le encargo unos saludos para mi nieto, déjeme ver, ¿dónde está? ¿Es este? Sí, creo que sí. Y dice, rápidamente, buenas tardes, Florencio, hoy le encargo un saludo muy especial para mi nieto William Alexander Maldonado Coronado, que hoy está cumpliendo sus 15 años. Él escucha en el fraccionamiento todo por Tamaulipas, de parte de su abuelita Gaby Gaona, desde el ejido Guadalupe Victoria, cómo no, pues para su nieto William Alexander, sus padres y sus padrinos le fueron a bautizar, y el señor cura les dijo, William Alexander, te has de llamar, con jazmines y flores. Este día voy a adornar, hoy por ser sus 15 años, le venimos a cantar felicidades. William Alexander Maldonado Coronado, por tus 15 años, de parte de toda su familia, especialmente su abuelita, la señora Gaby Gaona, que le saluda. ¡Felicidades! ¡Cómo no! Rápidamente, porque ya casi viene el corte informativo y después viene Hablemos del Campo. Y salud para toda la familia, Gracia Navarro, y para Carlos Navarro, y para su esposa Alicia Castañón, y sus hijas Ivonne y Jimena, para Carlitos Navarro, aquí venimos escuchando la más prendida, más norteña, no se puede, ánimo Carlitos, ánimo Carlitos. Y rápidamente, dice por acá, rápidamente con este mensaje que está pendiente, y dice, buenas tardes, no sé si el otro, ¿no? Buenas tardes, güerita Montelongo, si me puede mandar un saludito muy especial, porfa, para el maestro de obra, Agustín Lara, que para los Capibara, para Morado, y para Jesús Cárdenas, para David, para Martínez García, que tengan un excelente día, Dios te bendiga, te escuchamos acá en el 40 Matamoros, échale gana, racita, la racita de los Capibara, ánimo, raza. Bueno, rápidamente, la una ya con 53 minutos, a ver qué les parece esto, compadre.

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1: No, nuevamente un saludo especial para mi compañero, Eliseo Turbiente Miguel, que está por ahí en casita. Ayer le dijimos la misión. Ahorita va a bañar a la ¿cómo se llama? Va a bañar a la muñeca, compadre. A la muñeca debe ser que, ¿no? ¿Es la yeguita o es la vaquita, ¿no? La muñeca, porque está feo el calor. Dijo, y aquí está bajito del NIM, pero hay que bañarla para que se sienta también cómoda. Claro que sí, compadrito Eliseo. Rápidamente le mando el saludo muy especial por ahí para el tremendísimo Sergio Castillo, alias el Donald Trump, compadre. Digo, y le dicen así porque pues bloqueó a toda la raza, ¿no? A todo el cuerpo técnico de Motivos, a todos, iniciando con Gaby González, al Goody, al Pacach y a mi compadre Dani La Maravilla Ortega, todos bloqueados por Sergio Castillo, el flaco, alias el Donald Trump. Sí, bueno, bueno, así se llevan ellos, ¿no? Así se llevan. Saludos, compadre Dani. Saludos, compadrito Dani. Bueno, pues ya es el momento de escuchar el corte informativo. Sigan enviando su mensajito. Yo regreso más de ratito después del programa Hablemos del Campo. ¿Sani? Yo regreso más de rato. Ánimo, familia, y hágala bonito, señor.
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2: A diferencia de lo que pasa en al menos 11 estados de la República, en donde se presenta una importante cantidad de incendios de pastizal y forestales, en la región Mante se nota la diferencia en comparación de años pasados, porque el riesgo de incendios o pastizales o forestales es prácticamente nulo. El subdirector del Centro Regional de Protección Civil, Juan José Aquino Acuña, reconoce que se han presentado algunas quemas controladas por parte de agricultores y ganaderos, pero este trabajo no se ha salido de control. Agrega que en la parte del bosque y de la Sierra Madre se han presentado precipitaciones pluviales leves, pero constantes, lo que ha permitido mantener la humedad y no tener condiciones para la presencia de incendios de pastizal o forestales. Las políticas de aranceles en Estados Unidos contra el Tratado de Libre Comercio que golpea a las empresas exportadoras y la desactualización de la cadena de suministros o proveedurías a la industria automotriz han generado desempleo en la industria maquiladora del norte del país. Lo anterior ha generado una pérdida de miles de empleos en la industria mexicana manufacturera de Matamoros, donde las cadenas logísticas o proveedurías automotriz no se han modernizado y enfrentan problemas de adaptación y normalización en sus procesos, consideró Jorge Alfredo Lera Mejía, presidente del Colegio de Economistas de la capital del estado. Con el objetivo de apoyar la movilidad de sus estudiantes, la Universidad Autónoma de Tamaulipas puso en marcha un proyecto piloto de transporte gratuito en la zona conurbada del sur del estado. El rector de la UAT, Damaso Anaya Alvarado, informó que esta iniciativa opera en fase de prueba para facilitar el traslado seguro, eficiente y gratuito de sus estudiantes que se preparan en las facultades del Centro Universitario Sur. En este contexto explicó que inició la ruta Altamira Centro Universitario Tampico Madero, la cual responde a la necesidad de acercar más beneficios a la comunidad estudiantil y generar mejores condiciones para que las y los jóvenes puedan acceder de manera más cómoda y segura a sus actividades académicas, deportivas y formativas que ofrece la institución. Informó para ORT Noticias Luciano Martínez Velázquez.
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0: Muy buenas tardes, me da muchísimo gusto saludarles y agradecerles que nos acompañen este miércoles 6 de mayo del 2026 en este su programa Hablemos del Campo, este espacio en donde llevamos para usted la información, el análisis y las voces que dan vida a este importante sector de nuestro país. Mi nombre es Italia Soler y le invito a que se quede con nosotros durante esta próxima hora, en la que, bueno, vamos a abordar temas importantes que marcan la actualidad del campo, de la tierra. Y bueno, tenemos por aquí pues un tema importante sobre la ecología de las comunidades vegetales en zonas áridas. Le recuerdo que estamos transmitiendo a través de la 97.5 FM, la más prendida. Y también para quienes nos escuchan en El Mante y la zona cañera, llegamos por el 98.7 FM, La Jefa. 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También le recordamos que este programa está hecho para usted y con usted. Por ello, puede comunicarse aquí a cabina al teléfono 834-318-2402. 834-318-2402 o enviarnos un mensaje de WhatsApp al 834-352-0830. Sus comentarios, reportes y opiniones son para nosotros muy importantes. Esta tarde me da muchísimo gusto recibir al doctor en Ciencias y Recursos Bióticos, Jacinto Treviño, quien también es catedrático de la Facultad de Ingeniería y Ciencias de la Universidad Autónoma de Tamaulipas. Muy buenas tardes, ¿cómo está?
1: Hola, ¿qué tal? Buenas tardes. Muy bien, estamos aquí acompañándolos, mucho gusto. Y muchas gracias por la invitación a este programa tan importante.
0: Al contrario, gracias a usted por acompañarnos, por darse ese tiempo para acudir aquí con la audiencia de Hablemos del Campo y, bueno, platicar hoy de este tema de la ecología de las comunidades vegetales en zonas o de zonas áridas. Bueno, sabemos que en México, en gran parte del norte, sobre todo del país, incluyendo regiones aquí como Tamaulipas, pues predominan estas zonas áridas o semiáridas en donde pues las condiciones ambientales son bastante extremas, ¿no? El tema de las temperaturas, el agua, los suelos. Y bueno, de parte de esto vamos a estar hablando y lo invitamos para que se quede con nosotros y nos acompañe. Primero, me gustaría, doctor, que pudiéramos empezar hablando qué son estas comunidades vegetales de zonas áridas o cómo podemos hablar de ellas y sobre todo, pues, identificarlas, ¿no?
1: Claro que sí, pues una comunidad vegetal pues es un conjunto de especies vegetales que están interactuando en un espacio en particular. En este caso estamos hablando pues de una comunidad de zonas áridas, en una región en donde van a predominar condiciones de aridez, es decir, precipitaciones muy bajas, ¿no? Zonas con alta radiación durante el día, temperaturas que pueden llegar a niveles de bajo cero en la noche. Entonces, pues son condiciones muy estresantes para las plantas. Y entonces estas plantas que van a estar en estas condiciones, pues van a tener adaptaciones anatómicas, morfológicas y fisiológicas que les van a permitir establecerse y vivir bajo estas condiciones ecológicas. Entonces, no todas las plantas van a poder coexistir bajo esas condiciones, van a ser cierto grupo de plantas. Entonces, pues ahí es donde llegamos a estas comunidades vegetales, ¿no? Que son la base para que ya después se puedan llegar a establecer pues ciertos grupos de animalitos que van a alimentarse de estas plantas, que van a ser pues la base de su alimentación. Y entonces ahí se van a ir después adaptando, adecuando, ensamblando ya después otro grupo de animales, y ya con base en ello pues se van a ir ensamblando, generando cada vez más más especies de animales hasta completar lo que llamamos ahora sí una comunidad compleja.
0: Aquí en Tamaulipas, ¿hacia dónde podemos encontrar estas zonas?
1: Pues principalmente las podemos encontrar hacia el suroeste de Tamaulipas, lo que es hacia la parte suroeste de la Sierra Madre Oriental. Hay que recordar que cuando una montaña recorre paralela a una fuente de humedad, en este caso el Golfo de México, como en el caso de Tamaulipas, pues entonces genera una barrera geográfica. En este caso, no permite que la humedad que viene del océano penetre más allá de esta montaña. Entonces, las nubes que vienen cargadas de humedad de este océano chocan con esta montaña, y entonces estas nubes descargan su humedad de este lado de la montaña, lo que vemos, por eso vemos una gran cantidad de vegetación exuberante de este lado de la montaña de la Sierra Madre Oriental, y precisamente ahí tenemos nuestra reserva de la biosfera del cielo, ¿no? Con abundante vegetación y toda esta parte este de la montaña, ¿no? Sin embargo, cuando nosotros cruzamos la montaña rumbo a Jaumave, rumbo a Palmillas, Miquihuana, Bustamante, y cruzamos el falso túnel, parece que entramos a otra dimensión, ¿no? Empezamos a ver ya vegetación más pequeña, ¿no? Empezamos a ver escasas nubes, y la vegetación es totalmente diferente. ¿Por qué? Pues porque las nubes ya no logran cruzar con humedad, el viento ya no logra cruzar con humedad hacia de aquel lado de la montaña. Y entonces se generan condiciones de aridez, ¿no? Y ahí es en donde podemos encontrar nosotros las zonas áridas y semiáridas ocasionadas por un proceso, un patrón que nosotros llamamos el efecto de sombra orográfica. Es ese efecto que causa esta montaña que recorre paralela a las costas de Tamaulipas.
0: Efecto de sombra.
1: Sombra orográfica.
0: Que viene siendo
1: el efecto que causa esta montaña, ¿sí? Y que hace que la precipitación se reparta, ¿sí? Más hacia la zona de la cara de la montaña que está viendo hacia el Golfo, ¿sí? Y mucho menos hacia la parte que está viendo hacia el centro de nuestro país. Por eso el centro de nuestro país, ahí están las zonas áridas, ¿no? Porque no logra cruzar la humedad hacia más allá de las montañas. Y en este caso tenemos dos sierras que corren paralelas a nuestros océanos. Que en este caso tenemos la Sierra Madre Oriental, ¿sí? en el Atlántico, y la Sierra Madre Occidental en el Pacífico.
0: Ahorita hablaba cuando se adentraba ya para Miquihuana de este túnel falso, lo llamaba.
1: Sí.
0: Ahí, ¿a qué se refiere, doctor? ¿O a qué punto
1: Es el punto más alto aquí de la sierra de la de la carretera del rumbo nuevo, ¿sí? Exactamente es el parteaguas, ¿no? De la sierra, la zona más alta de la carretera.
0: Okay. Que está donde más o menos por ¿qué kilómetro? ¿A
1: después de cruzar Luisachal?
0: Okay.
1: ¿Sí? Que ya empezamos a bajar rumbo a Jaumave.
0: Okay.
1: Ahí ya vemos las planicies, grandes planicies de Jaumave, ¿verdad? El valle de Jaumave. Y ahí ya empezamos a ver una gran abundancia de cactus, sí, de arbustos, ¿sí? Pero de muchas espinas, porque ahí ya lo que abunda ya son matorrales desérticos, áridos.
0: Muchas veces pues no nos adentramos tanto en el tema, incluso a veces no sabemos ni qué plantas sí podemos tener en casa, cuáles no, no tanto cuáles sí, cuáles no, sino que pues las condiciones, ¿no?, en las que podemos tenerlas, si requieren agua, si no, si requieren sombra, y son temas que deberíamos, ¿no?, de adentrarnos más, doctor.
1: Exactamente, sí, porque luego vamos a algún lugar, vemos una planta muy bonita, y a veces nos la traemos a nuestra casa para tenerla cerca, pero no sabemos cuáles son las condiciones que necesita esa planta, ¿no? Por ejemplo, si hay mucha gente que va a las gorditas, a Jaumave, ¿no? Y de repente se para por ahí en la orilla de la carretera y ve un cactus muy bonito en floración y lo arranca, cosa que no debe de hacer, ¿no?
0: Sí.
1: Porque ese cactus está adaptado a esas condiciones. si nos los traemos a Victoria, las condiciones de Ciudad Victoria, pues ya vemos a qué temperatura estamos ahorita. Uh-huh. Y bueno, aquí hay mucha más humedad que allá en esa zona árida de Jaumal. Uh-huh. Entonces estos cactus van a sufrir, ¿no? Van a sufrir y se nos van a morir en estas condiciones de estos climas. Uh-huh. ¿Sí? Caso contrario, también si llevamos nosotros de aquí una planta de Ciudad Victoria a la zona árida, pues va a necesitar mucha agua, ¿no? Allá en la zona árida de Tamaulipas. Uh-huh. Entonces, pues va a ser muy difícil que nos sobreviva bajo aquellas condiciones. Entonces, todas las plantas están adaptadas ya a cada una de las condiciones climáticas, edafológicas, en donde se distribuye de forma natural. ¿Sí? Okay. Entonces, lo mejor es dejarla en donde se encuentra.
0: Uh-huh. Que por algo está.
1: Por algo está, así, claro. Exactamente.
0: Okay. Pues bueno, sin duda, son temas que nos adentran más en la naturaleza. Por allá hace algún tiempo en la frontera, por las altas temperaturas me tocaba algunas asignaciones y entre ellas era pues cómo cuida la gente las plantas, por las altas temperaturas. Y bueno, me encontré con una señora que en este acercamiento nos mostró cómo le hablaba a las plantas, se despertaba y ella ya estaba hablándole a las plantas y decía, es que si no les hablamos, pues están ahí solitas, las dejamos, no nada más es, le falta agua, no le falta agua. Y bueno, esta conexión que ella tenía con la naturaleza también a ella, pues le ayudaba mucho porque gran parte del día pues estaba sola y tenía infinidad de plantas. Y ella refería mucho eso, ¿no? Que a veces pues sí tenemos algunas que no sabemos, la agarramos de donde pasamos, como refiere usted, y pues a veces también algo que parece o está en un lugar seco, ¿no? Pudiera estar adaptado a otras partes y hay unas que no, hay plantas que logran sobrevivir a distintas condiciones. ¿Sí? Pero bueno, vamos a ir a nuestra primera pausa comercial y enseguida vamos a seguir platicando porque, bueno, ustedes están trabajando en investigaciones al respecto para que regresando a este primer corte, pues nos cuente qué es lo que están haciendo al respecto. Nos vamos a nuestra primera pausa comercial y enseguida regresamos con más en este su programa Hablemos del Campo.
2: 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No le cambie, compadre, que aquí está su música. Sí.
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1: Dos de la tarde con 18 minutos. Ya estamos de regreso en este su programa Hablemos del Campo. Y bueno, estamos platicando con el doctor en Ciencias y Recursos Bióticos, Jacinto Treviño, catedrático en la Facultad de Ingeniería y Ciencias de la UAT. Y hoy el tema, pues, es la ecología de comunidades vegetales en zonas áridas. ¿Ustedes están llevando a cabo una investigación respecto a este tema? ¿Nos puede compartir en qué consiste y qué han encontrado sobre todo?
2: Pues ahorita los estudios más recientes que estamos haciendo pues es con respecto a los magueyes mezcaleros, ¿no? Estamos trabajando con la ecología de los magueyes mezcaleros sobre la germinación, el establecimiento en campo, especies que les ayudan a establecerse, sobre la polinización, quién los poliniza, más que nada, para tratar de hacer un aprovechamiento sustentable de estos magueyes, ¿no? En un ejido en particular que se llama el ejido Marcela, en Miquihuana, Tamaulipas, ¿no? Pero bueno, pues así queremos también continuar con otros magueyes, no solamente con este, sino con otros que tengan potencial de aprovechamiento, ¿no? Pero bueno, también trabajamos con lo que son cactus, ¿no? También pues México es un país rico en cactáceas, y bueno, pues muchos de ellos todavía no están siendo estudiados, y muchos de ellos están en las listas de especies en peligro de extinción, ¿no? O amenazados antes de estudiarse. Entonces estamos tratando también de estudiar un poco sobre lo que es el nodricismo, qué especies los están ayudando a regenerarse, a establecerse, a germinar, porque son plantas muy sensibles, ¿no? que para su germinación necesitan requerimientos de humedad muy específicos. Y como ya dijimos, en las zonas áridas pues las temperaturas son muy extremas, ¿no? Entonces necesitan de algunos arbustos, algunos árboles perennes que siempre están ahí, ¿no? Pues que les cambien el microclima, ¿no? Que les modifiquen esas condiciones, que se las mantengan estables durante un cierto periodo de tiempo para que ellas puedan germinar, sus semillas puedan germinar durante un periodo de lluvias y luego se puedan crecer y establecerse hasta que puedan ya puedan crecer libremente durante algunos años, y ya después pues puedan crecer libres hasta que sean adultos y puedan reproducirse de manera natural. O incluso a veces también ya cuando son adultos pues necesitan de interactuar con otras especies de la comunidad. Algunos necesitan de la polinización de algún vector, como por ejemplo de abejas, de abejorros, de hormigas incluso, ¿no? O si su floración es nocturna, incluso de murciélagos, ¿no? Entonces pues necesitan de esa interacción, y que muchas veces pues si se pone en peligro, hay algo que nosotros llamamos coevolución, en donde las plantas necesitan de ese animalito para poder reproducirse. Y si se pone en peligro uno, se pone en peligro el otro. ¿Sí? Si se extingue uno, se extingue el otro. Entonces están muy relacionados. Entonces hay muchas, en los desiertos, hay muchas especies que están así, están muy relacionadas. Y no solamente en la polinización, están también en la dispersión de las semillas, ¿no? Entonces hay animalitos que también consumen los frutos de estas plantas, y mientras consumen los frutos, la pulpa, pues llevan la semilla, y esta semilla necesita ser limpieza, necesita una limpieza, ¿sí? Por el tracto digestivo de ese animalito, y después cuando este animalito se traslada lejos de la planta madre y la deposita, entonces ya va la semilla lista para germinar. Y la depositan debajo de otros arbustos mientras sombrean, ¿no?, o descansan. Y entonces las condiciones ya son las adecuadas y las óptimas. Ya solamente es cuestión de que caiga una poquita de lluvia y ahí germina, ¿no? Hay algo muy padre, hay unas ratitas en el campo que son las ratitas canguro, no se lo han escuchado, que son colectores de semillas, ¿no? Y bueno, estas ratitas tienen unos cachetes enormes, ¿no? A mí me gusta mucho luego observarlas en la noche, porque andan colectando semillas y las guardan en esos cachetes elásticos. Uh-huh. A veces uno a medianoche las ve con sus cachetes enormes, ¿no? Uh-huh. Pero es porque las traen ya llenos de semillas. Uh-huh. Pero ¿qué sucede? Que a veces cuando encuentran un fruto o una semilla diferente que les gusta demasiado, lo que hacen es que buscan un arbusto, ¿sí? Y dicen, bueno, voy a guardar estas porque me gusta más este otro que encontré. Hacen orificios, ¿sí?, en el suelo, se sacan todas las semillas y las entierran, las sepultan, ¿sí? Y se vuelven a guardar esas otras semillas, ¿no? Y se van a sus casas. Pero tienen muy mala memoria, ¿no? Cuando quieren regresar ya no se acuerdan en dónde las guardaron, dónde las escondieron, ¿no? Uh-huh. Y entonces, cuando llueve, oh sorpresa, ¿sí?, ese es un almácigo de nuevas plantas. Uh-huh. Entonces, sin querer, están regenerando las zonas áridas, ¿no? Y son unos verdaderos jardineros de las zonas áridas, ¿no? Entonces, y así hay muchos animalitos, los pájaros azules que luego vemos también en los bosques de pinos piñoneros, también hacen esto, ¿no? Hace poco también estuvimos observando unos carpinteros que también se confunden a veces, ¿no? Ellos en invierno colectan las semillas de los encinos y hacen pequeños agujeros en los troncos de los encinos, pero hacen agujeros del tamaño de la bellota. Uh-huh. Y entonces convierten los troncos de los encinos en sus alacenas. Uh-huh. Y los llenan con bellotas de encinos. Pero a veces confunden los quiotes secos de los magueyes, uh-huh, con troncos de encinos. Y cuando hacen el agujero, el quiote es hueco. Y cuando meten la semilla de encino, esta se va y funciona como alcancía. Entonces, en realidad, están guardando semillas de encino en estas alcancías que ellos mismos hicieron, ¿no? Uh-huh. Y entonces, cuando llueve y se cae ese quiote, ¿no?, está lleno de encinos, ¿no?, de semillas de encinos vivos. Uh-huh. Y entonces, después vemos cómo ese es un almácigo de nuevas plantas de encinos. Entonces, también son unos excelentes jardineros de los bosques de encino, ¿no? Entonces, esto es ecología que nosotros estamos estudiando sobre cómo se regeneran los bosques, ¿no?, la vegetación natural, gracias a todos estos animalitos que conviven en esas comunidades vegetales.
1: La importancia de aprender y de no matarlos, ¿no? A veces la gente pues también lleva a cabo estas prácticas y bueno, fungen como un sector importante para pues continuar con este ciclo. Y sí, a veces digo, hay zonas en las que decimos, bueno, ¿y aquí cómo salieron tantos árboles o tantos plantas o esto y el otro? Y a veces pues no nos imaginamos la magnitud del trabajo que ellos realizan, queriendo o no queriendo, pero realizan un trabajo fundamental, ¿no?
2: Así es, y gratis, ¿verdad? Ajá, nadie aparte, les paga.
1: Nadie les paga.
2: Así es.
1: Y están propensos a que puedan ser, que los cazan o alguna práctica, ¿verdad?, que llevan a cabo.
2: Exactamente. Entonces, sí.
1: Es importante. Y bueno, me imagino, doctor, que usted, pues, en estos trabajos de observación y de análisis, se lleva sus horas y horas en aquellas zonas. Pero también pues es disfrutable, ¿no?, estas zonas tan ricas que tiene Tamaulipas.
2: Sí, claro, me llevo mi sillita de campo, me siento bajo un encino con mi taza de café, mi mi jarra de café, ¿no? Uh-huh. Y estar observando durante días, ¿no? Y estar registrando todo eso, porque a veces pues no lo detecta si no está uno ahí.
1: Sí. ¿Verdad? Sí. No es lo mismo que te lo cuente.
2: Exactamente. A vivirlo. Uh-huh. Sí.
1: Y ahí, por ejemplo, también estudiantes trabajan en estas investigaciones.
2: Sí, claro, me llevo mi ejército de estudiantes mientras ellos están haciendo su trabajo de campo, ¿verdad? Pues yo me dedico también a generar nuevas ideas, ¿no? Nuevos proyectos. Y pues casi que de cada salida de campo es diferente, ¿no? Uh-huh. Entonces nos traemos nuevos proyectos casi que en cada salida de campo.
1: Se me hace que usted ya ni se quiere regresar de Tijuana.
2: No, exactamente. ¿Cómo supo?
1: Aparte de la comunidad, ¿no? Este acercamiento con ellos que ha tenido, con los diferentes temas que ha investigado, pues también te hacen que este cariño con la gente, ¿verdad? Que va conociendo, pues sea también más importante.
2: Sí, luego me escriben que ¿por qué no? ¿Por qué ya no voy? ¿Por qué? ¿Qué le hicimos? Me dice, ¿por qué ya no viene? Sí.
1: Sí. Qué bueno que de alguna manera está presente, vigente, y que pues también lleva a nuevos estudiantes a compartir estas investigaciones, y que bueno, hoy nos las comparte también aquí en este programa de Hablemos del Campo. Y sobre todo, pues, este funcionamiento, me quedo maravillada con el trabajo que hacen estos animalitos, y que pues como lo decía usted, es un trabajo gratis y

0: minutos y enseguida regresamos con más en este su programa Hablemos del Campo. Recuerde llamarnos aquí a cabina al 834-318-2402 si usted quiere compartirnos algo sobre este tema de la ecología, de las plantas, de los vegetales, de qué hay por ahí en sus zonas, en sus ejidos. Compártanos, llámenos o mándenos un WhatsApp al 834-352-0830. Regresamos en unos minutos.
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6: Ya estamos de regreso en este su programa Hablemos del Campo. Son las 2 de la tarde con 33 minutos. Y bueno, estamos platicando con el doctor Jacinto Treviño sobre el tema de la ecología de comunidades vegetales en zonas áridas. Por aquí, doctor, nos llega una pregunta. A ver, nos dicen, a ver si usted nos pudiera compartir un poco de eso. Dice, ¿qué hace que los cactus sean tan resistentes a la sequía? Esto en comparación con otras plantas que a veces se tienen en algunas comunidades.
7: Ah, una pregunta muy importante y que acabo de dar esa clase a mis estudiantes de botánica, ¿verdad? Pues los cactus son plantas que han evolucionado a estas zonas áridas, con estas condiciones ecológicas, ¿no? De aridez fisiológica les llamamos, ¿no? Aridez fisiológica porque tienen

0: características anatómicas, morfológicas y fisiológicas que les han permitido vivir bajo esas condiciones, ¿no? Nos vamos a ir primero en raíces, ¿no? Tienen raíces especiales, raíces muy superficiales, ¿sí? Muchas raíces, nosotros le llamamos raíces fibrosas, porque tienen muchas raíces por encima del suelo, ¿no? Entonces eso les permite que cualquier cantidad de lluvia, por mínima que sea, ¿sí?, la absorban rápidamente por esas cantidad de raíces que tienen, ¿verdad? Y muy superficiales, como les decimos, a ras de suelo. ¿Sí? Entonces esa es una característica que les permite vivir ahí,
1: sobrevivir
0: ahí. Otra, el tallo, ¿no? Tienen tallos, una que les decimos nosotros que son tallos esponjosos. ¿Sí? Tienen un tejido que nosotros le llamamos parénquima esponjoso, ¿sí?, que les permite absorber mucha agua, ¿sí? Entonces, cuando llueve, las raíces absorben rápido mucha agua y la pueden almacenar rápidamente en esos tallos con mucho tejido esponjoso, ¿sí? Otro, muchos de ellos tienen, nosotros le llamamos costillas, ¿sí? Que yo a mis alumnos les digo, hagan de cuenta que es como ese acordeón de Ramón Ayala, ¿no? ¿Sí? Que les permite esa elasticidad.
1: Okay.
0: Entonces, el cactus, si llueve mucho, puede abrir ese acordeón y almacenar mucha agua sin sufrir daños, ¿verdad? Y entonces, esa agua que almacenó la puede ir utilizando poco a poco en esos momentos, en ese tiempo que no llueve, que pueden ser por meses, ¿verdad?, o incluso por años. ¿Sí?
1: O sea, por mucho tiempo puede sobrevivir.
0: Puede sobrevivir con poquita agua. Así es. Vuelve a llover y puede volver a absorber otra vez, en poco tiempo, otra vez mucha agua. Entonces tiene ese tejido elástico. ¿Sí? Y otro que le ha permitido sobrevivir a esas condiciones es el tipo de metabolismo que tiene. ¿Sí? Estos cactus, los magueyes, las crasuláceas, tienen un metabolismo que nosotros le llamamos MAC, metabolismo ácido de las crasuláceas. ¿Cómo es esto? Como viven en zonas muy, muy secas, y en el día hace mucho calor, estas plantas han dividido la fotosíntesis en dos fases, ¿sí?, la fase luminosa y la fase oscura. ¿Sí? Tienen la capacidad de cerrar los estomas, que son estas estructuras, estos pequeños orificios por donde hacen el intercambio gaseoso, ¿sí?, es decir, absorben CO2 y liberan oxígeno. Entonces pueden cerrar estos estomas durante el día, ¿sí?, cuando las temperaturas son muy elevadas, si no se deshidratarían, ¿sí?
1: Sí.
0: Y los abren durante la noche. Entonces durante la noche absorben el CO2 y lo guardan en una vacuola gigante que tienen, en forma de ácido carbónico. Por eso los cactus y las plantas que tienen este tipo de metabolismo se vuelven ácidas durante la noche. ¿Sí? Y durante el día, cuando hay luz, entonces se activa la fotosíntesis o se activa la fase luminosa. Cierran los estomas y empiezan a utilizar ese ácido que fueron guardando en esa vacuola. Y entonces empiezan a transformar ese ácido en glucosa. ¿Sí? Y entonces eso lo hacen durante todo el día, durante la fase luminosa. Y así están durante el día y la noche, día y noche. ¿Sí? Entonces eso lo hacen estas plantas, por eso les permite, con todas esas características, pues por eso son los amos y señores en estas condiciones.
1: Claro. ¿No están en riesgo por la actividad humana o por el cambio climático?
0: Pues eso es lo que los ha puesto en riesgo, ¿no?, ante el cambio climático, pues que no pueden evolucionar tan rápido, a la misma velocidad que vamos con el cambio climático, ¿verdad? Okay. O sea, el cambio climático va tan rápido y la evolución es tan lenta que pues nos rebasa.
1: Claro.
0: ¿Sí? Entonces esa es la desventaja que tienen muchos seres vivos.
1: Uh-huh. Oiga, y también ¿cuáles considera, doctor, que son las principales como amenazas que enfrentan este tipo de ecosistemas que hay en la actualidad? Y bueno, aquí lo que nos compartía en Tamaulipas.
0: Pues una es que muchas de estas, bueno, una es que la temperatura, pues por ahí se menciona que la temperatura va a aumentar, ¿verdad? Y se dice que por ahí puede aumentar de uno, la gente que es más conservadora, y otros dicen que puede aumentar hasta 3 grados, ¿no? Entonces, si nosotros nos ponemos a pensar en esas temperaturas y luego nos trasladamos hacia las zonas áridas, ¿sí? Y hacemos un ajuste con respecto a la altitud sobre el nivel del mar, ¿sí? Entonces se han hecho estudios en donde nos dicen que por cada 100 metros, ¿sí?, de altitud sobre el nivel del mar, la temperatura media aumenta a raíz de 1 grado centígrado, ¿sí?, por cada 100 metros de altitud. Entonces, ¿qué va a pasar con el cambio climático? Que la temperatura va a ir aumentando en las montañas.
1: Sí.
0: ¿Pero qué pasa en las planicies? ¿Qué va a suceder con las comunidades vegetales en las planicies? ¿Sí? Y los desiertos casi siempre están en las planicies. Son grandes extensiones planas de zonas áridas. ¿Sí? Las comunidades vegetales en las montañas se piensa que se pueden desplazar montaña arriba. ¿Sí? 100 metros posiblemente, si cambiara 1 grado centígrado. ¿Sí? Ahí el riesgo serían las comunidades vegetales que están en la punta de la montaña. ¿Van a volar? Pues no, se van a extinguir posiblemente, o evolucionan. Pero ¿qué va a pasar con las comunidades vegetales que están en las grandes planicies? ¿Hacia dónde se van a desplazar? ¿Les va a dar tiempo el cambio climático? Ahí está el riesgo, ¿no? En estas comunidades. Y en desiertos, ¿qué va a suceder? Ahí es donde nos podemos a pensar, ¿verdad? Una. Y otra es que la segunda causa de extinción, en donde quiera, ¿no?, es la introducción de especies exóticas, ¿verdad? Y en México, pues, estamos metiendo muchas especies exóticas de otros países, ¿no?, que están desplazando a los cactus. Entonces los cactus, por eso la llevan de perder por muchos aspectos, que tenemos que empezar a hacer algo ya, a la de ya, ¿verdad?
1: Claro. ¿Y qué papel juega ahí, por ejemplo, la conservación del suelo también?
0: Pues otro punto muy importante también, ¿no? Porque pues los suelos en zonas áridas luego también son muy pobres en nutrientes, ¿verdad? E incluso hay especies que son microendémicas, por ejemplo, en suelos yesosos, por ejemplo, hay plantas que solamente se dan en esos suelos. Sí, el suelo es un filtro, ¿sí?, en donde hay plantas que solamente están adaptadas a cierto tipo de suelo. Ninguna otra planta entra, solamente esas. Por ejemplo, las plantas gipsófilas, ¿no?, que le llamamos nosotros, que son solamente en suelos yesosos, ¿sí? Y pues vemos luego lunares en zonas áridas, lunares de un solo tipo de planta, y es porque ese suelo es yeso y solamente esa planta puede vivir ahí, ninguna otra más que esa.
1: Sí, igual, y si esa también la pones en otro tipo de suelo, pues
0: no va a hacer. Exactamente.
1: Okay. Pues bueno, nos vamos a ir a nuestra pausa comercial y bueno, regresamos con más para seguir hablando de este importante tema que hoy nos trae pues mucho aprendizaje aquí en su programa Hablemos del Campo. Regresamos.
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2: Ya estamos de regreso y bueno, en esta parte final del programa Hablemos del Campo. Y bueno, pues se nos ha pasado el tiempo bien rápido, doctor, y sobre todo pues descubriendo, ¿no?, parte de lo que tiene Tamaulipas y del trabajo que ustedes también en la universidad están realizando. Y pues, ¿qué nos pudiera recomendar o qué acciones pudiéramos compartir para tomar? Sobre todo conciencia, ¿no?, sobre conservar estas comunidades vegetales, estas zonas áridas que tiene Tamaulipas, que por algo las tiene. ¿Qué mensaje o recomendaciones pudiera compartirnos, doctor?
3: Pues sí, pues una sería que si salimos al campo, ya ve que a todos nos gusta salir a la naturaleza, ¿verdad? Pues que si van a acampar, si van a visitar alguna zona natural, una comunidad vegetal natural, la naturaleza, pues que recojan toda su basura, ¿verdad? Recojan su basura, sus latas, sus botellas de vidrio, porque ustedes bien saben que actualmente se están presentando incendios forestales en nuestros municipios del antiguo cuarto distrito, ¿no? Por allá en Miquihuana se están ahora presentando incendios cada vez más grandes. Sí. Antes eran incendios pequeños, uh-huh, que se controlaban muy fácil. Ahora les llamamos mega incendios porque son cerros y cerros y cerros, ¿no? Y pues se pierde la vegetación nativa y para recuperarla es muy difícil. Y cuando se presentan las lluvias primeras, pues todo el suelo se arrastra y vemos cómo los arroyos bajan, pues chocolate, ¿no? Baja las cenizas. Y sabemos que por ahí hay datos que para que se construya un centímetro cúbico de suelo, pues se necesitan a veces hasta 50 años, ¿no? Entonces imagínense, para que se vuelva a cubrir de suelo todos esos cerros, pues se van a necesitar mucho tiempo más, ¿no? Y ahí pues vemos que quedan las piedras blancas, ¿sí?, a flor de piel, ¿no? Entonces pues se pierde la vegetación y para que se vuelva otra vez a cubrir, pues se va a necesitar mucho tiempo. Y por ahí se menciona que si queremos hacer algo, se debe de hacer antes de que pase un año. Uh-huh. Y pues es difícil hacer algo pues antes de que pase un año, ¿no?, en todas esas superficies que se han quemado, que son demasiadas, ¿no? Uh-huh. Entonces sí recomiendo cuidar nuestras zonas naturales, ¿no?, tratar de dar pláticas a nuestros hijos, a nuestros mayores. Los niños yo creo que ya saben mucho más que igual que es las gentes adultas, ¿no? Tratar de generar una conciencia ecológica, porque pues solamente tenemos un planeta, ¿no? Uh-huh. Y de aquí no vamos a salir, por lo menos no en mucho tiempo, ¿no? Solo tenemos este planeta y pues tenemos que cuidarlo, ¿no? Uh-huh. Todos tenemos que cuidarlo.
2: Por aquí tenemos un comentario, nos dice, yo viví un tiempo en una zona árida, dice, y hay gente que piensa que las zonas áridas son tierras perdidas, pero yo creo que son ecosistemas muy, muy vivos que nos dan mucha vida y sostienen el equilibrio del ambiente y sobre todo la actividad en estas tierras. A mí me gustó mucho, dice, estar en esta zona y la gente la ve a veces mal. Bueno, es un comentario que nos llega, es también a veces pues sí, alguna impresión, ¿no?, de la gente, de que llega a esta zona a lo mejor más caliente, uh-huh, a lo mejor ve más seco y pues a veces no son muy buenas impresiones, ¿no?
3: Sí, palomita para esa persona. Sí, mucha gente piensa que las zonas áridas son muy monótonas, ¿no? Uh-huh. porque no ha estado posiblemente en la noche en esos sitios, ¿no? Pues yo los invito a que vayan, ¿no? Y se acampen en una zona árida y van a escuchar desde cuando empieza a atardecer los coyotes, ¿no? Los coyotes en la noche van, si salen en la noche a lamparear, como decimos nosotros, pueden ver zorros, coyotes, con cuidado, serpientes de cascabel, muchas culebras, ¿no? Ahí, como decimos, ahí la vida es nocturna, ¿no? Los murciélagos, van a escuchar los murciélagos, si son cuidadosos, van a escuchar los chillidos de los murciélagos, ¿no? Entonces la vida es nocturna, ¿no? Y si se levantan tempranito antes de que amanezca, pueden escuchar un sinfín de cantos de aves, ¿no? Muchísimas aves.
2: Y ya ve, por ejemplo, Tula le saca provecho allá a todos sus, los convierte en nieve, esta parte de lo que se nace ahí, ¿no? Y sale ahí, ya ve que tienen sus nieves de garambullo, de
3: sí, cactus, exactamente,
2: de varias plantas,
3: sí,
2: hasta pais he probado, entonces pues le sacan también provecho, ¿no?
3: Exactamente.
2: Lo
3: sí
2: disfrutan.
3: Y el desierto, digo yo, he trabajado, 30 años posiblemente en zonas áridas, ¿no? Y pues he visto un montón, muchísimas formas de vida de plantas, ¿no? Y ahí yo creo que como no lo vemos porque ahí la evolución de las plantas es subterránea, ¿no? O es muy efímera. Si ustedes un día tienen la oportunidad también de que les caiga una lluvia en el desierto, ¿no? Y acamparse 3-4 días después de esa lluvia, no van a reconocer el desierto. Van a ver cómo en esos 4 o 5 días ese desierto se transforma y va a ser un jardín lleno de flores, pero efímeras, ¿no? Porque ahí las plantas aprovechan al máximo lo poquito que tienen. Ahí las plantas, ahí todos los seres vivos que viven en esas zonas son pobres, ¿sí? Entonces ahí lo que encontramos, como ellos mismos dicen, todos somos pobres, ¿sí? Entonces ayudémonos, ¿no? Todos se ayudan entre todos, ¿sí? Las plantas, los animales, todos se ayudan entre todos. Por eso hay mutualismo, ¿no? Le llamamos mutualismos. Todos se ayudan entre todos.
2: Pues bueno, muchísimas gracias, doctor Jacinto Treviño. Hemos llegado así a la parte final de este su programa, Hablemos del Campo. Y pues muchas gracias por haber estado aquí y lo esperamos que regrese pronto.
3: Sí, gracias a ustedes por darnos este espacio.
2: A nombre de Organización Radiofónica Tamaulipeca y de nuestro director general, el ingeniero Enrique Cárdenas de Lavellano, le agradecemos a usted que nos escuchó y estuvo con nosotros el día de hoy. Recuerde que mañana tenemos una cita en punto de las 2 de la tarde. Que tenga una excelente tarde y si está comiendo, pues buen provecho.
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1: 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El Poder Judicial de Tamaulipas ha iniciado ajustes en su estructura interna que incluyen la separación de una jueza y la rotación de al menos 8 o 9 juzgadores entre distintos distritos judiciales como parte de resoluciones administrativas y necesidades del servicio. La presidenta del Supremo Tribunal de Justicia del Estado, Tania Contreras López, informó que estas decisiones han sido tomadas por el Tribunal de Disciplina y por la propia dinámica operativa del sistema judicial. Aclaró que estas acciones no representan remociones definitivas, sino medidas temporales mientras se desarrollan los procesos correspondientes. En paralelo, el Poder Judicial ha implementado la rotación de jueces entre distritos, incluso trasladándolos a demarcaciones distintas a aquellas donde fueron electos, lo que ha generado cuestionamientos sobre su legalidad. Sin embargo, la magistrada aseguró que estas decisiones están plenamente respaldadas por la ley y por criterios judiciales recientes. El PRI advierte el riesgo de perder el T-MEC entre México y Estados Unidos por evidenciar pactos de figuras políticas de Morena con la delincuencia y el apoyo a una dictadura. El tratado comercial entre México, Estados Unidos y Canadá está en peligro de no ser ratificado, así lo advirtió Bruno Díaz Lara. El presidente del Comité Directivo Estatal del Partido Revolucionario Institucional expuso que lo anterior representaría más del 85% de las exportaciones de México hacia el mercado de los Estados Unidos y Canadá y la pérdida de más de 10 millones de empleos directos en nuestro país. Más de 46 mil personas atendieron el llamado a vacunarse en Tamaulipas durante la Semana Nacional de Vacunación, estrategia que por instrucciones del nivel federal se amplió a todo el mes de mayo. El jefe del programa de vacunación de la Secretaría de Salud Estatal, Jesús Manuel Zárate Torres, informó que durante el periodo comprendido del 25 de abril al 2 de mayo se registró un avance del 52.8% de una meta de 87.686 dosis establecidas para la entidad. Señaló que aunque hay disponibilidad de todas las vacunas que integran el esquema nacional, en esta primera etapa se observó mayor demanda de biológicos contra el sarampión. En este rubro se aplicaron 8.365 dosis de triple viral y 7.567 de doble viral. En tercer lugar, se ubicó a la vacuna contra el neumococo con 5.517 aplicaciones, seguida de la de tétano y difteria con 5.380 y la hexavalente con 3.806 dosis.
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2: Aquí estamos nuevamente, familia. ¿Cómo estamos? Amigos y caballeros, a toda la gran familia de México, Estados Unidos, Florencio Montelongo Pérez está con todos ustedes en este miércoles 6 de mayo, miércoles 6 de mayo del 2026. Hoy quiero mandar un saludo muy especial ahorita en este momento a un camarada que me saludé hace un ratito aquí en la Hidalgo, compadre. Bueno, hace rato temprano, ¿no? No me acuerdo el nombre, Cudberto o Roberto o Roberto, algo así. Pero bueno, saludos ahí para el camarada. Que me pidió una foto, güerita, una foto, ¿cómo no, compadre? Claro que sí, se me olvidó el nombre, compadre, pero un saludo especial para usted. Y por ahí para la damita que le acompañaba, así como no. Bueno, pues ahí está. Claro que sí, saludos allá para mi compadre Dani La Maravilla Ortega, que está todavía por ahí en la alberca. ¡Ah, bárbaro! Tremendo Dani, tremendísimo Dani. Bueno, continuando con más de los mensajes del Facebook, acá dice Layo Quiñones. Buenas tardes, compadrito Florencio Montelongo. Aquí escuchando el Super Mega Show por la más prendida en este miércoles caluroso, ya ombliguito de semana. ¡Ánimo, compadrito Layo! Como que se antojan unas heladas o qué, compadre Layo, dice, lo que estoy tomando, compadre. Ah, bárbaro, no, a lo mejor ya no tomo mi compadre, no. No, sí tomo, el otro día lo vi en un partido de fútbol allá en el, en Casablanca, estaban unos camaradas ahí, estaba echándose un refresquito mi compadre Layo Quiñones, sí, cómo no. José Manuel Padilla, ahora sí es José Manuel. Buenas tardes, Florencio Montelongo Pérez, listos para escuchar el Terrachop con el número uno de la más prendida. Ay, porfa, mándanos el corrido del Bandido de Amores o el de Juanita y Miguel para los del Grupo G. Que ya les está dando sed de la mala. Ánimo, mi Trinidad Herrera. Ánimo, mi Trinidad Herrera, de parte de José Manuel Padilla. Saludos, José Manuel, para usted y todos los trabajadores allá en la empresa fabricando muebles y más muebles. Sí, por cierto, saludos a todos los carpinteros, donde quiera que nos escuchen, allá para mi compadre Paco Infante, para su papá, y todas las recetas que están por ahí trabajando allá en las nuevas playas, siempre escuchando Tabila 97.5 del FM, a todos los carpinteros, ahí donde quiera que se encuentren, compadre, sí, cómo no. Maestros, albañiles, yeseros, electricistas, ¿cómo? Talleres de ojaletería y pintura, talleres de climas allá con el Mono, allá con el Neto, allá con el... Los de la porra muda, compadre, los de la porra muda, los eléctricos, ¿no? Mi compadre Chuy Ruba, el maestro Pilín, el negro Ruba, la fumarola, ¿quién más, compadre? Linterna Verde, compadre, Linterna Verde, ¿no? Sí, como no. Marta Yepes, ¿cómo está, Marta? Buenas tardes, Marta, ¿cómo está? Ernestina, doña Tina Macín, ¿quiere tomar un, ¿cómo se llama? ¿Un refresco fishu? ¿O qué? Un saludo muy especial para doña Ernestina Tina Macina, ahí en el barrio del Río Verdito. ¿Cómo no? Por ahí le saludamos en el Río Verdito. Claro que sí. Allá en aquel barrio, allá por ahí bajando la loma, ahí por donde está la Santa Cruz. Por ahí vive doña Tina Macín, que ahí le mandamos un saludo. También tiene muchos amigos y muchas amigas allá en Bustamante, Tamaulipas. Dice por ahí, un saludo para Guillermo Maldonado, que anda con todo en el ejido Guadalupe Victoria. ¿Cómo no? A Guillermo Maldonado, que anda con todo allá en el ejido Guadalupe Victoria. Ahí saludamos. 3:05 p.m. Hace rato un aceñito que me había solicitado un tema. Bueno. Viene un tema con Chalino Sánchez, no sé si se ha corrido, compadre. Lucero Negro, ¿no? Lucero Negro, ¿no es de los cadetes también, no? Bueno, con Chalino Sánchez le presento este tema. También por la ceñito que me había preguntado una melodía en especial, que no es corrido, pero ahorita ya la encontré, ceñito, ya la encontré. Vamos a ver qué rollo, vamos a ver qué rollo con esto, compadre. A todos mis amigos por ahí en Los Ángeles, California, compadre. En Houston, allá en San Antonio. Ánimo, familia.

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2: Sí, cómo no. Le mando un saludo especial también para el comandante Marco Pastrana, que ahorita andaba de compras ahí por la frutería que está ahí por 21 Mina, ¿no? Y cuando andaba comprando unas tortillas de frutas, compadre, unas tortillas, le baja, amigo, esas no las conozco tú, comandante Marco Pastrana. Digo, pues sí, compadre, más que como ahora soy vegetariano, pues ya sabrás, ¿no? Unas tortillas de frutas, ah, bárbaro. Digo, me estaba acordando ahorita que estaba saludando los talleres, ¿te acuerdas de cuando saludábamos a Pancho Nieto? Bueno, que en paz descanse, compadre. Pancho Nieto, la Tola y la Zarigüeya, ¿te acuerdas? Pues la Tola y la Zarigüeya por ahí andan. Pancho Nieto, pues se adelantó en el camino, compadre, que en paz descanse, sí, como no. Sí, parece que eran los que trabajaban, tenían el taller ahí puntado, mi compadre, el mono, ¿no? ¿Un mono climas? Sí, como don Pancho Nieto, sí, como no. La Tola y la Zarigüeya. Ahí de parte del comandante Marco Pastrana. Ahí le mandamos un saludo también por allá para. Pues se dijo, ahí salúdame al Concho Pastrana, a Chuy Roa, allá al Neto Clemas y toda la raza, compadre. Salúdalos. Ya vivo ahora acá por el 14, por el 15, ¿no? Dijo, ¿y la moderna qué dice? Pues también tengo casa aquí, tengo casa allá y tengo casa allá, compadre. Tengo como tres casas. ¡Ah, bárbaro! Compadre, comandante Marco Pastrana, ando en la bicla haciendo ejercicio. Dice, me hago, digo, con este calorón, ¿te has de acordar del termito aquel negro que traías, no, compadre? Digo, no, ya no me recuerdes, güerita. Este lo tengo ahí, este, como un trofeo, pero ahí quedó. Ya ahorita, el comandante. No, qué bueno, comandante, qué bueno. Dice, ya va a cumplir un año, ¿no? O dos años ya de que no toma una gota de alcohol. Es todo, comandante Marco Pastrana. Dijo, querer es poder, compadre. Sí, señor. Aquí andamos en la bicla, compadre. Échale, comandante. Bueno, 3:11. Seguimos saludando muy especialmente a toda la raza, ¿no? Déjeme checar acá. Doña Tina Macín, sí la saludamos, cómo no. Bueno, estos mensajes ya los mandé. Marta Yepes también, claro que sí, le mandó ese saludo. Déjeme checar los mensajes de WhatsApp, compadre. Los mensajes de WhatsApp, por ejemplo, dice. De parte, bueno, ahorita lo checo, Gaby. Dice, hola, compadrito Montelongo, muy buenas y calurosas tardes, aquí trabajando desde casita, te mando un saludito, saludito de conejito de Saltarín Show. Claro, como usted dice, ya está, compadrito Saltarín, ahí le mandamos un saludo, compadre, también para su compadre Raimundín, ¿sale? Ok, rápidamente dice, mándame saludo, mi güerita, soy la Chorrita, aquí te voy escuchando. Bueno, este mensaje me lo mandó a las 3:04, bueno, son las 3:12, entonces sí lo voy escuchando ahí para la Chorrita Cervantes, de la operador de micro de la ruta 14, y para todos los que van viajando por ahí en el micro, ponle a todo lo que da el clima, Chorrita, para que la gente viaje tranquila, ponle más velocidad ahí, compadre, que salga más frío. Para que la gente vaya cómoda. Y hey, güerita, qué rayo, compadre, ¿no? Saludos, compadre, la Chorrita Cervantes y todos los que van viajando por ahí en el micro, la ruta 14 y escuchando la radio. Rápidamente, compadre, bueno, ahí te mando la tabla de posiciones. Compadre, a ver, déjame ver cómo va la tabla de posiciones. ¡Las Marías! Ya se fueron al primer lugar. El equipo de Las Marías, donde juega mi compadre, la Cone Castro. No, así le digo con compadre, ¿no? Es ahijado, creo que de mi compadre Cananas, es su padrino, ¿no? La Cone Castro, Sebastián, la Cone Castro. Las Marías ya están en primer lugar, compadre. Excelente. Y ya el segundo lugar, pues Deportivo Cantú, que perdió con la sección 10. Luego viene el Deportivo Bante. Oye, qué bárbaro, ¿no? Sección 10 con 31. Y Patito Cerro Las Palmas, 30, 20. Es que no me le pudieron mandar los números más chiquitos, por favor, tú, negrito. No, es que no traigo los lentes, compadre, no traigo los lentes, pero bueno, ya están Las Marías nuevamente en primer lugar, compadre. Sí, señor. Bueno, pues seguimos adelante rápidamente con uno de los temas, 3:13. Otro de los temas también para complacer. Allá para mi compadre el Benny López, que le gusta este tema. Ahí se los...

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1: Pausa, rápidamente volvemos. Vamos a la pausa, ya volvemos. Sí, señor. Venga de ahí, compadre.
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4: Bueno, continuamos rápidamente con más de la música a través de la 97.5 del FM, la hora de los corridos. 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Pues esta será la oportunidad que estamos esperando para llevarte el campeonato, ganar premios, obtener la gloria ahí con toda la raza del barrio, con toda la raza por ahí de la colonia, para que vayan próximamente. Para que próximamente por ahí, bueno, escuchen las emisoras de ORT y que estén muy al pendiente para las bases que se van a para registrar a sus equipos de fútbol. Queremos que participen el Mundialito ORT de Torneo de Barrios 2026. ORT se lo presenta para que próximamente escuchen las estaciones de radio, próximamente para que tengan por ahí, conozcan de las bases para poder registrar su equipo. ¿Sale? Ok, bueno, un saludo especial para María La Paz, que acaba de llegar de trabajar. Que estaba preocupada porque su hijo el Checolín anoche se sentía un poquito mal, hombre, ¿no? Pero pues ya está acá con la mujer el Checolín, dijo, pues no sé si lo llevarían con el doctor a ver qué rollo, pero pues creo ya anda trabajando mi hijo ahí en el solazo, hombre, pero bueno, ahí de parte del Negrito Sadillo y su mamá María La Paz que estaban preocupados por el Checolín, no sé si ande por ahí trabajando. Esperamos que sí. Bueno, yo tengo por aquí un mensaje pendiente, compadre, y dice por acá, a ver, vamos a enviarle por ahí para el buen Pablo. Se me estaba pasando el buen Pablo, que dice, aquí está. Dice por ahí, Florencio, mándanos las mañanitas para el buen Pablo, el yerno consentido de la cuchara Gavino, que cumple años el día de hoy. Y aparte todos los que andamos acá en el Olivo, por ejemplo, por ahí de parte del maestro Paco Rivera, de Ignacio García, de Jaime La Pipi, o el Manolo, le dicen La Pipi o el Manolo. ¿Y por qué? Porque pues no le gusta el agua. Pero el agua para cuál, digo, pues para bañarse, digo, le gusta pura agua, pero amarga, compadre. ¡Ah, bárbaro! Un saludo muy especial por ahí para el Manny, que le prepararon una carnita asada y unas amargas allá para al buen amigazo Pablo, que hoy está cumpliendo años. Pablo, para usted, ya sabes, compadre, sus padres y sus padrinos le fueron a bautizar y el señor cura les dijo, Pablo, te has de llamar con jazmines y flores. Este día voy a adornar, hoy por ser su cumpleaños, le venimos a cantar. Muchas felicidades, dijo el maestro Paco Rivera. Ya dejen de trabajar, hombre, como que le voy a pagar el día. Vamos a festejar a mi compadre Pablo. Vamos a festejarlo, sí, cómo no. Ahí nomás dile, Florencio, a la cuchara Gavino, su suegro, a ver qué le va a preparar. Nosotros aquí lo vamos a festejar para que de rato que llegue a su casa lo sigan festejando. A ver cómo llega. A ver si no llega ya medio fumigado. A nada, se crean. Échale ganas, Pablo. Échale ganas, compadre, cómo no. Con toda la racita por ahí en el Olivo. Sí, señor. Dice por acá rápidamente. Rápidamente, este es mi compadre Macarrón, ¿o qué? Dice, saludos, compadrito. Saludos, compadrito Güerita. Buenas tardes desde San Carlos, Tamaulipas. Aquí te escuchamos, Teresita y Oscarín. Aquí está el modular, oiga nomás. Y ahí está el modular y ahí está la batería recargable para que se escuche. Oye, toda esa construcción que andas haciendo, compadre, compadre Macarrón, ¿es parte de alguna obra o es ahí donde va a ser otra casa tuya, compadre Macarrón, ahí? Oye, se ve muy bien todo trazado, ya todo lleno, las dalas y todo, ya está rellenado para echarle el cimiento, ¿no? Para apisonar y luego pues echar por ahí el... Ah, es de un patrón, ya me escribió mi compadre, Oscar de León, el Macarrón, allá en el Ejido Víctor Manuel Bueno. No, pues mira, qué bien el trabajo, compadre Macarrón. Este, qué bien el trabajo que estás realizando. Dice, buenas tardes, buenas tardes. Bueno, pues ya con... Sí, gracias. Excelente, Macarrón. Excelente trabajo, compadre, bien hecho. Se ve todo bien marcado, bien acá, como debe ser, ¿sale? Bueno, 3:27, seguimos adelante rápidamente. A ver qué les parece este corrido. Ahí para toda la receta que les gusta el corrido de San Juditas Tadeo. Esta tarde viene, pero con Hermanos Quintana, raza. Hermanos Quintana, sí, señor. Para toda la gente del Barrital, el Carmen de Chinameca.

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0: Sí, señor.
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Sí, cómo no. Bueno, pues ahí quedamos rápidamente. Más de los corridos, compadre. Creo que sí. Ahí está. Ahí quedó. 3 de la tarde, ya con 35 minutos. Seguimos con más rápidamente. Dice por acá en los mensajes. Excelente, compadrito Macarrón, excelente. ¿Qué dice mi compadrito Rigo González, Rigo Sagan? Muy buenas tardes, mi güerita. Aquí pasando a saludarte y a la vez aprovecho para mandarte esta linda foto de nuestro torito entrenando al lado del mejor ciclista del mundo, Tadej Pogačar, preparando el Tour de France. Me da un gusto enorme ver a Isaac ya recuperado. Está bien, correcto. Estaba escuchando unos comentarios de unos ciclistas, por ejemplo, el de Monterrey, Alcalá, tu compadrito Rigo. Dice que tiene que Isaac del Toro, no sé si tenga un representante, hay que ver si se puede mantener o ya, pues en un tiempo ya mejor pensar ir a otro equipo, porque ahí pues no lo van a dejar levantar a correr adelante de Pogačar. Digo, a lo mejor ya hay que buscar es mejor seguir ahí. Bueno, ya está, mi Rigo, usted sí sabe, compadre, usted sí sabe. Dice, no, güerita, es mejor seguir ahí. Correcto, mi Rigo, correcto. Usted sí que sabe, compadre. ¡Ánimo, mi Rigo! Y que todo lo mejor para Isaac del Toro. Claro que sí, todo lo mejor, compadre. Va agarrando más colmillazo. Y ahí practicando. ¿Es el mejor equipo, güerita? Oh, ¿cómo no? Claro que sí, el mejor equipo del mundo. ¡Ya está, mi Rigo! Yo le entiendo a usted, compadre, claro que sí. Ya está, mi Rigo. ¿Qué tal, mi amigo Florencio? Saludos para todos los locutores del HP, una de las mejores estaciones, y mándame saludos para mi familia ahí en el rancho San José de las Flores de Tula, Tamaulipas, de parte de Alberto, que estoy en Amazolo. Mándame la canción de La Lulú, compadre, porfa. La canción de La Lulú, porfa, compadre, porfa, ¿no? Bueno, déjeme ver si... Es que hace rato me habían solicitado un tema. Pues es que ahorita estoy poniendo puro de los que vienen aquí, ¿no? Déjeme ver. Hijo, ¿cuál será el tema, compadre? No, no es ese. Bueno, vamos a ver qué rollo con este corridazo. Y ahorita checamos algo más, Racita. Ahorita checamos algo más. Manos gemelos. Un Chuy Gómez, sí, señor.

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1: Saludos para el tremendo Paco Nado, compadre, Paco Nado y el Güero Coser y el Ángel y toda la recita que está por allá trabajando como siempre, echándole muchas ganas. Ahí quedó por ahí algo de Poncho Villagómez, de los temas que le gustan al Güero, al Coser Nava, compadre. Ahí le dedicamos ese tema, ¿no? Al tremendísimo Güero, al Coser Nava, por allá por aquel sector. Sí, cómo no. Dice por acá, atención, urgente, se solicitan donadores de sangre tipo O negativa o A negativa o B negativa. Todos es sangre de todos sangre negativo para Jania Narváez. Favor de comunicarse al 834-126-0019. Se gratificará a los posibles donadores de cualquier tipo de sangre de tipo O negativa, A negativa o B negativa. ¿Sí? Sangre para Jania o Ania Narváez. Favor de comunicarse al 834-126-0019. 126-0019. Hay gratificación para los posibles donadores. Sí, cómo no. Yo sé que es difícil esa sangre, pero bueno, ojalá que alguien tenga por ahí, sea gente de buen corazón y puedan aportar sangre, ¿sí? Hay gratificación, hay gratificación. Bueno, vámonos, 3 de la tarde con 41 minutos. Déjeme ver, checar si tengo por ahí algún mensaje pendiente por acá en el... ya lo mandé. Bueno, en el WhatsApp, vamos al WhatsApp rápidamente y dice... dice en el WhatsApp, ¿qué onda, compadre? Soy Baldo, acá vamos rumbo a la Sultana, ¿o qué? Tremendísimo Baldo. A ver, ¿dónde está el tremendo? Aquí está. Y dice, ¿qué onda, compadrito? Soy Baldo. Baldo Gómez, Olazarán Moncada. Aquí vengo rumbo a la Sultana del Norte, en un traslado aquí con Rolando Moncada y la enfermera Yelena Hernández y el doctor Alejandro Sandoval, compadre. Aquí te vienen escuchando, pues ahí le mandamos un saludo muy especial para todos los que van en este traslado rumbo a la Sultana del Norte, Monterrey, Nuevo León, escuchando la 97.5 FM. ¡Ánimo! Personal del Seguro Social. ¡Ánimo todo mundo! Sí, señor. Ya está tremendo, Baldo. Déjeme ver si... Hijo, no sé si... 3:43, rápidamente nos vamos con otro tema. Ya está, compadrito Rigo. Ya está, mi Rigo. Dice, si se puede algo, los huracanes, compadre. Atentamente, Juanito García. Atentamente, Juanito García. Antes, para complacer esto que me han solicitado, venga de ahí, compadre. Venga de ahí, señor.

0: Manuel, ¿cómo le quedamos rápidamente? Oye, pues sí, un saludo muy especial allá para mi compañero, la, ¿cómo se llama? La Cebolla Quintana, que ya está preparado para mañana, todo el show, todo el cotorreo, ya está preparando el pantaloncito ese acampanado, compadre, el pantaloncito acampanado ese por el que lo buscan todas las chicas, ¿no? Este, sí, mañana en la boda de Angelito, compadre, mañana se casa Angelito, sí, como no, el maestro de filmador de videos, fotografías y todo el rollo de Hermanos Quintana, mañana se casa, y por ahí estarán, pues, varios grupos, ¿no? Este, Motivos, no sé si son de barrio, Hermanos Quintana, no sé quién más, compadre, pero por ahí estará en la boda del buen Angelito, compadre, mañana, sí, cómo no. Pues listo, mi compadre, la Liga Quintana con sus pantaloncitos acampanados, y sí, cómo no, listo, para poder atender a todas las chicas que le pidan la fotografía. Ahí va a ser Benito Juárez, ¿no? En una palapa muy conocida en Benito Juárez, en una quinta, exactamente. Ya está, bueno, permítame la pausa, ya volvemos.
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1: Déjeme ver rápidamente. A ver, ¿dónde está? ¿Dónde está, compadre? Déjeme ver si... A ver, déjeme ver. Déjeme ver si... No, no es así. A ver. ¿Lo canes? No sé si hace rato puse... no. La Lincoln Negra. Son... Rosa de Castilla. Bueno, vamos a enviar un saludo ya para Juanito. Parece que hace rato puse por ahí, me tocó el tema de Huracanes del Norte, ¿no? Creo que hace rato me tocó el tema. Pero bueno, ¿qué les parece algo más de Huracanes? Esto que viene a continuación ya casi para despedirnos. Faltan 10 minutos ya para que sean las 4 de la tarde, 10 y las 4. Juanito García, que le gustan mucho estos temas, compadre, le gustan mucho estos temas. Vamos a dedicarles algo por ahí para... Bueno, ahora con placer. Saludos a doña Mague Treviño y toda la familia por ahí en la pensión Conrado Castillo. Les saludamos, doña Mague, ahí para su papá, para su tío y toda la familia Betancourt Treviño, González Betancourt, sí, como no, y pues todas las familias que por ahí nos están escuchando. Doña Mague, una fiel escucha también de la 97.5 FM. Les saludamos, cómo no. Rápidamente, ¿dónde está el tema? Vamos a ver qué le parece esto, Juanito. A ver qué le parece, compadre. A ver qué le parece este tema.

0: 53 minutos, 3:53. ¿Qué te pareció, Juanito García?
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0: Ahora sí que ya casi nos despedimos, ¿no? Ya casi nos despedimos, ya son las 3 de la tarde con 53 minutos. Creo que me queda tiempo para dos temas más. Déjeme darle por aquí un refresco a Carlos Mensaje, si me queda por ahí alguno pendiente. Y si no, pues ya para despedirnos. Y pues bueno, acá, hijo, no aparecía nada, qué rollo. ¿Ahí estamos o no? Sí. Sí. Bueno, Marta Alicia Porra, mira, se me acaba de llegar. Marta Alicia Porra, solo buenas tardes, Florencio, que acabando de limpiar la casa y escuchándote como siempre en tu bonita programación que nunca me pierdo, de Corridos Famosos. Te escuchamos en Arbolada. Que tengas una excelente mitad de semana, Florencio. Dios te bendiga siempre. Igualmente, Marta Alicia, para usted, para sus hijos y su hermana también por ahí en la Colonia Azteca. Un saludo para Cristina. ¿Cómo está, Cristina? Para usted, para su esposo, Juan Carlos, sus hijos y por ahí para sus compadres que ayer le visitaron por ahí. Y a sus papás, su familia por allá en San Nicolás. Ahí le mandamos un saludo, Cristina, ¿cómo está? Déjeme ver. ¿Y dónde quedó? Bueno, pues ya con 3:54 minutos nos vamos a despedir con este tema. Se llama El Corrido de Juan Ramos con la Leyenda. Compadre, este tema le gusta mucho a mi compadre El Chambitas, el porterazo, mi compadre El Chambitas. Le gusta mucho este tema, si me está escuchando por ahí en la Echeverría. Y un saludo especial para toda la gente por ahí, elegido Plan de Ayala, de Jaumabe, Tamaulipas. Sí, señor. ¿Qué te parece, compadre Chambitas?

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1: No se sabe si fue rencor político, partidario o un simple lapsus del diputado federal por el Partido Verde Ecologista de México, Mario López Hernández, mejor conocido como La Borrega, tras la acusación que hizo sobre presuntos involucrados en el negocio del huachicol. Su declaración causó revuelo en todos los círculos de Tamaulipas y del país, de tal suerte que las opiniones han sido diversas, aunque se podría decir que hay un punto de coincidencia, y este es que actúe en consecuencia, que denuncie ante las autoridades correspondientes. Por lo pronto, el Partido Verde Ecologista en Tamaulipas marca su distancia y lo desconoce como su representante en la Cámara Baja, porque dijo que es un candidato prestado de Morena y por ello dejó claro que sus dichos no representan ni obedecen de ninguna manera a su institución partidista. En pocas palabras, que La Borrega no pertenece a las filas del Verde Ecologista. Y bueno, eso de alguna manera era público, como fue el caso de las diputadas locales que terminaron sumándose a la bancada morenista. De tal manera que el expriista quedó marginado ante las graves acusaciones que lanzó ante los presuntos involucrados, que por cierto, hoy le exigen que presente la denuncia con las respectivas pruebas. Algo así como el que acusa prueba, cosa que jurídicamente así se demanda. Tras deslindarse de Mario López Hernández, el Partido Verde en Tamaulipas dijo que son aliados de los gobiernos responsables y honestos y que nunca van a respaldar a gobiernos ni actores políticos vinculados con el huachicol fiscal. Por parte de Morena, la entidad, no ha habido, bueno, hasta la tarde de ayer, algún comunicado o posicionamiento sobre el tema, cosa que la verdad no extraña, porque rara vez la dirigencia estatal, tanto la anterior como la actual, ha actuado por iniciativa propia. Sin embargo, dada la gravedad de las declaraciones del exalcalde de Matamoros, se espera que la dirigencia salga al escenario político para demandar y quizás con el agregado o posibilidad de llevarlo a juicio partidista para ser expulsado. Ahora sí, que pintaron su rayita a La Borrega. Hoy nadie lo quiere y Mario López tendrá que asumir el costo de sus palabras.
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1: Sí, señor.
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7: Bienvenidos sean todos ustedes, mis queridos hermanitos. Le damos la más cordial bienvenida a todas las personas que nos escuchan. Usted que está en su rancho. Usted, mi querido hermano, que está en su trabajo. Usted, mi querido amigo, que está en su casa. Usted que va en su automóvil. Usted que está en su negocio. Usted que me está escuchando en este momento, le damos la más cordial bienvenida a este su programa. Y siempre diciéndoles que estamos aquí para ayudarles. 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Entonces no sufra más, mi querido hermano. ¿Por qué usted sigue con los brazos cruzados esperando que el problema se le resuelva? No, señor. Dicen que el que golpea le abren y el que pide le dan. Entonces, mi querido hermano, si usted está mal, si su familia está mal, si su hijo está mal, si su negocio va para atrás, si su rancho, mi querido hermano, día tras día está peor, nosotros le podemos ayudar si usted así lo desea. Le sacamos de dudas, le echamos la mano y su vida va a cambiar. ¿Cuándo? El día que quiera. ¿Cuándo? El día que desee. ¿Por qué? Porque tenemos la capacidad de hacerlo, tenemos el conocimiento, le podemos echar la mano a usted que sufre, a usted que padece, a usted que le pasan cosas raras y extrañas, usted que ha sido dañado, a usted que le han puesto trabajos de influencias negativas, malignos, malévolos, maléficos, trabajos oscuros, que personas envidiosas lo quieren ver a usted en el fracaso, en la ruina. Entonces, cuando esto pase, mi querido hermano, sencillamente usted ya tiene una opción y nosotros le vamos a atender. 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
7: 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Gracias. Gracias. La persona, por favor, que está en la línea, Sí, gracias. Le agradezco primero la confianza que tiene en llamarnos. Tenga la amabilidad y me da su fecha de nacimiento.
5: El 7 de septiembre del 51.
0: Muy bien, mi querida hermana, el signo zodiacal es Virgo. ¿Sí?
5: Sí.
0: Le voy a dar su horóscopo, mi querida hermanita. Vemos de que su elemento es tierra, su día favorito miércoles, su planeta Mercurio, color el gris, piedra jaspe, metal el mercurio, y la parte corporal que usted debe cuidar mucho, su intestino delgado, su garganta y las piernas. ¿Sí?
5: Sí.
0: Las personas de signo Virgo, como es usted, mi querida hermana, en este momento vemos, según su signo zodiacal, que son un poco misteriosos, mucho talento para las actividades prácticas, les gusta poner todo su empeño en el trabajo, son muy moralistas y tienen buen atractivo físico, ¿ok?
5: Sí.
0: Mi querida hermana, lo que nosotros estamos viendo aquí, lo que yo estoy determinando a través de su horóscopo, es, le quiero dar un consejo, ¿sí? ¿Sí? Ese consejo es que tenga mucho cuidado, porque en su trabajo hay mucha envidia.
5: Sí.
0: ¿Ok? Y no solamente envidia, sino que quiere, mi querida hermana, hasta hacerla quedar mal, que la corran hasta que usted pierda su trabajo.
5: Sí.
0: Mucho cuidado, mi querida hermana, con esto. ¿Ok?
5: Sí.
0: Yo le aconsejo, mi querida hermana, y le voy a decir una cosa. Yo casi estoy seguro de que a usted me le están haciendo un daño. ¿O yo?
5: Sí.
0: Un daño para enfermarla, para que le vaya mal en la economía y hasta para que usted renuncie ahí en su trabajo. ¿Oyó? Sí, señora. Mucho cuidado con esto, por eso tampoco el dinerito no le rinde y las cosas le salen mal. ¿Ok?
5: Sí.
0: Entonces, yo le aconsejo, mi querida hermana, que debe hacer una limpia y llevar una protección con usted para que nadie le haga mal.
5: Sí.
0: ¿Estamos de acuerdo?
5: Sí.
0: Pero primero hay que limpiarse, mi querida hermana, y hacer un trabajo para que esta persona ya no le vuelva a estar haciendo daño a usted.
5: Sí.
0: ¿Ok?
5: Sí, está bien.
0: ¿Tiene usted nuestro domicilio?
5: Sí.
0: Bueno, mi querida hermanita, el día que quiera le ayudamos, ¿sale?
5: Sí.
0: Bueno, que Dios la bendiga y gracias por su...
5: Gracias.
0: Por su llamada. Gracias a usted, que esté muy bien.
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7: 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Qué bueno, gracias, por favor, la persona que me está escuchando. Regáleme, por favor, su fecha de nacimiento.
4: 18 de octubre del 82.
0: 18 de octubre del 82, mi querido hermano. Mi querido hermanito, para usted vemos que la constelación suya, el signo que le pertenece, es Libra, ¿no?
4: Sí.
0: Mi querido hermano, le voy a decir que para usted su elemento es el aire. Día favorable o favorito es el día viernes. Su planeta es Venus. Color para usted el verde. Piedra el ópalo de fuego. Metal el cobre. Parte corporal que usted debe cuidar mucho, sus riñones y la apéndice. Y ojalá utilice un perfume que contenga pino. ¿Sí?
4: Uh-huh.
0: Las personas nacidas en esta fecha, mi querido hermano, y que pertenecen a esta constelación, quiero decirle que son personas realistas, son dotados de energía para avanzar en la vida. Les gusta impresionar mediante la apariencia, la palabra o la influencia. Les gusta ser elegantes, son cuidadosos en la calidad de su trabajo. Son ahorrativos. En el amor son eternos enamorados y se ven involucrados en grandes conflictos sentimentales, ¿ok?
4: Sí.
0: A ver, mi querido hermano, usted es un hombre, como dice su horóscopo, un hombre emprendedor y trabajador, ¿no? que siempre ha querido salir adelante, ¿no? Siempre quiere echarle la mano, que siempre quiere, lógicamente, echarle todos los kilos y hacer un esfuerzo grande para salir adelante. ¿Es así?
4: Sí.
0: ¿Sí?
4: Sí.
0: Y mi querido hermano, pero usted se esfuerza y las cosas no le salen muy bien, ¿no?
4: Pues más o menos.
0: Más o menos. Mi querido hermano, cuénteme una cosa. ¿Usted tiene algún negocio?
4: Pues sí, estoy empezando a hacer bailes en un restaurante bar.
0: Correcto. ¿Y usted quiere saber si esto va a pegar o no?
4: Uh-huh.
0: Si le va a ir bien o no. Si tiene futuro o no. ¿Estamos?
4: Sí.
0: Yo le voy a decir una cosa, mi querido hermanito. Yo lo que veo es que usted tiene suerte, ¿sí? Y eso es una ventaja grande, ¿ok?
4: Sí.
0: La suerte usted la tiene, mi querido hermano, pero usted sabe que no falta el envidioso, ¿sí?
4: Sí.
0: El cizañoso y el malintencionado. Y lo que yo estoy viendo es que esa suerte que usted tiene se la están empezando a dañar, ¿ok?
4: Sí.
0: Hay gente, mi querido hermano, que no quiere que usted simplemente progrese o salga adelante. ¿Ya?
4: Sí.
0: Hay gente que usted, mi querido hermano, hay gente que no desea que usted, mi querido hermano, encuentre realmente un buen futuro para usted. ¿Sí?
4: Sí.
0: Entonces, a usted, mi querido hermano, lo están salando y están salando su negocio. ¿Sí?
4: Sí.
0: El negocio tiene buen futuro, mi querido hermano. El negocio tiene buen futuro, a usted le puede ir bien. Pero, mi querido hermano, ya los envidiosos ya le quieren parar a usted, ¿ok?
4: Sí.
0: Entonces hay que sacar, mi querido hermano, de su vida. Hay que eliminar esa sal que ya empezaron a hacerle, ¿sí?
4: Sí.
0: Y además, después de limpiarlo a usted, le daré algo para que le ponga el negocio y el negocio despegue bien y le pueda ir bien a usted. ¿Ya?
4: Ya.
0: Pero esto hay que hacerlo cuanto antes. Si el negocio está empezando, hay que hacerlo cuanto antes. La idea hubiera sido que usted me hubiera llamado, hubiera venido con nosotros antes de abrir el negocio. ¿Sí? ¿Para qué? Para que lo limpiara, para que usted estuviera bien, con buena vibra y estuvieran despejados los caminos. Ahora no vaya a esperar que pasen 3 meses, 2 meses, 1 año, ¿sí?
4: ¿Sí?
0: Y cuando ya esté completamente fracasado, vaya a buscar ayuda porque ya no hay nada que hacer. ¿Sí?
4: ¿Sí?
0: Hay un dicho que dice que soldado avisado no muere en guerra. ¿Sí?
4: ¿Sí?
0: Y yo le estoy diciendo, mi querido hermano, que a usted lo están salando, que están salando su negocio y que hay que limpiarlo cuanto antes. Y que no vaya a esperar que esté completamente mal, arruinado o acabado, para buscar una ayuda, porque ahí sí ya no hay nada que hacer. ¿Estamos?
4: Sí.
0: Entonces, pues, mi querido hermanito, si usted lo desea, yo con mucho gusto lo espero cuando usted guste. ¿Sí?
4: Sí.
0: Y cuando usted se decida, mi querido hermano, a salir adelante lo más pronto posible.
4: Pues sí, lo más pronto posible.
0: ¿Ok?
4: Uh-huh.
0: Bueno, entonces, mi querido hermano, pues usted ya sabe dónde estamos.
4: Sí, bueno, muchas gracias.
0: Y cuando usted quiera, estoy para ayudarlo, no tiene nada que agradecer. Gracias por su llamada y que Dios lo bendiga.
4: Pues igualmente.
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0: Bueno, mis queridos hermanos, estamos llegando ya al final de nuestro programa.
7: dándole las gracias a todas las personas que nos llamaron, que estén muy bien, que pasen un buen día y que el Dios Padre Todopoderoso los bendiga.
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1: Bien, continuamos. Hola, hola, ¿qué tal? ¿Cómo estamos? Buenas tardes, familia. Buenas tardes, hola, hola. ¿Qué tal de calor? Aquí en la capital, bastante, ¿eh? Oiga, hay un cambio importante en el clima, abusados, abusados, porque hay cambio importante en el clima, sí, para el día de mañana y lo que es el día viernes, este fin de semana, sí. De la mejor manera, con el mejor ambiente de aquí hasta las 6 de la tarde. El teléfono de cabina 834-318-2402, a través del WhatsApp 834-352-0830. En el Facebook no hay publicación, ¿eh? No publicamos esta tarde. No publicamos. Le pida el teléfono, ahí está el teléfono 834-318-2402. En el WhatsApp también, ¿eh? Ándele, ahí está listo para que nos escriba. Para mi amiga. Profesor Estefanía Villegas en Oslo.

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1: Bueno, así comenzamos con el mejor ambiente. Oye, vamos a mandar un saludo rápidamente. Dice, buena tarde, Rosbel, ¿cómo estamos? Buenas tardes, Rosbel, saludos. Dice, para la familia Hernández Vega, escuchamos en fraccionamiento San Luisito. Y otro saludo para mi cuñada, Juan, para mi cuñada, sí. Bueno, es mi cuñado, yo creo, Juan Vega Cruz, que viene de Monterrey. Dice atentamente Chalo Hernández. Saludos para mi compadre Chalo Hernández y a la gente que viene por ahí de Monterrey. Allá para Juan Vega Cruz. Sí, por ahí escuchando la 97.5. Muchas gracias. Dice por acá, buena tarde. Aquí escuchándole desde Campestre La Luz. Saludos acá en la colonia Campestre La Luz. Siempre fieles a la 97.5 FM. Vamos a la pausa y regresamos.
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1: Okay, continuamos, ya estamos de regreso. Oiga, 4:35 ya, 4:35, allá para doña Juana Vega Cruz, que viene de Monterrey. Ándale, ya le corrigió a mi compadre atentamente Charlo Hernández. Por ahí le mandamos a doña Juanita Vega Cruz, que viene de Monterrey, sí, de parte de mi amigo Charlo Hernández. Saludos. ¿Quién va por acá? Oye, un saludo especial allá para la gente de Padilla. Sí, allá está mi compadre Ernesto Torres. Mi compadre Neto Torres, le mando un saludo muy especial. Gracias, compadrito. Dice, por aquí escuchando la HP, la 97.5 FM. Muchas gracias. El tremendo Dani Zurita. Sí, ¿dónde anda el Dani Zurita? Oye, pues, ni con brújula. No. Ah, pero nomás no le contestes al Dani Zurita.
2: ¿Dónde andas, RG? ¿Qué pasó contigo, RG? ¿Dónde andas, hombre?
1: No, hombre. La música de los invasores se llama...

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1: La música de los Lobos del Norte se llama Las Victorias. Lobos del Norte, con este gran tema que se llama Las Victorias 4.

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1: Oye, por ahí le voy a mandar un saludo rápidamente a mi comadre Jovita Puga, que el día de hoy está de manteles largos. Felicidades a Jovita Puga, sí, que la pase bien bonito, deseándole lo máximo. A nombre de toda la familia Jovita Puga, le mandamos un saludo. Hoy está de pláceme, si la conoce, felicítela porque hoy está de manteles largos. Felicidades.

0: Rosbel, no me podía comunicar. ¿Y me escucha? No tenía radito, digo radiacito. Con las lluvias de abril se me quemó el radio. Pues sí, bueno, no, pues no, eso se me ocurrió, dije, no, hombre. No, de la que me estoy perdiendo.
1: No se preocupe. Ahorita le mandamos el saludito a Aurelia. Dígame, ¿para qué somos buenos?
0: Para Esperancita Sánchez.
1: Sí.
0: Lucila Sámano Jovita.
1: Sí.
0: Mi amiga Betty Mari Castillo. Cristina Almaguer.
1: También.
0: El amigo de Jamaica. ¿Quién me dedica a mí? Ya se hizo de Monterrey. Ya no, no me
1: ya regio, el pelado ese. Ya regio. Sí.
0: El amigo, el guardia, Alfredo García, el guardia,
1: el fortachón, sí.
0: Y la cuchara de Gabino, mi amigo.
1: Lléveselo si quiere.
0: ¿Verdad? No, yo creo que sí, porque ahorita necesito un trabajo aquí.
1: No sabe lo que dice.
0: Uh-huh. Oiga, y también salúdame a todas mis amigas, pues no voy a mencionar nombres, son muchas, de Elegido La Alberca.
1: Ajá.
0: Y de Elegido Emilio, pues sí, que dice que siempre le escuchas.
1: ¿A poco?
0: Sí, un saludo especial. Mi madre manda un saludo porque se está acercando el Día de las Madres.
1: Ay, mi.
0: Las aprecio mucho.
1: Exactamente. No, pues aquí estamos a la orden. Cuídense bastante, Aurelia.
0: Ay, si tiene el corrido de la sangre, me encanta ese corrido.
1: Siempre que sale aquí en la programación, se la dedico a usted, acuérdese, ¿eh?
0: Sí, muchas gracias, cuídense mucho y le agradezco que me haya tomado la llamada.
1: Saludos, cuídense bastante, bendiciones.
0: Igual.
1: Ándale pues, saludito. Pero oye, saludos para mi comadre Aurelia Licón, escuchando la HP, Sarita Martínez, ¿cómo está usted? También le saludamos. Saludos para la racita de acá del 40 Democracia, a la gente del ¿qué? Desde el nivel, acá por el Buena Manzano, para Mar, y acá por el 40, pues para el Tigre, para Johan, para Don Toño, el Robert, y para la cuchara de Gabino, desechable. Dice un saludo de parte de Jorge Manzano, una ruleta para bailar, compadre. Aquí andamos, echándole ganas, aguantando el solecito,
2: Ya nos quedamos de ver.
1: Por favor, hidrátese, tome. Pero le voy a decir una cosa. Cuando yo digo hidrátese, estamos hablando de líquido, agua natural, ¿sí? Porque dejando de broma, si usted se toma una amargosa, es peor, se va a deshidratar más, ¿sí? Entonces, bueno, una sí, está bien, para que se refresque. Pero échele agüita. Ahorita con este calor, mínimo 2.5 litros a 3 litros al día, para que esté bien hidratado, ¿sí? Y sobre todo, pues se protege usted también. Su sistema inmunológico le va a ayudar a estar saludable, siempre y cuando estar tomando agua. Imagínense, no toma agua y anda sude y sude. Se seca el motor, se desviela así como los carros, ¿sí? Lo trae trabajando y avienta el agua y no le echa, pues se va a desvielar el motor. Así usted también, ¿eh? Debe tomar agua, hidrátese bien. 2.5, ¿cuántos son? ¿O 3 litros diarios de agua? Y ahorita con este calor yo creo que poquito más, ¿no? Bueno. ¿Qué más tenemos, mi querido Charlie, de este lado? A ver, buenas tardes, mi querido Rubel, ¿cómo estás? ¿Cómo te encuentras? Aquí, pues, lidiando con este calorcito intenso. En este momento me encuentro en el patio tomando agua fresca para aliviar el calor, compadre. Estoy en el 15 y 16 Ocampo, escuchando tu programa. Fíjate que en mi patio la temperatura marca 34 grados, ¿sí? Por la sensación térmica, es aún más. Te agradezco, también un cordial saludo, gracias, un abrazo y gracias, compadre José Alfredo Zurita, te mando un saludo también especialmente para ti en este bonito miércoles, mitad de semana, a darle con todo, cuídate mucho y a hidratarse, porque la temperatura, hijo, en la mañana está pero bien sabrosa, hermano. Con 37 grados y la sensación térmica 42. Sí, 42 grados la sensación térmica, compadre. 42 grados, 37 grados al momento. 42 grados la sensación térmica aquí en Ciudad Victoria. Sí, hace calor, ¿eh? Vamos a irnos rápidamente. ¡Ay, mira, mi compadre Juan García! ¡Está, no, compadre! ¡Es todo! La voz de hielo. Compadre, aquí voy rumbo al ranchito escuchando el monstruo digital. Juan García, la voz de hielo, compadre. Mira nomás. ¡Es todo, compadre! Aquí con este suerito que, hijo, en la mañana, pues hay que agarrar pila, compadre. Si no agarramos pila de esta manera, pues no, se debilita el motor. Allá para mi compadre Juan García, la voz de hielo, le mando un saludo rumbo al ranchito. Juan García. Vámonos a la pausa, regresamos. No le muevan, no le cambien.
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1: Vamos a ir rápidamente a la información de los deportes. Ya está listo José Vélez Azad con toda la información de los deportes. 5:20, estamos de vuelta a conocer a través de los micrófonos del HP, la más prendida. Así es que no le mueva, no le cambie, quédese con nosotros. Nos vamos a una pausa, es breve, regresamos para estar con usted, saludándole, complaciéndole y pasarla bien en este súper vespertino de la 97.5 FM. Permítame la pausa, regresamos, no le mueva, no le

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2: Hola, ¿qué tal, amables amigos? Con el gusto de saludarlos. Ya es miércoles, mitad de semana, y a esta hora estamos enlazados en todas nuestras estaciones de Organización Radiofónica Tamaulipeca para compartir con ustedes el resumen más completo de lo acontecido, la historia escrita. Pero también hay agenda, la cual hemos seleccionado para compartir con ustedes en este espacio. Así que quédense con nosotros. Esto es ORT Noticias en los deportes. Comenzamos con información de lo que viene para el día de mañana, tanto en la UEFA Europa League como en la UEFA Conference League, que son dentro de lo que en el calendario los complementos de los torneos de clubes a nivel continental, a nivel de la Confederación de la UEFA, de la Champions League, que por cierto el día de hoy ya también arrojó al otro finalista que acompañará en la gran final del próximo día 30 al equipo del Arsenal. Por lo pronto, la agenda para el día de mañana: Aston Villa contra el Nottingham Forest. El equipo del Forest tiene ventaja parcial global de 1-0 y el Friburgo estará recibiendo al Braga. También el Braga está con un 2-1 a favor para viajar el día de mañana a territorio de Polonia. Por otra parte, Crystal Palace va contra el Shakhtar. Esto será a la 1:00 p.m. en la Conference League. La otra era la UEFA Europa League. Y el Crystal Palace tiene 3-1 a favor. Me parece que está muy decidida esta serie. Y el Racing de Estrasburgo será local ante el Rayo Vallecano. El Rayo de España tiene ventaja parcial global de 1-0. Así las cosas para lo que viene este complemento de esta semana en los diferentes torneos a nivel de clubes en Europa. Vamos a trasladarnos de regreso a casa, y me refiero a la CONCACAF, porque la CONCACAF Champions Cup, después del día de ayer, donde el equipo de Tigres, el equipo que dirige Guido Pizarro con gol de Bruneta, vence 1-0 a Nashville Sporting Club y lo deja el marcador final global 2-0. El día de hoy, Toluca, a las 19:30 horas, tiempo del centro de México, para quienes nos escuchen en otras latitudes geográficas, estará enfrentando a Los Ángeles FC. El equipo de Los Ángeles tiene ventaja parcial global de 2-1. Por cierto, dentro de lo que ya sabemos, la convocatoria de Alexis Vega y Jesús Gallardo, tomados en cuenta por Antonio Mohamed, y porque presuntamente pidieron un permiso para que pudieran dejar la concentración de la selección nacional por encima de lo que en acuerdo de manera global, de manera general, en asamblea habían tomado todos parejos los 18 clubes del fútbol mexicano de la primera división. A Mauri Vergara, dueño de las Chivas, dijo: ok, si no hay respeto y va a ser todas las decisiones de manera unilaterales. Incluso lo dio a conocer a través de sus redes sociales de la indicación. No está preguntándole a la Comisión de Selecciones ni a Dulio Davino ni a Vasco Aguirre. A los 5 elementos que están convocados para la parte esta de la recta final rumbo a la Copa del Mundo estarían reportándose para el partido de vuelta ante Tigres. Esto va a sentar un precedente sin duda de discordia y del cual tendrá mucha agenda. En los deportes, José Vélez Azar.
1: Buenas tardes.
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3: Soy la señora Beatriz García. Tuve un problema fuerte legal por parte de mi hermana, por una herencia que nos dejaron nuestros padres, pero había algo más que no era normal. En el proceso que estábamos llevando, mis padres dejaron una herencia y me dejaron a mí como la encargada para yo poder administrar este dinero. Y mediante esto, yo empiezo a padecer de cosas raras y escuchar cosas en mi casa. Ver sombras, escuchar voces que me hablaban. Y yo empecé a padecer como si estuviera volviéndome loca y sabía que había algo más. Cuando yo voy con él, sin decirme nada, él a mí me dice, tu hermana menor te mandó a hacer un trabajo mediante la hechicería o brujería para poder quedarse con todo el dinero que tú tienes, o sea, la herencia de tus padres que habían dejado en ella. Lo hizo para poderme hacer pasar como loca, para encerrarme y ella poder quedarse con la herencia. Pues para mí fue difícil creerlo. Yo no creía creer, yo estaba mal, pero él me mostró el rostro de mi hermana, me mostró el tipo de trabajo y me dijo, vas a ir a tu casa, abajo de tu colchón vas a encontrar una bolsa y ahí la vas a traer conmigo. Yo hice lo que él me dijo y cuando llegué, yo y le entregué efectivamente, mi hermana me tenía trabajando. Había unas prendas mías, un muñeco, era brujería. Tenía mi cabello, mi fotografía y mis clavos, alfileres en mi cabeza. Era por eso que me sentía tan mal. Yo sentía que me volvía loca. Gracias a la ayuda de él, hoy en día estoy mejor. Me curé y tengo mejor relación con mi familia. Tuve que enfrentar a mi hermana y sacarla de mi vida, que era ella la que me estaba haciendo este mal. Fue así como rompí todo este tipo de mal. Legalmente pude demostrar que yo estoy en mis capacidades mentales correctas, pues hoy mi vida es otra. Estoy mejor, estoy feliz y agradecida con la nueva oportunidad que me dio Dios para poder estar a cargo de mi familia.
2: Así efectivamente todos y todas mis huitotos y huitotas siguen haciendo llamado, dando su testimonio, su agradecimiento. 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Y diga adiós a la mala suerte, adiós a la enfermedad, adiós al enemigo oculto, adiós a todo ese sufrimiento. Señora Gloria Amparo, usted está saliendo con el señor Ramón. Este hombre no convenirte, hermana linda. 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

0: 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Vamos, Huitotos, con otro la testimonia, porque mucha gente quiere escuchar testimonia.
1: Mi nombre es Adriana Méndez. 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Fue algo muy raro. 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A la semana volví al malestar, pero ahora con más fuerza. 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
0: ¡Uy, qué alegría, Padre Santo! Qué alegría, Señor bendito, escuchar la gentecita cómo habla de este indio que todos los días durante muchos años llevo la programa Orientación La Indígena para cada uno de usted. 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Bueno, nos dicen que tenemos otra testimonia más. Vamos.

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1: 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Y la verdad, al empezar a acudir con él, comencé a notar cambios drásticos en mi relación. Mi pareja me procuraba, me pone atención. La comunicación ahora es muy buena. La intimidad ha mejorado. De verdad que le agradezco demasiado por lo mucho que ha hecho por mí. De verdad, gracias, hermano.
0: 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Señor Marín, señor Marín, usted vive la ciudad San Luis La Potosí. 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
1: Ya 5 de la tarde con 24 minutos, ya 5 de la tarde con 24 minutos, pero antes lo invito, bueno, no lo invito, okay. 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Oye, amigos, allá en el rancho La Pasadita, amigos, allá en el rancho La Providencia, sí, escuchando la HFM, mi compadre Santana por ahí mandando el saludo especial a toda la gente por allá en rancho La Pasadita, rancho La Providencia, sí, les enviamos un saludo cordial a toda la gente bonita por ahí escuchando la HP con la morbeta rajatabla, sí señor. Ya son las 5 de la tarde con 26 minutos, ya 5 de la tarde con 26 minutos. Próximo 10 de mayo, 10 de mayo ya próximo.
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4: Ya estamos de regreso, 5:33 p.m. ya 5:33. Salud para mi compadre Martín Torres, el tremendo Martín Torres. Le mandamos un saludotote enorme a mi compadre Martín Torres allá en la unidad Modelo. Saludos, compadre, cuídate mucho, gracias. También le mandamos un saludo allá para mi compadre Efraín Samarripa. Por ahí escuchando en la Colonia Libertad, mi compadre Efraín Samarripa, le mandamos un saludo, sí, a través de la 97.5 FM. Tenemos llamada, HP, buenas tardes, dígame.
5: Buenas tardes, Rubén.
4: ¿Qué pasó, güerito?
5: Nada, aquí estamos escuchando.
4: ¿Qué dice el güerito de Jiménez, compadre?
5: Aquí viendo un partido de la Copa Libertadores.
4: Bueno, pues ya está, compadre, ¿qué onda, qué rollo, qué?
5: Unos saludos.
4: ¿Para quién, dime?
5: Para Vianey.
4: Ajá.
5: Para Olga.
4: Sí.
5: Para Victoria.
4: Ajá.
5: Para Esmeralda. Para Noé.
4: Sí.
5: Para Martín.
4: Ajá.
5: Para Jaime y José Caballero.
4: También, sí.
5: Y Jaime Raquel. La Pesadilla.
4: Ya lo que va quedando de La Pesadilla, sí.
5: Sí. Y para Lupe Castro.
4: Lupe
5: y
4: Castro.
5: Y Lalo Ponde.
4: Bueno.
5: Nomás.
4: Buenito, que tengas bonito miércoles, bonita tarde, cuídate.
5: Igual.
4: Ahí estamos, gracias.
5: Sí, ándale.
4: Ándale, el güero de Jiménez, le mandamos un saludo en esta tarde, disfrutando del programa del vespertino de la radio, sí. Vámonos con más música, popurrí al estilo de los rieleros. Aquí se lo mandamos, ya son las 5:35.

0: los Astros con este gran tema. Bueno, este remix es, o este selección musical de los al estilo de los Rileros, sí, con Kikín y los Astros, sí. Ya son las 5:42 p.m. Atención, mucha atención. Se solicita de manera urgente donadores de sangre tipo negativo, A negativo y también B negativo. Todo negativo, sí, para Jania Narváez. Posibles donadores, favor de comunicarse al teléfono 834-126-0019. Repito, se solicitan donadores de sangre O negativo, A negativo y también B negativo para Jania Narváez. Favor de comunicarse, posibles donantes al 834-126-0019. Repito, se le gratificará a los donadores.
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0: llama Maldita Suerte, la música de los Terribles del Norte. Ya son las 5:47, oiga, 5:47. Es momento de irnos rápidamente a la pausa, nuestra última pausa, y regresamos con más aquí a través de la HP, la 97.5 FM.
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1: Ya casi nos vamos. Teléfono en cabina 834-318-2402. A través del WhatsApp 834-352-0830. Siga comunicándose con nosotros. Con todo gusto le saludamos. Llega la música de los herederos de Nuevo León. A zapatearle por Nuevo León. Sí, señor.

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1: En la parte final, ya nos vamos. Gracias por haberme acompañado en esta tarde. Mañana jueves con sabor a viernes. Acuérdense que tenemos una cita en punto de las 6 de la mañana, de 6 a 8 en el Morning Show. Primeramente Dios, aquí lo espero y se quedan con la buena compañía de Justo Coronado Garza, la voz alegre de San Carlos, y en punto de las 8, la voz que hacía falta en el cuadrante, Willy Cortés Garza. Sí, va a estar buena la diversión de aquí hasta que se acabe la programación, ¿verdad? Va a estar bueno, así es que no le mueva, no le cambie, sigue con nosotros aquí a través de la más prendida, la máxima potencia de la radio en todo Tamaulipas, 97.5 FM. Gracias, hasta el día de mañana.

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